0: justamente por este plan de inversiones de Infantino. Dice, me opongo, todos se opusieron. No fue una buena señal. Y Trump también se desmarcó. El presidente de los Estados Unidos, ¿te acuerdas? Se había mencionado que posiblemente pudiera tener algún tipo de nexos a través de los Kushner y demás. Él se desmarca de Infantino y asegura que nunca habló con el presidente de la FIFA sobre la venta de participaciones a inversionistas. Y es más, mira, una marca de cerveza se burla de Gianni Infantino tras el rechazo a su plan de vender el Mundial. Pausa de hidratación, Gianni. Te vas a pausa de hidratación. Es la cerveza Carlsberg. Tiempo para hidratación, Gianni. Muy bien. La burla no perdona.
1: Y es que esta marca de cerveza no es patrocinador de la FIFA, pero sí tiene un acuerdo con la UEFA. Y mira, como parte de toda la tormenta que enfrentó Gianni Infantino, el director de operaciones de la FIFA, Kevin Lamor, denunció que la administración del organismo fue engañada por Infantino con esta iniciativa de querer abrir el Mundial a inversionistas.
0: Ya comentaremos todo esto. Estará con usted y con nosotros Primitivo Olvera, nuestro coordinador, quien está recopilando toda la información que se está generando en estos momentos. Pero la nota de impacto en México sigue siendo lo que hoy decidió el Comité Técnico de Evaluación de la Universidad Nacional Autónoma de México respecto al fallido examen de admisión para los alumnos o estudiantes que aspiran a una licenciatura. Anuncia la UNAM nuevo examen presencial. Aplicarán a la prueba estudiantes admitidos en el proceso fallido y todos aquellos con puntajes superiores a los registrados los últimos 5 años. Se canceló el 2% de las 159,000 pruebas aplicadas de manera virtual por irregularidades detectadas. Esas fueron las detectadas, 2%, pero por supuesto que hubo muchísimo más. Vamos contigo, Lisbeth Hernández. Al mismo tiempo, circula en los medios con insistencia, creo que ya fue confirmado por la universidad, la renuncia de Patricia Dávila, la secretaria general de la máxima casa de estudios. Adelante, Lisbeth, te escuchamos.
2: Así es, Pepe, muy buenas tardes, gusto en saludarte. Efectivamente, el día de hoy la Comisión Técnica anunció la aplicación de este examen de control. Este examen que se aplicará únicamente a los aspirantes que recibieron el primer aviso de selección, es decir, a quienes resultaron seleccionados, y también a quienes en el examen en línea obtuvieron un número de aciertos igual o superior al menor número de aciertos que permitió el ingreso entre los años 2021 y 2026. En el mismo programa, plantel y modalidad de su elección. En este sentido, el presidente de la Comisión Técnica, Eduardo Barzana, explicó el procedimiento, explicó cómo se llevará a cabo este examen, pero también dijeron que es un examen que se realizará de manera presencial y algo muy importante, Pepe, con versiones diferentes, que fue justo una de las omisiones, una de las tantas, pero una de las omisiones más importantes en la aplicación en línea. Vamos a escuchar qué fue lo que dijo.
3: Verificar los resultados obtenidos a través de la realización de un examen control. 2. Convocar a las personas que ya habían recibido un aviso de selección para ingresar a la UNAM en la convocatoria 2026 mediante el examen original, así como a quienes obtuvieron en dicho examen un número de aciertos igual o superior al menor número de aciertos que permitió el ingreso entre 2021 y 2026 al mismo programa, plantel y modalidad. De esta manera, la universidad ofrecerá una oportunidad de participar en el examen de control a quienes ya recibieron un primer aviso de selección y a quienes, alcanzando los puntajes referidos en el párrafo anterior, pudieron haber sido no seleccionados como consecuencia de las irregularidades detectadas.
2: Ahí explica, Pepe, por qué se convoca también a estos estudiantes o estos aspirantes que tuvieron un número de aciertos igual o superior al número de aciertos permitidos o alcanzados durante los últimos 5 años. También el rector Leonardo Lomelí, en este mensaje, pidió una disculpa a los aspirantes que limpiamente pues pasaron este examen por requerirlos nuevamente. Vamos a escuchar sus palabras.
4: No se trata de un nuevo examen, se trata de un examen de control, precisamente para garantizar que las personas aceptadas realizaron realmente un esfuerzo y no tuvieron una ayuda que los puso en ventaja con relación a las y los demás aspirantes. ofrezco una disculpa a las aspirantes y a los aspirantes que, habiendo sido aceptados limpiamente, serán convocados a presentar el examen de control. Pero es necesario para dar certeza y garantizar la equidad en el acceso. Tengan la confianza que obtendrán un buen resultado y que confirmarán su ingreso a la Universidad Nacional Autónoma de México.
2: Pepe, esto pasó por la mañana, pero hace algunos minutos se confirmó que fue destituida de su cargo Patricia Dávila, secretaria general de la UNAM. El rector Leonardo Lomelí la habría destituido al frente de la Secretaría General de Máxima Casa de Estudios, debido a que a su cargo estaba la administración escolar, que estaba nada más y nada menos como encargada de los exámenes de ingreso. Es la última información que te tengo, Pepe, y el reporte hasta el momento.
0: Sí, ya queda confirmado, principio. Al principio comenzó a circular en los medios de comunicación como una probabilidad de inminente destitución de la secretaria general de la UNAM, la número 2 de la máxima casa de estudios, Patricia Dávila, a consecuencia de esta crisis generada por la aplicación del examen de ingreso a distancia. Obviamente no iba a renunciar el rector, sino quien fue responsable justamente de la aplicación del, ahora sabemos, fallido examen. Gracias, Lisbeth Hernández, por la información.
2: Estamos pendientes, Pepe, buen día.
0: Gracias, muy buen día. Pues hay mucho que comentar porque la UNAM ha reconocido que fracasó en el examen de admisión en línea para estudiantes de nuevo ingreso a las licenciaturas y fracasó el modelo de supervisión. Eso es lo más grave. El modelo de supervisión fracasó. ¿A qué me refiero? Al de inteligencia artificial, y con la promesa de garantizar un proceso limpio a más de 158,000 aspirantes, 158,712. Para ser exactos, me gusta la precisión. Ahora, la UNAM enfrenta, véase como sea, una derrota institucional. El examen en línea, presentado como una vía moderna y vigilado por inteligencia artificial, terminó exhibiendo todo lo contrario. ¿Qué? Una tecnología incapaz de advertir celulares escondidos, terceros dictando respuestas, suplantación de identidad, redes que vendieron el servicio de contestar el examen completo, en fin, enormes irregularidades que no pudo controlar el sistema del examen en línea. La estadística hizo lo que no el sistema de vigilancia. ¿A qué? Los aspirantes con 100 aciertos o más pasaron de 3.5 a 16.3%. Los puntajes de 110 o más se multiplicaron por 6, imagínense. Esta anomalía se cuenta sola. No apareció una generación excepcional de alumnos, sino un mercado paralelo del examen que operó con mayor eficacia que la supervisión universitaria. Ahora, hay que verlo con toda claridad y lo vamos a comentar con Alma Maldonado, investigadora del Politécnico Nacional en estos temas. Pero ahora la UNAM pretende reparar el daño con este examen de control presencial al que convoca por igual a tramposos y a honestos. Sin embargo, los que estudiaron meses y confiaron en la palabra institucional tendrán que volver a sentarse a demostrar lo que ya demostraron. Y de esta injusticia puede salir la siguiente crisis, o seguramente va a salir la siguiente crisis, la crisis judicial. ¿Por qué? Porque un aspirante aceptado tiene derechos adquiridos desde el momento en que la universidad le notificó su selección, y quitarle el lugar sin prueba individual de trampa viola el debido proceso, la audiencia previa del artículo 14 de la Constitución y la motivación del artículo 16. Si un solo amparo prospera, el precedente será demoledor, difícil, muy difícil de defender. Ya hablaremos de todo eso. En redes sociales, los aspirantes aceptados están promoviendo exactamente lo que ahora le comento: la presentación de amparos colectivos contra la decisión de la rectoría de la UNAM. Conversaremos, le digo, con Alma Maldonado, integrante de la comisión técnica encargada de investigar lo ocurrido en el examen de admisión. El gato oculto, que nunca se queda callado ante los grandes temas, ahora se pone implacable con la máxima casa de estudios y su actitud ante los tramposos.
5: ¡Miau! Llama a la UNAM a ese grupo de jóvenes del pueblo sabio que, utilizando acordeones, otros datos y una profunda transformación ética, obtuvieron un puntaje atípico, demostrando en el examen de admisión que no son iguales.
0: ¡Miau! Es lo que dice el gato oculto, hoy sí, certero y atinado, preciso, conciso y macizo. Nos vamos a una pausa. Volvemos con más información. Por supuesto, vamos a hablar de todo lo que hay alrededor de la detención del R1, el asesino intelectual de Carlos Manso, según reveló ayer aquí en Grupo Fórmula Omar García Harfuch. Él estuvo en una entrevista con Joaquín López Dóriga y aquí fue donde le reveló la detención de este hombre apenas una hora después de que este avión

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0: enlace en este momento con Jaime Albarrán. Usted lo conoce, lo saludo con mucho afecto. Él es el decano de los meteorólogos del Servicio Meteorológico Nacional. Nos tiene la ubicación, lo que va a pasar pues con el pronóstico para las próximas horas, lo que resta de este día y lo que va a pasar el fin de semana, por si a usted le interesa. Querido Jaime, ¿cómo estás? Bienvenido.
1: ¿Qué tal, Pepe? Gusto saludarte, buena tarde. Bien, pues fíjate que seguimos con el tema normal de esta temporada, el arribo de humedad del Pacífico, del Golfo de México y del Caribe hacia el interior de la República Mexicana, que seguiremos observando hacia la tarde y la noche, nublados con precipitaciones en la mayor parte de la República Mexicana. Cabe destacar que el estado de Sinaloa, así como en Puebla, en Veracruz y el estado de Chiapas, esperaremos precipitaciones de fuertes a muy fuertes, porque en lo que es la península de Yucatán, en el resto del sureste, el sur, el centro, el occidente y todo el corredor hacia el noroeste de la República Mexicana, estamos esperando precipitaciones de moderadas a fuertes esta misma tarde y noche, todas acompañadas de actividad eléctrica y posible caída de granizo. Mucha, mucha humedad en la República Mexicana. Vientos de hasta 60 kilómetros por hora en los estados del norte, en la franja central de hasta 40. Oleaje, realmente desde Sinaloa hasta el estado de Chiapas, de hasta 2 metros de altura. Para lo que es el día 1 y 2 de agosto, sábado y domingo, seguiremos observando bastante nubosidad en la mayor parte de la República Mexicana, con precipitaciones, por supuesto, y que estas serán abundantes de todo lo que es el corredor occidental de la República Mexicana, con actividad eléctrica y posible caída de granizo, las rachas de viento, viaje, en fin, toda la actividad atmosférica se descarga para este fin de semana. La onda tropical número 23 viaja sobre el sureste rumbo

0: al sur de la República Mexicana y posteriormente hacia el occidente de nuestra nación. Para la Ciudad de México, sábado 1 de agosto, el sábado y el domingo incluso, podemos observar un cielo despejado, medio nublado, muy soleado a las mañanas de estos dos días, con una temperatura mínima de 13 a 15, la máxima de 26 a 28, y esperaremos sin precipitaciones que pueden llegar a ser de ligeras a ocasionalmente moderadas para este sábado y domingo. Eso es lo más importante, Pepe.
1: Pues muchas gracias, Jaime. Gracias por tu pronóstico compartido con Grupo Fórmula también. Que te vaya muy bien. Saludos al servicio, a los integrantes del Servicio Meteorológico Nacional.
0: Muchas gracias. Buena tarde.
1: Gracias. Buena tarde. Estaba recordando los tiempos de Jaime Albarrán cuando estábamos trabajando, me acuerdo muy bien, en Canal 13. Todavía ni siquiera existía Imevisión, sí. Todavía no se privatizaba, no existía TV Azteca. Estamos hablando de hace 40 y tantos años. ¿Y sabe qué hacíamos? Lo trepábamos a la antena del Canal 13, a la intemperie, para que desde ahí narrara en la mañana temprano todo lo que estaba pasando con el clima para ese día. Esas son anécdotas.
2: Eran tiempos de creatividad. Hoy en día con la tecnología puedes resolver absolutamente todo.
1: Pero era más emocionante, pero saber que se podía caer de cabeza.
2: Pero en aquel entonces tenías que utilizar talento, creatividad, imaginación para poder hacer cualquier cosa.
1: Tratar de hacer las cosas de la mejor manera. Un saludo muy cordial y reconocimiento siempre al trabajo profesional del querido Jaime Albarrán. Pues vamos con el asunto de Carlos Manso. Vaya que ha levantado polvo este tema nuevamente. Hace 9 meses lo asesinaron. Era el 1 de noviembre del año pasado. Él asistió con su familia, su esposa, Grecia Quirós, con sus dos hijos pequeños. Asistió al Festival de las Luces y ahí lo ejecutaron. Un sujeto de 17 años de edad le metió 7 plomazos, lo dejó tendido. Más tarde, a este asesino de 17 años, lo desaparecieron de la faz de la tierra, lo mataron también. Y así se han venido sucediendo los hechos. Después, le digo, de 9 meses, por fin el secretario de Seguridad Federal, Omar García Harfuch, reveló el móvil del asesinato del alcalde de Uruapan, del asesinato Carlos Manso. Dijo que Ramón Ángel Álvarez Ayala, alias el R1, ordenó el crimen por una provocación del presidente municipal al cártel Jalisco Nueva Generación.
3: Se refieren ellos son los detenidos, son los que mencionaron ese término de provocación. Por ejemplo, cuando la Secretaría de la Defensa Nacional o Guardia Nacional tenía varias detenciones, pues obviamente el alcalde a veces estaba presente, hacía alusiones al grupo criminal.
1: También reveló Omar García Harfuch que, de acuerdo con las investigaciones federales, Nemesio Oseguera Cervantes, alias el Mencho, líder del cártel Jalisco, ya abatido, sabía del plan para ejecutar a Carlos Manso.
3: Hay indicios, esto todavía no lo tenemos con total solidez, de que Nemesio Oseguera tuvo también conocimiento sobre este crimen, que era quien era de más alta jerarquía que el R1.
1: Desde luego, la presidenta de la República hoy desde la mañanera reconoció el trabajo de las autoridades para capturar y trasladar al penal de alta seguridad del altiplano al R1.
4: Continúa el proceso, evidentemente, porque apenas viene la detención y ahora viene pues todo el proceso judicial que tiene que llevarse a cabo, tanto en el estado de Michoacán como a nivel federal. Y cualquier tema pues se va a seguir informando. Y he dado instrucciones también al secretario para que siga muy en contacto con la presidenta municipal, con Grecia Quirós, para brindarle todo el apoyo que necesita.
1: Llegaron imágenes justamente del momento en que fue trasladado desde Atotolilco el Alto hasta el penal de alta seguridad del altiplano en Alboraya de Juárez, Estado de México. Omar García Harfuch dio a conocer estas imágenes bajo un estricto operativo de seguridad. Llevaron a cabo el traslado de Ramón Ángel al penal del altiplano. De acuerdo con las imágenes, el R1, vestido completamente de negro, fue trasladado en helicóptero de la Fuerza Aérea Mexicana, acompañado por elementos del Ejército Mexicano, Guardia Nacional, de la Secretaría de Seguridad Pública Federal. Al aterrizar en la Ciudad de México, vehículos de las Fuerzas Armadas esperaban el arribo del líder criminal con la intención de consumar el traslado. Así, una columna integrada por al menos 6 vehículos, 2 de ellos con blindaje de alta capacidad, recibieron al R1 para transportarlo hasta el penal del altiplano. custodiado por las fuerzas federales, Ramón Ángel arribó al centro de detención para criminales de alta peligrosidad, en donde se espera continúe con su proceso judicial por el asesinato del alcalde Carlos Manso. Recuerdo muy bien que el 28 de agosto del año pasado tuve oportunidad de entrevistar a Carlos Manso, el alcalde de Uruapan asesinado, sobre la captura de René Belmonte Aguilar, alias El Rino, líder entonces del cártel Jalisco Nueva Generación en la región de Uruapan. Le hablamos y le dijimos, oye, ¿qué pasó, señor presidente? ¿Cómo está la situación? La detención del criminal resulta que habría sido parte de las acciones que desataron la furia del grupo delictivo, del cártel Jalisco. La venganza fue el móvil del crimen, seguramente. Carlos Manso reconoció ante estos micrófonos, en ese momento, temer por su vida dada la violencia de los grupos criminales.
5: Bueno, mantenemos un operativo desde el día de ayer, posterior a la detención de este individuo que es señalado de ser el líder del cártel Jalisco Nueva Generación en la región de Uruapan, el jefe de plaza, y nos mantenemos atentos. Hasta este momento no hemos tenido pues una agresión como se ha presentado en otras detenciones o como se acostumbra, pero eso no nos quita la atención de estar monitoreando constantemente.
1: Están en alerta todo el tiempo por lo que pueda haber de represalia.
5: Estamos atentos y en alerta, y desde luego pues haciendo el llamado a las autoridades federales para que mantengan permanencia constante para poder hacer frente a este tipo de situaciones o de amenazas que atentan contra la sociedad civil.
1: ¿Cómo se llevó a cabo la captura?
5: Bueno, fue la Policía Municipal de Uruapan quien lo captura. Nosotros desde que entramos al gobierno pues hemos venido fortaleciendo pues la operatividad de seguridad pública, las estrategias, el equipamiento, y mantenemos operativos constantes, rondinos de vigilancia, filtros de seguridad. Sabemos que se están desplazando ya no en convoys como acostumbran en otros municipios, sino que lo están haciendo de manera muy minuciosa, muy cuidadosa, y también utilizando vehículos que no son tan llamativos para poder evadir a la justicia o a las autoridades. Y bueno, se detuvieron a estos dos individuos que iban en una camioneta pues de un modelo ya muy antiguo, no de reciente modelo, ni tampoco lujosa, en una camionetita Toyota 4x4, esas que se utilizan para el corte de aguacate. Y ahí compañeros de la Policía Municipal les hacen el alto, los ven con una actitud evasiva. Al hacer las revisiones se les encuentra un arma de fuego y de uso exclusivo del ejército, se les encuentra dinero en efectivo, droga, drones, una antena satelital y identificaciones, y aparte la camioneta.
1: Presidente, y a partir de ese momento, ¿hubo diálogo con las autoridades del estado o alguna autoridad federal? Porque es un hombre muy peligroso, El Reino.
5: Sí, bueno, yo le comuniqué al gobernador Alfredo Ramírez Bedoya inmediatamente de la captura que había hecho la Policía Municipal. También nos enlazamos con personal de la Secretaría de la Defensa Nacional, y bueno, pues les pedimos que se implementara un operativo, una llamada de alerta, un código rojo ante esta situación. Y bueno, tengo entendido que ya fue llevado a la ciudad de Morelia, la capital del estado, y muy posiblemente se ha trasladado a la Ciudad de México.
1: De todas maneras, presidente, ¿no tienen ustedes temor de que se vaya a desatar una represalia? Porque no es cualquiera el detenido.
5: Pues mira, el temor siempre existe por parte de toda la población civil, de las autoridades. Sin embargo, pues estamos tranquilos porque nuestra conciencia está tranquila, está limpia. Estamos haciendo nuestro trabajo, y lo más importante, que no hay ningún compromiso con ningún grupo delictivo, como se llamen. Aquí hoy le tocó caer a este líder delincuencial, y el día de mañana podrán caer de otras células delictivas o de otros grupos del crimen organizado. No tenemos pacto, lo único que les hacemos un llamado a estas personas que se dedican a delinquir o que andan en esas actividades, que se abstengan de entrar a Uruapan, de molestar a la ciudadanía, de atentar contra la paz social, contra gente inocente, contra gente trabajadora. Si son sorprendidos por la Policía Municipal, pues desde luego que van a ser puestos ante las autoridades correspondientes, porque no hay ningún tipo de negociación, no se va a recibir dinero. Y quiero hacer un reconocimiento a estos elementos de la Policía Municipal que actuaron con mucha honestidad, porque les ofrecieron dinero para que fueran liberados. Sin embargo, han acatado la instrucción que yo le he dado a la corporación de trabajar honestamente, de no meterse en problemas, de no cometer abusos, de no sembrar ninguna situación ilícita para perjudicar a ningún delincuente, sin importar de qué grupo delictivo pertenezcan o operen.
1: Eso fue lo que nos dijo Carlos Manso el 28 de agosto, más o menos un mes y medio antes de que, dos meses y medio antes de que lo mataran. Lógicamente, y lo nota usted en lo que él nos declaraba, había preocupación, enorme preocupación por la presencia del crimen organizado, por la tensión que esto genera en términos de venganzas y represalias, etcétera. Eso lo temía Carlos Manso. Bueno, pues hoy García Harfuch, Omar García Harfuch, el secretario de Seguridad, opina que, de acuerdo con las indagatorias, este podría haber sido el principal móvil para matar a Carlos Manso. El hecho de haber detenido al famoso Rino, que era el representante jefe en Uruapan, justamente del cártel Jalisco Nueva Generación, y en represalia, en venganza, el R1 mandó matar al presidente municipal. Así se dieron las cosas en este rompecabezas. Por cierto, Oscar, el hermano de Carlos Manso está pidiendo que detengan al coronel jefe de escoltas de Carlos Manso.
2: Sí, se trata de Juan Manso Rodríguez, como tú lo comentas, hermano del expresidente municipal de Uruapan. Exige que sea detenido José Manuel Jiménez Miranda, coronel retirado del ejército, jefe de escoltas de su hermano. Él enfrenta una orden de aprehensión por presuntas omisiones durante el atentado que costó la vida a Carlos Manso. Consideró que es de suma importancia su captura, ya que huyó después del crimen perpetrado la noche del 1 de noviembre. Carlos, el hermano de Carlos Manso, que es subsecretario de Gobernación en el gobierno estatal de Alfredo Ramírez Bedoya, reveló que tras la detención del R1, logró tener ya comunicación con Omar García Harfuch, se reunirá en los próximos días para que los familiares del exalcalde tengan mayor claridad sobre el resultado de las investigaciones.
1: Todo esto está pasando, está ocurriendo en las últimas horas, justamente en relación con un crimen que resonó, retumbó por todo el país, en su centro, la tierra de México, la muerte de Carlos Manso, ya se entiende, muerte ocasionada justamente por una venganza del crimen organizado que no para y nadie lo detiene o parece no detenerlo en Michoacán, salvo por esta detención sin duda significativa. Es lo que está ocurriendo. ¿Nos permite una pausa? Vamos a regresar con la doctora, la maestra Alma Maldonado. Vamos a hablar de lo del examen y lo de la posibilidad de que se plantee un amparo colectivo a aquellos alumnos que presentaron su examen, cumplieron con los requisitos del examen en línea y ahora tienen que volver a presentar el examen. Hablaremos de esto con la doctora en un momento.
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0: Saludamos con muchísimo gusto a la doctora Alma Maldonado. La doctora Maldonado es integrante y vocera de la Comisión Técnica para revisar el proceso de ingreso a la licenciatura 2026-2027 de la UNAM. La doctora Alma Maldonado también es investigadora del Departamento de Investigaciones Educativas del Centro de Investigación y Estudios Avanzados, el CIMVESTAV, del Instituto Politécnico Nacional, investigadora nivel 2 del Sistema Nacional de Investigadores. Es uno de los 15 miembros, le digo, de esta Comisión Técnica para la Revisión del Proceso de Ingreso a las Licenciaturas de la UNAM. Alma, doctora, muchas gracias por aceptar la invitación.
1: Hola, Pepe, ¿qué tal? Muy buenas tardes. Muchas gracias por la oportunidad.
0: Gracias, muy buenas tardes. Sí, vocera también de este asunto. Bueno, pues, a ver, vamos a explicarle a los alumnos que están en este caso y a los padres de familia y a la opinión pública en general, qué es lo que va a pasar después de la determinación del comité al cual tú perteneces, que decide establecer un examen, repetir el examen, un repechaje del examen, como dicen las redes sociales, a los alumnos que pasaron, los que no pasaron, en fin. ¿Cuáles son las condiciones que se van a implantar a partir de este momento para seguir luego con más preguntas?
1: Claro que sí, Pepe. Mira, la propuesta de la comisión, vale la pena señalar que nosotros solo hacemos una recomendación y el rector decidió tomarla en cuenta, considerarla y aceptarla. Entonces, nuestra propuesta lo que busca es aplicar un examen de control para dos poblaciones distintas, Pepe. Esto nos lleva a un universo más o menos de unos 58 mil estudiantes, para que lo tengan en mente. Entonces, las dos poblaciones son aquellos que hayan recibido el aviso de selección en el examen en línea, que eso se dio a conocer hace unos días, y aquellas personas que hayan obtenido un puntaje que sea... que esté dentro del rango del año 2021 y 2026, que hayan sido previamente aceptados esos puntajes para acceder a la universidad. ¿A qué me refiero con esto? Hay muchas personas, Pepe, muchos estudiantes que se prepararon fuertemente pensando en un cierto puntaje, digamos, histórico que ha habido en los últimos años para acceder a alguna carrera. Estas personas, de pronto, con el examen en línea, encontraron que hubo una subida de puntaje muy, muy pronunciada y que entonces quedaron fuera. Lo que la comisión sugiere es que se les dé la oportunidad de volver a hacer el examen porque pues es injusto ante las irregularidades y los resultados tan inéditos que aparecieron con este examen en línea. Entonces se está convocando a dos poblaciones a hacer este examen control que esperamos pronto la Universidad Nacional nos dé a conocer los detalles de dónde va a ser, cuándo va a ser, pero será de forma presencial, ya no va a ser en línea, y habrá una supervisión humana, claro, que creo que es lo que estaba buscando la gente también, certezas en un nuevo proceso y dejar a un lado en este momento la aplicación en línea.
0: Sin embargo, va a haber gente inconforme, estudiantes inconformes. ¿Por qué? Porque quienes estudiaron, se prepararon y fueron desplazados por los tramposos, pues ya presentaron el examen, ahora lo van a tener que volver a presentar. Algunos están pensando en elaborar o solicitar un amparo colectivo, precisamente contra algo que se puede avecinar como una crisis jurídica, toda vez que de acuerdo con la normatividad y con la Constitución, para desechar a un alumno que ya recibió la admisión, pero que hizo trampa, nadie lo puede saber, a menos que se lo prueben. Eso está claramente en la Constitución, que a cada uno lo va, eso es imposible, que a cada uno de los tramposos le prueben, pero él sí puede hacer, ampararse y decir, bueno, si a mí ya me aceptaron, no me pueden desaceptar, va contra mis derechos y va contra el debido proceso. Entonces se viene una andanada de problemas de carácter judicial en ese sentido. ¿No crees, doctora?
1: Sí, a ver, Pepe, dos cosas. Primero, nosotros no estamos imputando a nadie. ¿no? Ni podemos señalar a nadie en lo particular que haya cometido algún acto de deshonestidad o haya hecho trampa. Lo que estamos diciendo es que es necesario este siguiente examen para corroborar, digamos, los resultados que ya se habían dado. Vale la pena recordar, Pepe, que ninguno de estos estudiantes que recibió el aviso de aceptación se ha inscrito, porque las inscripciones se pararon la semana pasada. Entonces, sí, estamos hablando de estudiantes que recibieron un primer aviso. Entendemos la frustración, entendemos pues la ansiedad que genera el tener que volver a hacer un examen, pero estamos haciendo un llamado a la comprensión. Queremos que haya un proceso transparente, que no haya dudas, Pepe, y aquellos y aquellas estudiantes que estudiaron fuerte para el examen, les pedimos que pues vuelvan a repasar y que se vuelvan a presentar en este examen control para pues corroborar su lugar.
0: Pues sí, pero los estudiantes, sí, los estudiantes que ya fueron a hacer el examen tendrán que volver a sentarse y demostrar lo que ya demostraron. Y puede surgir de esta injusticia la siguiente crisis, ¿no? La judicial. Un aspirante, insisto, aceptado, tiene derechos adquiridos desde el momento en que la universidad le ratificó justamente su selección. Quitarle el lugar sin prueba individual de trampa viola el debido proceso. Se habla del derecho de audiencia en el artículo 14 de la Constitución y la motivación del artículo 16 constitucional. Si solamente un amparo prospera, el presidente va a ser demoledor, ¿no? Difícil de defender, doctora.
1: Sí, bueno, yo creo que hay un riesgo, por supuesto, y las personas están en su derecho de ejercer, ¿no?, lo que deseen y lo que quieran, pero bueno, yo creo que aquí el llamado es precisamente a decir, hagamos este examen control, y con esto se va a dar oportunidad a esas personas que también quedaron muy cerca de un puntaje para acceder a un lugar y que por las dudas que han generado los resultados anómalos, pues no saben si hubieran entrado o no, ¿no? Y si alguien que se ganó el lugar con alguna trampa o haciendo algún tipo de acto deshonesto, va a ocupar un lugar de manera injusta en la universidad. Y se trata de un tema de integridad académica, Pepe.
0: Correcto.
1: Entendemos, por supuesto, que puede haber situaciones legales, eso no lo descartamos. Créeme que estudiamos todos los escenarios posibles y dentro de eso también hay que darle una respuesta a la sociedad. La universidad hoy está reconociendo que fue un error haber hecho esta transición en el examen en línea de esta manera, que hay cuestionamientos muy válidos por parte de las personas sobre los resultados del examen, y ante esto se está diciendo, bueno, vamos a tener que hacer todos y todas un esfuerzo para transparentar el proceso y para que no quede duda de quien entra a la universidad lo hace de manera honesta y justa.
0: ¿Y quién es responsable de no haber detectado la trampa? Ya fue removida la secretaria general de la Universidad Nacional Autónoma de México, quien tuvo a su cargo la administración de la aplicación del fallido examen en línea. Ya presentó su... ya la despidieron, pues ya se informó que estaba despedida. Apenas hace un par de horas se confirmó lo que ya se rumoraba desde mediodía en diversos medios de comunicación. ¿Van a investigar ustedes a los responsables? ¿Va a haber castigo para los responsables de omisión, sean miembros de la universidad o sean las empresas contratadas, en fin?
1: Sí, el mandato del rector es no solo para ofrecer una alternativa ante esta crisis, ¿no? Y también pensando, Pepe, en los estudiantes del bachillerato que de pase reglamentado que están esperando el inicio de su semestre. Eso también es un tema que tú pusimos en la mesa y consideramos. En un segundo momento llegaremos al tema de qué pasó, cómo se tomaron las decisiones, dónde se incurrió en alguna falla. Eso es un trabajo que la comisión va a seguir haciendo. Estamos en ello, pero bueno, de manera urgente teníamos que emitir esta recomendación, porque insisto, también hay muchos estudiantes que están esperando iniciar sus licenciaturas y que en este momento no saben.
0: En este momento, las cartas que mandó la UNAM aceptando estudiantes son inválidas para la universidad.
1: No, no son inválidas, Pepe, porque es el mismo proceso. Dentro de el ingreso a la universidad se contempla que puede haber distintos momentos, digamos. Y este va a ser un segundo momento, es inédito, es un momento extraordinario, en efecto, ¿no? Pero van a tener que hacer este segundo ejercicio, bueno, examen.
0: Pero vuelvo a preguntar, a ver, yo fui un tramposo, compré la resolución del examen y aprobé y me aceptaron, me llegó mi carta. Yo no me quiero presentar a la segunda prueba de evaluación. Simplemente con mi carta voy y me presento y soy admitido por la universidad. ¿Cómo respondemos a eso? Esa es la realidad.
1: No, sí, claro, yo sé que eso va a ser un tema, pero no puedes ser admitido si no haces el examen de control. Es muy clara en ese sentido lo que va a emitir la Universidad Nacional. Les hará llegar un comunicado a los estudiantes, tanto del grupo 1, los que ya recibieron su primera notificación, y al grupo 2, los que se quedaron muy cerca de los puntajes históricos,
0: sí.
1: Y que además tomamos desde el año 2021. Eso es lo que va a pasar. Yo es lo que pido a la población, esta sensibilidad, esta empatía. Entendemos que también para quienes estudiaron mucho y obtuvieron su lugar en el primer proceso, pues en este momento están realmente consternados, porque ahora tienen que volver a hacer el examen, pero esto, a final de cuentas, creo que va a ser una lección para la UNAM, para las instituciones de educación superior, y nos deja toda la reflexión, Pepe, de qué también está pasando en la sociedad y pues cómo estamos actuando ante estas situaciones, y creo que en ese sentido es la mejor respuesta posible.
0: Gracias, doctora Maldonado, gracias por esta explicación acuciosa, precisa, compleja. Obviamente no le va a caer bien a mucha gente. Vamos a estar atentos a lo que siga, por supuesto. Sé que contamos contigo.
1: Muchas gracias a ti, Pepe, y saludos a la audiencia.
0: Igualmente, gracias. La doctora Alma Maldonado, integrante y vocera de la Comisión Técnica para revisar el proceso de ingreso a las licenciaturas de la UNAM en el periodo escolar 26-27. Larga la explicación, pero sí ciertamente complicada. Se están asomando ya por ahí en las redes sociales las ofertas de abogados que les dicen a los jóvenes estudiantes: vente conmigo, te represento, demandamos y ganamos. Y les están vendiendo humo, la verdad, Vamos a ver hasta qué punto, hasta dónde llega esto, que apenas comienza. Vamos a una pausa breve, regresamos con Rafael Cardona.
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10: La corona viral. Con la novedad de que el mundial no solo hizo España campeones, sino que la familia real española rompió números al lograr millones de vistas. Horas antes de la semifinal entre España y Francia, los reyes y sus hijas atendieron los premios Princesa de Girona, en los que, por cierto, fue premiado el astrofísico mexicano José Eduardo Méndez. Al término corrieron al hotel en Barcelona, se enfundaron en jeans, tenis y playeras personalizadas de la selección española. Felipe, Leonor, Sofía y Leticia vieron la final en un sofá. Se abrazaban, comentaban, le sufrían como cualquier aficionado. Finalmente celebraron la victoria de España. Ese video logró en redes 30 millones de vistas y contando. La cercanía fue un detonante para que la familia real española se coronara como la más vista. No son cuentos de hadas, son historias reales.
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11: La secretaria general de la Universidad Nacional Autónoma de México, Patricia Dávila, fue destituida de su cargo. Dávila se encontraba a cargo del área responsable de la contratación de la empresa proveedora de la plataforma digital para realizar el examen de admisión 2026. La Semarnat informó que fue clausurada de manera temporal la zona afectada por el derrame de hidrosulfato de sodio y concentrado de cobre tras el descarrilamiento de un tren de la empresa Ferromex en Sonora. Por su parte, la Profepa realizará estudios para determinar el impacto ambiental. El Ministerio de Interior de España informó que más de 48.000 personas han sido regresadas a territorio marroquí tras un acuerdo para repatriar a quienes hayan entrado ilegalmente a la ciudad española de Ceuta. Informó Itzel Vanegas. 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
0: Vamos con Rafael Cardona, su cristalazo. Le damos la bienvenida. Muy buenas tardes. Rafael, vamos a entrarle al asunto. A ver.
12: Sí, señor.
0: ¿Con qué te quedas de todo lo que escuchaste?
12: Mira, yo me quedo con un sentimiento de una cierta desazón de ver que este problema se ha ido complicando, se ha ido enredando y que la solución que la universidad presentó no resuelve el problema completo. La solución que la universidad dijo haber encontrado fue constituir una comisión de expertos que explicaran qué fue lo que pasó para que esos resultados atípicos se presentaran en los volúmenes que se presentaron, tanto para arriba como para abajo. Porque aquí el problema no es los que hicieron trampa para pasar. Aquí el problema es que si ellos hicieron trampa para pasar, quizás otros no pudieron pasar porque los tramposos les ganaron el espacio o porque no entendieron cómo se hacían las trampas. Ese procedimiento nunca ha quedado hasta el día de hoy claro. La comisión de expertos tiene todo el respeto del mundo, pero hay una cosa que no tiene experiencia. El experto es aquel que acumula experiencia. ¿Qué experiencia tenía cualquiera de estas dignas personas en analizar y detectar lo fraudulento de un examen universitario en línea si nunca se había hecho uno de esas características? Entonces son expertos sin experiencia. Quizás sean altísimos pedagogos, grandes maestros de ciencias, conocedores de otras disciplinas. Pero de detección de trampas en exámenes en línea, ninguno de ellos tenía experiencia. No sé si los señores de Territorium Life les pudieron haber ayudado o no. Pero hasta donde yo entiendo, siguen pidiendo una audiencia con la comisión técnica que ya dictaminó la solución para ayudar en lo que se pueda. Bueno, hasta el gobierno federal les dijo que les iba a ayudar si lo necesitaban. Y ya para que te ayude el gobierno federal, es que estás perdido. Pero perdido.
0: Ya hubo una primera víctima, Patricia Dávila, ¿no?
12: Ahora, ¿la señora es una víctima o es una culpable?
0: ¿Qué es? Las dos cosas.
12: Bueno. Si es culpable, no es víctima, es una mujer que sufrió un castigo. Pero si no es ella la responsable de lo que pasó, entonces sí es una víctima que nos demuestra que pues, el hilo se sigue reventando por lo más delgado. Hoy, Patricia Dávila, que orgullosamente se mostraba como la primera mujer en ocupar la Secretaría General de la Gran Casa de Estudios de la Nación, duró el día y la víspera. A la primera la echaron, sin que eso resuelva el problema. El rector ha dicho en un mensaje muy extraño que no se puede soslayar la magnitud del problema. No, es que no hay que hay que reconocer la magnitud del problema. Hay que resolver el problema.
0: Y pidió perdón.
12: Pero también dijo, el rector está agraviado. La universidad está agraviada. Pues ¿quién agravió a la universidad? ¿Los alumnos? ¿Los tramposos no identificados, como te acaba de decir la maestra? Que dijo, nosotros no estamos imputando a nadie. Entonces no hay culpables. Afuera no hay culpables. Adentro ya hubo una culpable, o una responsable, o una víctima. ¿Qué viene ahora? Bueno, viene una solución desde mi punto de vista parcial. Vamos a repetir el examen, pero nomás de los que salieron bien. No vamos a repetir el de los que salieron mal. ¿Por qué? Si el método fue defectuoso de origen. O sea, la trampa es consecuencia del mal diseño del programa que aplicaron. Entonces fue injusto para los tramposos, hasta para los tramposos, y para los no tramposos que perdieron oportunidades porque los otros se metieron en un cupo limitado. Debería haberse hecho una renovación total del proceso. Alguien me preguntaba, ¿la legislación universitaria permite repetir el proceso? Y yo le dije, no sé. Pero lo que sí sé es que la legislación universitaria no permite hacerlo mal. Y lo hicieron mal. Y estas son las consecuencias. Y quien crea que con esta, con el sacrificio de la señora Dávila, esto ya se resolvió, está equivocado. Antes de que, digamos, por mi raza, hablará la risa.
0: Gracias, Rafael Cardona.
12: Gracias. Buenas noches.
0: ¿Hablará la risa por mi Rafa o hablará la inteligencia artificial? Que es lo que decían ayer los estudiantes. Hagamos una pausa, si nos permite, vamos a regresar a través de la radio y a través de YouTube en la segunda hora con información desde luego relevante, importante. Vamos a hablar sobre el tema de todo lo que hay alrededor del R1. Nuevamente vamos a poner énfasis en ese asunto y en otros importantes, lo de Gianni Infantino, caray, que ya echó para atrás todo lo que movió al mundo durante 24, 48 horas, ya lo echó para atrás porque sabe que estaba perdido. Regresamos.
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0: golfo de Gibraltar, y bueno, se fueron para allá y entraron como pudieron. La Guardia Civil Española no tuvo más que quedarse quieta, observar y hasta ayudar a los que se andaban ahogando. Se ahogaron varios. Incluso hubo algo así como 57 de los de 60,000 que murieron. Ya sin embargo, España hoy con más calma, ya pasó la noche, ya pasó el nuevo día, logró expulsar a 48,000 migrantes llegados a este enclave. Esto fue lo que pasó y lo que ha llamado tanto la atención. Vean las imágenes.
1: Miles de inmigrantes han emprendido el camino de regreso a Marruecos tras comprobar que no podrán permanecer en Ceuta. Según el Ministerio del Interior, más de 48,000 de las cerca de 50,000 personas que cruzaron de forma irregular ya han vuelto al país vecino. Mientras tanto, la Guardia Civil y el Ejército mantienen un fuerte despliegue en la playa del Tarajal para impedir nuevas entradas por mar. Al otro lado de la frontera continúan los enfrentamientos entre grupos de jóvenes y la policía marroquí, que emplea gases lacrimógenos y cañones de agua para dispersarlos. En Ceuta, la actividad sigue prácticamente paralizada. Los comercios permanecen cerrados por la inseguridad y las autoridades tratan de recuperar la normalidad. El gobierno español asegura que la práctica totalidad de quienes entraron ya ha regresado a Marruecos. Además, insiste en que no es posible desplazarse desde Ceuta o Melilla a la península sin superar los controles policiales, por lo que, según el Ejecutivo, la integridad del espacio Schengen está garantizada mientras continúa el dispositivo para frenar nuevas llegadas.
0: Motivo de atención, pues, en el punto, desde el punto de vista humanitario y también desde el punto de vista periodístico, que es nuestro resorte. Vámonos con Óscar Holguín a un compendio, un resumen con lo más importante, un corte de caja con lo más importante, la información en las últimas horas. Adelante, Óscar.
2: Desde luego, Pepe, nuevo examen presencial a aspirantes a licenciatura, anuncia la UNAM. Aplicarán la prueba a estudiantes seleccionados y rechazados, pero que lograron puntajes superiores a los registrados en los últimos 5 años. Aspirantes aceptados ya promueven la presentación de amparos colectivos. Alma Maldonado, vocera de la Comisión para la Revisión del Examen de Admisión de la UNAM, rechazó que el examen de control sustituya a la prueba reglamentaria, pero eso sí, advirtió que el que quiere ingresar a la UNAM tendrá que someterse a la nueva evaluación.
0: Yo fui un tramposo. Compré la resolución del examen y aprobé y me aceptaron, me llegó mi carta. Yo no me quiero presentar a la segunda prueba de evaluación. Simplemente con mi carta voy y me presento y soy admitido por la universidad. ¿Cómo respondemos a eso? Esa es la realidad.
3: No, sí, claro, yo sé que eso va a ser un tema, pero no puedes ser admitido si no haces el examen de control. Es muy clara en ese sentido lo que va a emitir la Universidad Nacional. Les hará llegar un comunicado a los estudiantes, tanto del grupo 1, los que ya recibieron su primera notificación, y al grupo 2, los que se quedaron muy cerca de los puntajes históricos,
0: sí.
3: Que además tomamos desde el año 2021.
2: Destituyen a la secretaria general de la UNAM, Patricia Dávila, a consecuencia de la crisis generada por la aplicación del examen de ingreso a distancia. Gianni Infantino da marcha atrás a su plan de inversión privada para el Mundial de la FIFA ante el rechazo de la mayoría de las federaciones del fútbol. Los lineamientos sobre derecho de las audiencias no son una imposición, insiste la presidenta de la República.
4: Las sanciones no tienen nada que ver con el contenido de la comunicación, sino sobre las acciones que tienen que llevar a cabo, como el nombramiento de un defensor de las audiencias. Esto tiene que quedar claro, por fortuna está abierto a consulta pública.
2: Claudia Sheinbaum también ordenó a la consejera jurídica Luisa María Alcalde reunirse con integrantes de la Cámara Nacional de la Industria de la Radio y la Televisión. Antonio Oseguera Cervantes, hermano de El Mencho, se declaró culpable ante una corte federal del Distrito de Columbia de traficar cocaína, metanfetamina y uso de armas de fuego entre 2000 y 2002. El secretario de Seguridad, Omar García Harfuch, revela el móvil del asesinato del alcalde de Uruapan, Carlos Manso. Dijo que Ramón Ángel Álvarez Ayala, el R1, ordenó el crimen por una provocación del presidente municipal.
5: Se refieren ellos son los detenidos, son los que mencionaron ese término de provocación. Por ejemplo, cuando la Secretaría de la Defensa Nacional o Guardia Nacional tenía varias detenciones, pues obviamente el alcalde a veces estaba presente, hacía alusiones al grupo criminal.
2: La presidenta de la República reconoció el trabajo de las autoridades en la captura del R1.
4: Continúa el proceso, evidentemente, porque apenas viene la detención y ahora viene pues todo el proceso judicial que tiene que llevarse a cabo, tanto en el estado de Michoacán como a nivel federal. Y cualquier tema pues se va a seguir informando y he dado instrucciones también al secretario para que siga muy en contacto con la presidenta municipal, con Grecia Quirós, para brindarle todo el apoyo que necesita.
0: Gracias, Óscar Holguín. Vamos a entrar en contacto, permítame, con José Luis Montenegro. Él es periodista y escritor especializado en temas de seguridad y narcotráfico. Es autor de varios libros, entre ellos Narco Juniors, Los Chapitos, La Cuarta Transformación del Crimen Organizado, El Día que Cayó el Mencho, un libro que está por presentar públicamente ya, lo tendremos aquí la semana que viene, y también el conductor del podcast Narcomundo, en YouTube, en redes sociales, usted lo contacta con @MontenegroJLuis. Muchas gracias, José Luis, por estar con nosotros y acompañarnos. ¿Cómo te va? Buenas noches.
6: Es un placer, Pepe. Gracias por la invitación. Buenas noches.
0: Gracias. Omar García Harfuch, el secretario de Seguridad, ha dicho en la mañanera que el R1 ordenó también el feminicidio de la influencer Valeria Márquez. Estamos en búsqueda de él, este es el hijo, o sea, el papá ya está en la cárcel, ahora el hijo también va a ser perseguido. ¿Cómo estás viendo toda esta situación de la captura del R1 y el móvil que destacó el propio Omar García Harfuch, imputando, señalando la posibilidad de que se tratara de una venganza del R1 como cabeza visible allá en Uruapan, del crimen organizado, del cártel Jalisco Nueva Generación? ¿Cómo ves todo esto? Y luego también el hijo que salió pintito, ¿no?
6: Híjole, sí, ¿no? Por lo que refiere esto del asesinato de la influencer Valeria Márquez, era pareja sentimental precisamente del hijo del R1, lo cual a mí me parece alarmante, este tipo de relaciones que normalmente se dan en este contexto de la criminalidad, Pepe. Y también reiterarte que el R1 no es una persona improvisada. Ramón Álvarez Ayala, desde el septiembre del año 2012, hay que recordar que la SEDENA hizo un operativo allí en la colonia Providencia de Guadalajara y logró su aprehensión, estamos hablando 2012, no solo de Ramón Álvarez Ayala, sino de su hermano Rafael Álvarez Ayala, el R2, inclusive otro hermano, Jesús Santiago Álvarez Ayala. Y desde ese momento ya se sabía que era el R1 el segundo al mando del cártel Jalisco Nueva Generación, es decir, casi 10, 11, 12, 3 años después de que se fundó el cártel Jalisco Nueva Generación, él ya era mano derecha del Mencho tras la caída de un capo que tú recordarás, un capo bastante fuerte en la región, Nicolás Balcázar López, el Bronco. Después de que cae él, el Bronco, bueno, pues el R1 adquiere notoriedad en Jalisco y se encarga de expandir pues el poderío del cártel de las cuatro letras hacia Guanajuato y Michoacán, según estos informes de la SEDENA a los que tuve acceso. Entonces, a mí me parece relevante mencionar este contexto, Pepe, que en 2012 este hombre fue capturado y por un proceso, vamos a decir, irregular, que logra una jueza primera de distrito de procesos penales en Jalisco, los liberan en 2022, cuando en 2012 les habían imputado 20 años de cárcel, es decir, nada más logran la mitad de su sentencia y salen en libertad los tres hermanos, y los tres salen precisamente a delinquir. Las autoridades no los molestaron, Pepe, desde el 2022 hasta el 2026, en este contexto del día de ayer que lo capturan al R1 por ser el autor intelectual del asesinato del alcalde de Uruapan, Carlos Manso, pero justo lo capturan y él comete esta autoría intelectual del asesinato, porque evidentemente Carlos Manso tocó las fibras, tocó callos, pisó callos a estos hombres que pues se sentían intocables en la región de Tierra Caliente, Michoacán.
0: Esa puede ser la hipótesis de más, más probable del móvil que llevó al asesinato de Carlos Manso. No se explica de otra manera. ¿Te acuerdas que en ese crimen el asesino material fue asesinado también posteriormente?
6: Exactamente, de hecho, recordar que el primero de noviembre del año 2025, estamos hablando hace ocho meses, asesinan al alcalde Carlos Manso en el Festival de las Velas, allá en Uruapan. Después de que ocurre este hecho, en punto de las 20 con 10 horas, tan solo 40 minutos después, pues fallece en el hospital Fray Juan de San Miguel. Y precisamente lo que refieres, Pepe, el tirador material identificado como Víctor Manuel Ubaldo Vidales, lo someten y lo abaten en el mismo lugar de los hechos el propio equipo de seguridad de Manso, ¿no? Cuando no dejaron pues cabida ni espacio a que una vez aprendido él pudiera contar qué es lo que había hecho y quién le había ordenado el asesinato. Hoy sabemos que al parecer el presunto delincuente pues se trata de Ramón Álvarez Ayala, el R1.
7: Ciertamente, con una venganza, y luego también la implicación del hijo que mata a la influencer, también está detrás del caso de Valeria. El R1 estaría también detrás del caso de Valeria. ¿Cuál es la condición? En fin, la situación es francamente compleja para el R1. Supongo que es un buen golpe, lo considerarás así, José Luis, un buen golpe que ha dado la autoridad federal, poniendo énfasis en que pues ya se acabaron los abrazos y que ahora vienen los balazos, ¿no?
6: Pues, sé que si hay un cambio de narrativa, Pepe, hay una acción contundente, hay que reconocerlo. Cuando se hacen las cosas bien, hay que darle la felicitación a la Secretaría de Seguridad Pública y también al gobierno de Michoacán, que ha estado atendiendo el caso, pero también no solamente realizar estas 31 detenciones de las que habla Omar García Harfuch con personas ya vinculadas a proceso, desde presuntos autores materiales, intelectuales, operadores logísticos, reclutadores, todos ellos que participaban en la ejecución de Carlos Manso, pero creo que también es importante, y no hay que dejar de insistir, que si hay un móvil político, Pepe, es decir, si hay una motivación, porque recordar que en Michoacán, como en Sinaloa, como en Tamaulipas, como en Durango, que lo estamos viendo, inclusive en propio Zacatecas, que vimos esta masacre, hay siempre una motivación por parte de la clase política que está vinculada, no toda, la que está vinculada al narco, que trata de ejecutar a las personas disidentes o incómodas, como fue Carlos Manso en su lucha por mantener avante al Estado. Entonces sí hay que recalcar que sí están en las detenciones, sí están en los operativos, pero también hay que ir más allá de las líneas de investigación para saber quién estuvo detrás de ello.
7: Claro, la parte de la hipótesis política como móvil también incorporado en todo esto. Yo te pregunto, con la caída del R1, ¿se ve afectado, se le pega a la estructura criminal del cártel Jalisco en su ramal michoacano?
6: Se le pega, sí, sí hay una fuerte había una fuerte influencia por parte de los hermanos Álvarez Ayala. Hay que recordar también a Roldán Álvarez Ayala, que mientras los hermanos se dedicaban algunos a la parte criminal, bueno, pues Roldán fue un político morenista silencioso también, cercano al R1, a las relaciones del cártel Jalisco Nueva Generación, y bueno, pudo tener cierta injerencia en las administraciones de Lázaro Cárdenas Batel y de Leonel Godoy. Pero sí hay un golpe fuerte, digamos, aunque las cabezas, Pepe, más duras, que las hablaremos la siguiente semana, pues siguen siendo Juan Carlos Valencia González, el 03, o el Pelón, o el Pelacas, y otros tantos como el propio Ricardo Ruiz Velasco, el WR, e inclusive por ahí Audillas Flores Silva, el jardinero, que ya está capturado, pero Gonzalo Mendoza Gaitán del Sapo sigue también en la lucha, digamos.
7: Finalmente, José Luis Montenegro, no quisiera dejar en el aire lo que tú mencionaste, la posibilidad del móvil político. ¿Cuál era la relación política que prevalecía en torno a Carlos Manso? Sabemos que su movimiento El Sombrero,

0: cargo al gobernador actual, Ramírez Bedoya, porque él fue sorprendido con el gasto excesivo que no fue comentado con el Instituto Electoral y por lo tanto le anularon su candidatura. ¿Cómo está la situación política allá adentro con relación al movimiento del sombrero y ahora contra Grecia Quirós? Porque ayer hablábamos con ella y nos decía, yo voy a entrarle a lo que tenga que entrarle, a lo que diga la gente, si esto implica competir por la gubernatura, competiré por ella, claro. Pero también tengo que tomar en cuenta que están contra mí de Morena y que me van a hacer la guerra a rabiar. ¿Crees tú?
1: Totalmente, totalmente, Pepe. Mira, das un muy buen contexto al auditorio. Creo que ha sido muy ríspida la relación de Grecia Quirós, hoy alcaldesa de Uruapan, con la clase política, porque precisamente viene de este movimiento ahora independiente del sombrero con Carlos Bautista Tafoya, con ella a la cabeza de este movimiento y otros tantos que inició ya buscado cobijo ante el partido Somos México. Pero creo que también el caso de Carlos Manso pisó callos en la clase política, sobre todo el gobernador, porque usó mucho este señalamiento que tenía ya desde hace varios años el gobernador Alfredo Ramírez Bedoya con su tío. Tú recordarás a su tío Adalberto Fructuoso Comparán, es el tío político del gobernador, que ya está en una situación legal en Estados Unidos, que inclusive por ahí habla de los presuntos nexos que él tenía con el crimen organizado. Recordar que Fructuoso Comparán está casado con Anabel Bedoya Marín, identificada ya en actas y reportes como la tía del mandatario estatal, y bueno, pues ambos en este caso habrían sido detenidos y procesados por la Corte del Distrito Sur de Florida, acusados de traficar cientos de kilos de metanfetamina para el cártel de Cárteles Unidos. Entonces, hay ciertos señalamientos que hizo Carlos Manso que, insisto, trastocaron esa línea, se vieron pues un poco asediados también la clase política, en este caso de Morena, y hay que relatarlo, desde lo que dices tú de Raúl Morón, del propio Leonel Godoy, inclusive Ramírez Bedoya, debería de haber más bien una investigación en torno a su figura política para saber si ellos también motivaron alguna clase de móvil que pudo haber implicado a los hoy ya detenidos por el secretario de Seguridad Omar García Cajú.
0: José Luis Montenegro, te agradecemos muchísimo el habernos ayudado a entender directamente todo este contexto y te esperamos la semana que viene para que presentes ante el público de Grupo Fórmula, que también es tuyo, el libro que acabas de escribir, que acabas de publicar el día que cayó el Mencho, justamente.
1: Y con estos temas, Pepe, del caso Manso, inclusive lo que referían ahorita en las notas de que se declara culpable Antonio Ceguera Cervantes, el Tony Montana, hermano del Mencho, bueno, pues no podría caer en mejor momento este libro para analizar el cártel Jalisco Nueva Generación. Nos vemos por allá, Pepe, la siguiente semana.
0: Correcto, muchas gracias. Hasta luego, José Luis Montenegro, periodista y escritor especializado en temas de seguridad y narcotráfico, como a usted le consta. Nos permite, hagamos una pausa. ¿Qué piensa usted de las escuelas militarizadas? ¿Es correcto que las prohíban? ¿Deberían permanecer? Muchos padres buscan, tienen hijos rebeldes, como sea, desobedientes, no sé cómo explicarlo, y dicen, te voy a mandar, te voy a internar en una escuela militar, y van y los internan, y les enseñan disciplina, moral, en fin, tantas cosas, ética, honor, justicia. Bueno, imagínense, esto viene operando desde hace 90 años, y ahora por la muerte del adolescente de Dafne de 13 años, que la echaron así con la cabeza a un excusado y la mataron ahogada, imagínense nada más la crueldad, todas, no solamente esa escuela donde ocurrió el crimen, el feminicidio, sino todas las escuelas militarizadas del país no van a poder operar. Vamos a hablar de este asunto con Marco Fernández, profesor investigador de la Escuela de Gobierno del Tecnológico de Monterrey, también investigador asociado de México Evalúa. Acompáñanos después de corte.
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0: gusto y lo agradezco muchísimo con el doctor Marco Fernández. Él es profesor investigador de la Escuela de Gobierno del Tecnológico de Monterrey e investigador asociado de México Evalúa. Doctor, ¿qué tal? Muy buenas tardes. Buenas noches.
1: Hola, Pepe, ¿cómo estás? Buenas noches.
0: Buenas, muy buenas noches. Marco, el cierre de las escuelas militarizadas. Un esquema que venía funcionando en México desde hace 90 años. Y ahora toma una decisión la Secretaría de Educación Pública y dice, todas quedan canceladas. Danos tu opinión, por favor.
1: Mira, la verdad me parece una decisión poco afortunada, porque si bien es cierto, lo ocurrido en Tamaulipas es inaceptable y debe investigarse y castigarse puntualmente. En la decisión y los dichos del secretario de Educación en estos días durante la mañanera, de que estos modelos son modelos en contra de la nueva escuela mexicana o que no están reconocidos en la ley, implícitamente en toda la argumentación hay un supuesto que me parece delicado, que es equiparar la formación militarizada como una formación violenta o del uso de la violencia como parte de establecer un método educativo en las planteles que se denominan con esta palabra. Nosotros hemos estado investigando y de hecho en el caso de la media superior en Nuevo León y Guanajuato hemos colaborado con bachilleratos públicos militarizados y pues nuestra experiencia no sustenta, digamos, los supuestos que están detrás de la afirmación del secretario. Hemos visto que son planteles que creen en, o promueven lo que se conoce como esta parte de la disciplina positiva, en donde, por ejemplo, la parte de la autorregulación, la puntualidad, la responsabilidad, el trabajo en equipo, la convivencia pacífica son valores que se promueven en este tipo de planteles. De hecho, tanto Nuevo León como Guanajuato han hecho pruebas en general para saber dónde están los aprendizajes de sus jóvenes de la media superior pública y privada, y en el caso de los planteles públicos militarizados, hemos visto cómo han ido mejorando la parte de comprensión lectora, matemáticas, la parte de bases científicas, e incluso en un aspecto que se conoce como mentalidad de crecimiento, es decir, cuando los jóvenes se la creen que pueden seguir aprendiendo y no que la inteligencia está determinada desde el nacimiento, los jóvenes de planteles militarizados públicos han ido fortaleciendo esta parte de mentalidad de crecimiento.
0: Claro.
1: Me parece que evidencia el caso, y eso es lo que tendría que centrar la autoridad en corregir de manera sustantiva, es que los mecanismos de supervisión escolar en la educación básica, es decir, en las primarias y en las secundarias, francamente no operan de manera correcta. Sabemos que la ley establece dos cosas. Uno, que las modalidades son o pública y privada, y dentro de la parte, por ejemplo, privada, donde operó el colegio militarizado de Tamaulipas, donde ocurrió la tragedia de hace unos días, ahí debe de haber una supervisión para que las autoridades, tanto públicas como privadas, cumplan con el marco
0: regulatorio
1: y la parte de aprendizaje, ¿sí?, de la nueva escuela mexicana.
0: Doctor Marco, déjame preguntarte, ¿pero por qué se habla de regulación si no están reguladas? La SEP no regula las academias militarizadas como tal.
1: A ver, es que creo que es ahí donde viene el quid de la confusión. En todas las escuelas primarias y secundarias son reguladas por la autoridad educativa estatal. Hay solo dos modelos, o el público y lo privado. Dentro de lo privado hay distintas opciones educativas o filosofías educativas, ¿no? Que si los Montessoris, que si los que proveen una segunda lengua, una tercera lengua, y hay quienes han destacado esta parte, esta palabra de militarizado como parte de su disciplina en el modelo educativo. Pero no es que no estén reguladas por la materia, por la autoridad educativa. Eso creo que es importante aclarar. ¿Dónde vino la falla? Evidente. los supervisores escolares, que son quienes se tienen que encargar que tanto las escuelas públicas como privadas cumplan con el funcionamiento adecuado del marco curricular de la nueva escuela mexicana, que cumplan con lo que establece la Ley General de Educación y la Ley de Protección de Niñas y Niños y Jóvenes, de no usar la violencia, absolutamente está prohibido como parte del modelo educativo. Eso es donde claramente, en este caso, los supervisores escolares de aquel municipio en Tamaulipas no hicieron su trabajo. Pero me parece, Pepe, que saltar a de ahí decir que todas las escuelas militarizadas utilizan la violencia como una parte formativa para establecer la disciplina, que es lo que implícitamente está detrás de la decisión de la autoridad federal, me parece equivocado. Y además, para quien nos está escuchando, nos está viendo, no es un universo menor de jóvenes que acuden a este tipo de plazas.
0: Son más de 12.000, tengo entendido.
1: Son casi 13.000 estudiantes. Y incluso la mayoría de ellos están en prepas públicas militarizadas, en el caso de Guanajuato, de Nuevo León, de Aguascalientes, de Zacatecas. En estos últimos dos casos, leía en la mañana cómo la prensa da cuenta que la autoridad de educativa de esos estados le está diciendo a la autoridad federal: espérame tantito, en estos planteles de la media superior están funcionando de manera correcta, tienen una regulación educativa, ¿por qué los vamos a cerrar? Eso es lo que a mí me parece, francamente, preocupante. Cuando yo veo, por ejemplo, los oficios que han mandado a algunos estados para pedirles esta decisión, lo que también me preocupa con mucho énfasis es que la autoridad no funda ni motiva el oficio, es decir, no establece con base en tal artículo de tal ley, en este caso de la Ley General de Educación o de la Ley de Protección de Niñas, Niños y Jóvenes, no hay nada de eso, lo cual, pues, jurídicamente incluso hace más endeble la decisión de la autoridad. En ese sentido, me parece que en su conjunto, con franqueza, es una decisión para salir en medio de la crisis y no meternos a lo sustantivo, que es, insisto, en este caso, claro, la mala regulación de las escuelas.
0: Muchas gracias, doctor. Gracias, Marco Fernández, por ayudarnos a entender la dimensión. Esto es para supervisar, bueno, lo que tiene que ver la Secretaría de Educación Pública es todo el ciclo escolar. Hablo de elemental, primera educación, la secundaria, la preparatoria, ¿lo incluye también? ¿O nada más es hasta que empieza la preparatoria?
1: Mira, en la preparatoria, ahí las facultades están compartidas por parte del gobierno estatal y el gobierno federal. Pero además, creo que es importante todavía señalar una complicación adicional, que es la tragedia que ocurrió fue durante el verano, en donde el servicio no era de naturaleza educativa y en donde la autoridad encargada de ver que se cumpla con las garantías de seguridad en el funcionamiento del plantel es la autoridad de protección civil del municipio, que claramente tampoco hizo su trabajo.
0: Correcto, queda claro. Te agradecemos mucho, Marco Fernández, que estés muy bien.
1: Gracias, como siempre, Pepe. Muy buenas noches.
0: Muy buenas noches, doctor Marco Fernández, profesor e investigador de la Escuela de Gobierno del Tecnológico de Monterrey e investigador asociado de México Evalúa. Un tema que da para mucho. Vamos a ir con lo de Gianni Infantino, con Primitivo Olvera, también la música para llevar de Mario Ávila, y vamos a ver también, echar un vistazo a los deportes con el pintor José Luis N.
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1: Bueno, antes de ir con Felipe Olvera, él quiere hablar de lo de Gianni Infantino. Le dije, cálmate, cálmate. Primero vamos a la música para llevar, que nos deja siempre muy agradables momentos para disfrutar. Hablo de lo que trabaja Mario Ávila. Mario Ávila hoy nos trae a un compositor canadiense, quizá no sea muy conocido de usted, del gran público, pero si le nos explica Mario de quién se trata, de apellido Gagnon, bueno, André Gagnon, entonces va a entender por qué es importante para Mario y para todos. Es lo que nos ha preparado en la música para llevar adelante, Mario.
2: José, amigos del auditorio, me da mucho gusto saludarlos como cada viernes y recomendarles algo musical para llevar en este fin de semana. Hoy se trata del trabajo del músico franco-canadiense André Gagnon. Él nació en 1936, estudió piano y composición en el Conservatorio de Música de Montreal y ha sido uno de los pianistas y compositores más importantes en la historia de Canadá. Pero hay que decirlo también que a nivel mundial. Él grabó más de 40 álbums y lo que hizo fue fusionar, digamos, la música clásica con la canción francesa, con el jazz. En fin, es un trabajo muy bueno. Casi todos sus discos son muy melancólicos, es música realmente muy profunda, siendo el piano un instrumento romántico por definición. Y bueno, sus álbumes más importantes es el de Nieves, de 1975, que se los recomiendo, y la otra recomendación, Historias Soñadas, que por cierto fue su último álbum de estudio de 2015. Murió 5 años después. Así que se los recomiendo para este fin de semana y ahora con tardes lluviosas. André Gagnon, músico franco-canadiense. José, amigos del auditorio, que tengan un excelente fin de semana.
1: Gracias, querido Mario, gracias por la recomendación. Déjenme contarle el chisme de que Mario es un gran, gran pianista también, ¿eh? En sus ratos libres, cuando uno está con el chicote desenvainado aquí en la redacción y en Grupo Fórmula, se pone a tocar el piano. Sí, lo hace, además lo hace muy bien. El otro día nos invitó a un concierto. Está llegando aquí información de un nuevo, un nuevo secretario general de la UNAM. Estamos hablando de un nombramiento del rector Leonardo Lomelín.
3: Se trata de Javier de la Fuente Hernández, nuevo secretario general de la UNAM. Javier de la Fuente cuenta con una sólida trayectoria académica y reconocido compromiso con la universidad. Así lo presentó el rector Leonardo Lomelí. Es profesor de carrera, titular C de tiempo completo, cirujano dentista de profesión por la Facultad de Odontología, es maestro en ciencias por la University of London, doctor en equidad e innovación en educación por la Universidad de Oviedo. Su trayectoria, director de la Facultad de Odontología por 2 periodos, al frente de la Secretaría de Desarrollo Institucional y otros muchos cargos.
1: Bueno, pues es cirujano dentista, seguramente lo llamó el rector para que le saque el colmillo, ¿no?
4: O le cure las caries.
1: Bueno. O le cure las canas.
4: Las caries.
1: Sí, caray, las caries y los errores. ¿Cómo estás, Primitivo? Buenas noches, bienvenido.
4: Muy buenas noches.
1: Alejandra Rea tiene algo interesante.
4: Tan pronto terminó el Mundial, se lanzó una nueva temporada de este show, y te decía antes del programa, vamos de lo sublime de Mario Ávila, lo ridículo que hay en la televisión mexicana, ¿no?
1: Que es abierta.
4: Hay la televisión. Bueno, abierta y en general, porque ya hay un esquema en donde no solamente puedes ver las 24 horas esta emisión, sino que puedes verlo por todas las diferentes plataformas. Es un poco de lo que habla Alejandra Rea en torno a la Casa de los Famosos. No se va a meter en el chisme de quién es quién, sino por qué nos llama tanto la atención un modelo que además pues ya tiene más de 25 años, ¿no?, de estar en la televisión.
1: Vamos a asomarnos.
4: Vamos a escuchar.
1: Vamos a juzgar.
5: ¿Por qué es tan exitoso un programa en el que vemos a famosos comer, discutir, dormir y competir? La respuesta tiene que ver con el morbo, pero aún más con cómo consumimos el entretenimiento hoy.
6: ¡Jefa! ¡Esta que es el 10 de 10!
5: Hace unos días inició la nueva temporada de uno de los programas más vistos en nuestro país en los últimos años. La Casa de los Famosos México. El programa está basado en el formato de Big Brother. Nacido en 1999 en Países Bajos, creado por John de Mol. Su premisa era revolucionaria para aquella época. Colocar a un grupo de personas bajo vigilancia 24 horas al día y convertir su convivencia en entretenimiento. La versión mexicana apareció en 2001. Inició como Big Brother con personas comunes. Después, Big Brother VIP con celebridades. Y hoy, su nueva versión, La Casa de los Famosos México, en su cuarta temporada, con participantes como influencers, creadores de contenido, cantantes, actores y famosos de la televisión. Aunque parece un programa de convivencia, en realidad mezcla varios géneros: reality show, competencia, estrategia, drama y experimento social.
0: Opción 1, opción 2.
7: Opción 1.
8: La 1 es descansar.
9: Sí. Ajá.
8: Descansar.
0: Ok.
9: Opción 1.
5: ¿Pero por qué engancha tanto? Es una historia con narrativa, pero sin guión. Cada semana ocurre prácticamente el mismo ciclo. Convivencias, conflictos, nominaciones y eliminaciones. Eso mantiene al público esperando el siguiente episodio.
10: Cada risa, cada baile y cada idea.
5: La audiencia se convierte en protagonista. Quienes lo ven, también votan, crean campañas, hacen memes y defienden a sus favoritos. Los espectadores creen que pueden cambiar la historia y esto crea mucho más compromiso con el programa. El contenido nunca termina. Combina transmisión 24/7, clips, resúmenes, debates y reacciones en todas las plataformas. Deja de ser un programa de televisión y se convierte en un ecosistema de contenido que vive todo el día.
0: ¡Me voy! ¡Adiós!
11: ¿Pero por qué? ¿En lugar de quién?
5: Y además, las celebridades muestran una versión distinta. Muchos llegan con una imagen pública muy cuidada y después de semanas encerrados, esa imagen comienza a romperse. El público siente que ahora conoce a la persona y no solo al personaje. Y ese cambio es uno de los grandes motores del programa.
12: Porque trae unos lentes así como de gatito y yo digo, sí, y le dije, güey, parece.
5: La Casa de los Famosos México ha sido sumamente exitosa debido a la interacción masiva en redes sociales, la conexión emocional con personalidades populares y el formato multiplataforma que combina televisión abierta y streaming. El programa rompe récords de audiencia con millones de espectadores y decenas de millones de votos por gala. ¡Aldo de Uno de sus mayores registros fue la final de su tercera temporada en 2025, rompiendo todos los récords históricos de la televisión, alcanzando 21.96 millones de espectadores.
13: Te falta mamá, ¿eh?
11: Ah, qué bien.
13: Sí. Te falta mucha mamá.
11: Sí, y tú te aprovechas de eso, güey, y crees que me vas a hacer sentir mal. No me vas a hacer sentir mal, güey.
13: Sí.
11: No me vas a hacer sentir mal, güey.
13: La depresión es un botón que se prende y se apaga, ¿eh?
11: Entonces,
13: el sabadito, ese jueguito.
5: Muchos expertos también consideran que el éxito del formato está en que funciona como un espejo social. Mientras algunos espectadores apoyan a quien consideran auténtico, otros premian la estrategia, otros buscan justicia y otros simplemente entretenimiento. Por eso cada temporada parece hablar del momento social que vive nuestro país.
11: La nueva Casa de los Famosos México.
5: La Casa de los Famosos no es únicamente un reality. Es un experimento social convertido en entretenimiento.
14: ¡La Casa de los Famosos México! ¡Bienvenidos!
5: Lo que pasa dentro de la casa dura unas semanas. Lo que pasa fuera, en redes, en oficinas y en reuniones familiares, es lo que realmente convierte al programa en un fenómeno cultural.
1: Muchas gracias a Alejandro. Vamos a una pausa, primo.
4: Vamos a una pausa.
1: Y vamos a ver si le sale pelo a Infantil.
4: Ya le
1: salieron canas.
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19: Las huellas dactilares de los koalas son muy parecidas a las de los humanos. Incluso podrían confundirse, ya que tienen patrones similares.
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19: Los elefantes son los únicos mamíferos terrestres que no pueden saltar. Esto debido a su enorme peso y su estructura ósea.
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20: La presidenta Claudia Sheinbaum se comprometió con la secretaria general de la sección 22 de la Coordinadora Nacional de Trabajadores de la Educación, Jenny Pérez, a recibirlos en la Ciudad de México el próximo 13 de agosto para restablecer el diálogo con los maestros. La Fiscalía de Baja California rescató a 21 perros en condiciones de maltrato y desnutrición en Tijuana tras un cateo en un predio de la zona centro. El Partido Verde Ecologista destacó que este caso evidencia la importancia de aplicar la reforma constitucional de 2024 para proteger a los seres sintientes y erradicar la crueldad animal. La Embajada de Estados Unidos en México emitió una alerta de seguridad para sus ciudadanos ante reportes de bloqueos carreteros y actividades delictivas en distintos puntos del estado de Michoacán. Informó Itzel Vanegas. 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
1: Estamos aquí con Primitivo Olvera. Vamos a ver qué pasó con Gianni Infantino. Le dijimos al arranque: primero lo último, primero, extra, extra. Gianni Infantino se echa para atrás.
4: Así es, Pepe. Este ambicioso proyecto termina en un fracaso.
1: El de,
4: ¿no? ¿Cómo se llama? Gianni Infantino, FIFA Forward.
1: Enterprise.
4: ¿No? Enterprise. FIFA Forward Enterprise. De Forward, más bien Reward, ¿no? Como en las videocaseteras antiguas, ¿te acuerdas?
1: Rewind.
4: ¿No? Rewind. Forward, ¿no? Rewind, sí. Se retacha. Carcachi se le retacha a Gianni Infantino. Su sueño se convirtió en pesadilla y puso a todo mundo en su contra. A ver, estábamos hablando hace unos cuantos días, ¿no? Como Gianni Infantino, después de ganar 15 mil millones de dólares, de llevar 15 mil millones de dólares para las arcas de la FIFA con este mundial tan polémico, pues se envalentonó y respaldado por el yerno, el hermano del yerno de ya sabes quién, allá en Estados Unidos, pues se propuso pues ganar a billetazos.
1: Bueno, el presidente Trump se desmarcó inmediatamente.
4: Yo creo que ese fue ya la gota que derramó el vaso.
1: Lo vio perdido y dijo, mejor me salgo.
4: Mejor me salgo, a mí nadie me avisó y el señor Kushner actuó por su cuenta. Creo que todo fue cayendo como un juego de dominó, como fichas de dominó. Primero fue la UEFA, que señaló que no estaba,
1: que tiene músculo, ¿no?
4: Y que amenazó con boicotear el mundial y el mundial de clubes. Posteriormente fue la CONCACAF, la Confederación de Centroamérica,
1: la región 4,
4: a la cual pertenecemos, la que dijo sorpresivamente no, nosotros no le vamos a entrar tampoco. Y el día de hoy una federación que era incondicional del señor Infantino y que había garantizado su apoyo para la reelección el próximo año, que es la Confederación Asiática, también dijo que no. En ellos se sustentaba el sueño de Infantino, así como en la CONMEBOL, la Confederación Sudamericana, quien simplemente señaló, vamos a ver, no vamos a tomar una decisión. Pero me parece que lo más fuerte se registró esta madrugada en la Ciudad de México, el día allá en Europa, con la renuncia de Carlos Cordeiro. Carlos Cordeiro es un personaje fundamental en la estructura de la FIFA. Él es el principal, era el principal asesor de Gianni Infantino y además un hombre que le sabe a las finanzas. Él fue banquero con Goldman Sachs y emitió un comunicado para anunciar su renuncia en el que dice: no puedo estar de acuerdo con este proyecto, no puedo estar de acuerdo ni con el fondo ni con las formas, porque Gianni Infantino no ha consultado a nadie, no hay transparencia en la forma de ir adelante en el proyecto. El plazo es un absurdo, fijar hasta el 19 de septiembre para que las diferentes confederaciones den su aval. Y además, esto es fundamental, la FIFA tiene dinero suficiente para echar a andar un proyecto así, sin necesidad de entregar cuentas a nadie, ni tampoco poner en riesgo la gobernanza de la FIFA. Se habla de que la Federación Internacional de Fútbol Asociación tiene algo así en sus arcas, así sus reservas, como entre 4.800 y 5.000 millones de dólares. Sacar a la venta acciones para obtener 4.000 millones de entrada es absurdo, ¿no? Y bueno, pues es absurdo y no beneficia en total al deporte, y ni siquiera, y mucho menos en el largo plazo, como lo planteaba
1: Infantino. Pero a mí lo que me queda es ¿por qué le hacía daño esta forward, no sé qué empresa?
4: El problema no es el dinero, el problema no son las ganancias, el problema es la entrega de control de los eventos de la FIFA a inversionistas, al sector privado. Ayer te lo mencionaba aquí Aldo Sales, ¿no? El tema no es que no queramos ganar dinero, el tema es que las federaciones tendrían que ponerse en algún determinado momento bajo el control, bajo los designios de quienes como accionistas pues requieren ganancias. Kevin Lamour,
1: lo que dice Charlie, compartir el pastel,
4: ¿no? Y además con el darle el poder de decisión y de presión a otros personajes. El otro punto importante, el otro personaje que me parece fundamental en esta historia es Kevin Lamour, el jefe de operaciones de la FIFA, quien dijo: este es un proyecto de una sola persona y Gianni Infantino nos ha engañado a todos. Entonces, Infantino no solamente le salió el tiro por la culata, no solamente se echó al mundo encima, sino que enfrenta ahora una elección el próximo año cuesta arriba.
1: Cuesta arriba y con dolor, vas a ver. Sin anestesia, pues.
4: Sin anestesia.
1: Gracias, positivo. Pepe. Así está la situación explicada con toda sensibilidad y claridad. José Luis N., el pintor, coordinador de deportes de Grupo Fórmula. ¿Cómo se va? Buenas noches.
2: Hola, Pepe, ¿cómo estás? Qué gusto saludarte. Buenas noches, saludos al auditorio. Vaya que se ha convertido en una problemática muy importante esta que ya comentaban y relataban junto a Primitivo Olvera, porque lamentablemente la Federación Mexicana de Fútbol terminó quedando muy mal parada. Ese comunicado de ayer me parece que fue una equivocación rotunda, tomando en cuenta todo lo que había alrededor.
1: ¿Qué fue lo que dijo la Federación Mexicana de Fútbol?
2: Es que es de las pocas, si no es que la única, que ha dicho que van a esperar a ver en qué terminaba todo este proceso y que iban a escuchar a la FIFA. El simple hecho de darle el beneficio de la duda a la FIFA lo ha convertido hoy en uno de los enemigos, lamentablemente, del resto, ¿no? Ese es el comunicado que estamos viendo. Si bien es cierto, es muy similar a lo que hoy dice Conmebol, es muy similar a lo que en determinado momento señala CONCACAF. Me parece que no había necesidad de hacer un comunicado de esta manera, había que hacerlo como lo hizo la US Soccer o Canadá mismo en su portal, que fue darle un retweet o compartir el comunicado y mostrar unidad con la CONCACAF. Ya veremos en qué termina toda esta situación en relación a este tema tan particular. Y coincido, me parece que el gran perdedor es Gianni Infantino, porque ha perdido, creo yo, ya una posibilidad de reelección. Tendría que pasar un auténtico milagro para que el próximo marzo en Marruecos termine logrando la unanimidad en cuanto a votos, o cuando menos que no se aparezcan. Mínimo yo veo dos o tres posibles candidatos, uno de la UEFA, que es Alexander Seferín, el presidente, y yo no sé si después de esto, con la operación y todo lo que hay alrededor, el propio Cordeiro me parece que puede ser otra de las alternativas, y el único, insisto, que ha perdido por esa relación tan fraterna con Donald Trump, porque el fondo tenía, digamos que referencia de familiares de Donald Trump, este fondo que quería invertir, pues evidentemente es Gianni Infantino. Así se echa a perder una reelección que estaba, después de lo felices que habían quedado todos, prácticamente en la bolsa, así se echa a perder, Pepe. Lo que sí es que ha comenzado la jornada 3 del fútbol mexicano. En estos momentos Puebla, sorprendiendo, le está ganando a Chivas, sí, a las mismas Chivas que no prestaron jugadores para el juego de estrellas. Está cayendo, hay que decirlo, Gutiérrez, el portero de Puebla, es la figura, atajando cuando menos tres claves, así que Puebla está ganando al medio tiempo este partido a las Chivas. Hay más partidos, Atlético de San Luis enfrentando al equipo de Tijuana, Tijuana que lleva dos victorias consecutivas, y me parece que mañana el que destacaría es Cruz Azul contra Atlante, y para el sábado el partido entre América y Santos en el Estadio Banorte, estos dos juegos, uno en sábado, uno en domingo, y el Toluca Necaxa que cierra la fecha 3 y que le pone pausa a la liga por 15 días, Pepe, porque arrancará el martes la Leagues Cup y la Liga MX se reanudará hasta el próximo 15 de agosto.
1: Te agradecemos mucho ponernos al tanto de lo relevante. Desde luego hay que subrayar la muerte de Franco Baresi a los 66 años de edad, una enfermedad terminal, acabó con su vida. Un distinguido, yo no me acuerdo haberlo visto como defensa del Milan.
2: Un gran defensor, Pepe. Me parece que tendríamos que hablar de un antes y un después en el arte de defender con esa Italia, con ese Milan, con Baresi. Sí. Descansa en paz a los 66 años.
1: Muchas gracias, José Luis. Pasa un buen fin de semana.
2: Igualmente, Pepe, buen fin.
1: Buen fin, gracias. Última hora, ¿algo?
3: La presidenta Claudia Sheinbaum recibirá a los maestros de la CENTE de Oaxaca el próximo 13 de agosto en Palacio Nacional para escuchar sus demandas.
1: Gracias, Oscar, gracias a usted por su atención, su confianza y todo lo demás. Quédese en estas frecuencias radiofónicas, la 970 y la 103.3 de FM, con la fórmula financiera. Lo esperan Mari Carmen Cortés, Pepe Ayuste, Marco Antonio Mares. Y coma frutas y verduras. Ah, y también Sol Rivera en el programa del doctor Leonardo Curcio. Muchas gracias.

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0: estamos aquí transmitiendo en vivo desde la Ciudad de México. Es Fórmula Financiera, soy Mari Carmen Cortés y como siempre me da muchísimo gusto que nos acompañe el día de hoy. Y bueno, hay notas interesantes. Por un lado, una que le interesa a muchísima gente en México es el de la UNAM. Finalmente sí se va a repetir el examen, o le van a llamar examen de control, que parece que va a ser un examen no tan complejo de control, y va a aplicar para, pues no pueden saber quién hizo trampa y quién no hizo trampa, pero sí para todos los aquellos que tuvieron resultados demasiado elevados, porque subieron más de 100 aciertos en más de 16% en relación al promedio de los últimos 5 años, y también porque con estos incrementos se dejó fuera a estudiantes que bajo otros parámetros hubieran accedido a las carreras. Entonces va a dar oportunidad, a lo mejor se corrige una injusticia de los estudiantes que no hicieron trampa y que quedaron fuera, pero ya algunos se van a empezar a amparar y va a ser un merequetengue. Y por el otro lado, Pemex da a conocer sus resultados financieros. Tiene una utilidad neta de 18 mil millones de pesos. No está mal, esto vendió mucho. El precio promedio de la mezcla mexicana en $81 por barril. Recordemos que en los años, semanas y días más aciagos de la guerra en el Medio Oriente, el precio del petróleo llegó hasta arriba de $119 por barril y la mezcla mexicana llegó a subir a 107. El promedio es $81 por barril en ese segundo trimestre. Y bueno, aún así, pues yo creo que tendría que haber tenido mejores utilidades, pero por lo menos revirtió la pérdida que tenía en la pérdida operativa. Creo que son resultados mixtos porque sigue sin pagar la deuda con proveedores, que sí ya ha pagado creo que 300 mil millones de pesos, pero todavía debe como 200 mil, y esto es un severo problema para las pequeñas, sobre todo medianas empresas proveedoras de Pemex en el sureste, y se refleja en las cifras de empleo y de actividad económica en el sureste del país. Marco Mares, muy buenas noches.
1: ¿Qué tal? ¿Cómo estás, Mari Carmen Cortés? Muy buenas noches. Pues sí, efectivamente, hoy temprano Petróleos Mexicanos reportó pues su situación financiera, y en ella destaca precisamente estos resultados en términos operativos y financieros, en donde destaca que hay un comportamiento positivo, hay comportamiento favorable en ambos sentidos, tanto en la operación como en términos de salud financiera. De acuerdo con lo que dice Petróleos Mexicanos, el desempeño operativo del trimestre reflejó mayores ingresos y mejor rentabilidad. De esta forma logró revertir la pérdida operativa de 11.100 millones de pesos registrada en segundo trimestre del 2025 y obtuvo una utilidad operativa de 85.000 millones de pesos en este segundo trimestre del 2026, por lo que registra una utilidad neta de 18.000 millones de pesos. Es importante destacar que se trata de buenos datos. Yo coincido contigo, Mari Carmen, en medio de esta elevación del precio internacional del petróleo, en medio de esta circunstancia singular que se está registrando a nivel internacional con el conflicto del Medio Oriente y el impacto que tiene en el precio del petróleo, pues obviamente México podría estar teniendo mayores y mejores resultados en virtud de estos precios que se han disparado. Sin embargo, pues México ha venido dejando de hacer exportaciones como lo hizo en otras épocas, a los niveles en que lo hizo en otras épocas, y también pues ha tenido que enfocarse mucho en el tema de la reducción de su deuda, que al 30 de junio se ubicó en 77 mil millones de dólares y logró una reducción de 9.1% respecto al cierre del 2025, y la deuda de corto plazo se redujo como proporción de la deuda total y disminuyó las presiones financieras inmediatas y fortaleció la flexibilidad financiera de la empresa. Buenos datos, buenas perspectivas, pero hace falta mucho más todavía.
0: Sobre todo yo en el tema del pago a proveedores, la información la tiene ahí en lo oscurito, en el cajón 25. Creo que ahí sí tendría que ser una de las prioridades. Es una herencia de Octavio, ¿cómo se llama?
1: Romero,
0: Romero, el que hoy es director del Infonavit y que fue peor director en la historia de Pemex, incluso peor que el anterior, que el golpeador, ¿no?
1: Víctor Rodríguez.
0: Sí, que Víctor Rodríguez, el golpeador de mujeres. Octavio Romero fue un horrible director de Pemex. Y bueno, esto de bueno no lo han podido corregir. Ahora al frente de Juan Carlos Carpio Fragoso se espera que si él era director de finanzas, ahora al frente de la de finanzas está una mujer y se espera que esto pueda irse corrigiendo poco a poco. La deuda, esa no la tiene que presumir Pemex, sino el secretario de Hacienda. Los 77 mil millones de dólares que sí se ha reducido, se ha reducido por las operaciones que ha hecho Hacienda, respaldadas por Hacienda, y que ahora forman parte de la deuda de Hacienda.
1: Sí, la verdad.
0: Sí, eso ha pasado de un bolsillo a otro.
1: El mérito, como bien lo dices, le corresponde directa específicamente al equipo hacendario encabezado por Edgar Amador, que ha venido haciendo operaciones para lograr esta disminución, esta reducción del nivel de deuda que tiene Petróleos Mexicanos. Llegó a estar por encima de los 100 mil millones de dólares. Hoy está en 77 mil millones de dólares. Sí, es una reducción importante, interesante, pero el gobierno mexicano ha venido aplicando una cantidad extraordinaria de recursos a la petrolera, precisamente para que haga los pagos parciales de la deuda enorme que tiene Pemex, y en consecuencia, pues por un lado se beneficia Pemex, está beneficiándose en su perfil financiero, pero por el otro lado se compromete el gobierno mexicano en la medida en que son recursos del gobierno mexicano.
0: Pues sí, y bueno, aquí vamos a ver ahí qué pasa, pues sobre todo insisto que se vaya pagando la deuda con proveedores, pero qué bueno que con estos precios tan elevados del crudo, pues los resultados de Pemex, a pesar de que si hay también pérdidas cambiarias, no se ven reflejadas. Como creo que el primer trimestre se había perdido 34 mil millones de pesos, una barbaridad. Ya se empieza a ver ahí el cambio de Juan Carlos Carpio, que finalmente de eso se sabe, es financiero y está al frente. Y bueno, en torno a la UNAM, le decimos que este cambio, pues hay contentos y hay muy enojados. Entre los contentos están muchos egresados, que con muchos rechazados, que parece ser que fueron rechazados en forma injusta, porque antes eran los que tenían más de 100 aciertos, eran muy pocos, y estos se elevaron en 16%, 18%, por las trampas que hicieron a través de inteligencia artificial. Pero es el colmo que la empresa que hizo el examen no los haya detectado, es el colmo que la rectoría, la UNAM, se haya tardado tanto. No fue hasta que especialistas matemáticos se empezaron a dar cuenta, no dentro de la UNAM, o sea, fuera de la UNAM, de que el examen había tenido irregularidades, que se había hecho trampa, que no era posible que hubiera un tan elevado número de, por ejemplo, de los quienes ingresaron a la carrera de medicina, y de repente había mucho más que en otros años, el promedio de los últimos 5 años, y ahí se dieron cuenta pues que la inteligencia artificial y la abuelita de Batman, que fue la inteligencia mexicana, fue más inteligente que la inteligencia artificial, y que la empresa que hizo el examen ya corrieron a Patricia Dávila, que era así como la primera mujer secretaria general de la UNAM, y para afuera, y nombraron ya a Javier de la Fuente, pues, muy rápido con ese nuevo secretario general, pero ella pues tenía que cortarse la cuerda porque era la responsable del examen. Pues yo sí creo que tenía que también ser responsable el rector, pero bueno.
1: Pues mira, lo que sí es cierto es que a mí me gusta la solución que están buscando dar a esta grave crisis que se ha generado, porque es una crisis de confianza respecto de la UNAM con este examen que se aplicó con la inteligencia artificial y de manera remota. Ahora la UNAM va a aplicar un examen de control presencial para verificar los resultados del examen de admisión a la licenciatura 2026, luego de que se detectaron estas irregularidades y trampas en la prueba en línea, y lo va a hacer de manera selectiva, no va a ser general, sino se la va a aplicar a todos aquellos que lograron calificaciones, como tú decías, Mari Carmen, las máximas calificaciones, cuando no se frecuentaba o no se había registrado que hubiera tantos alumnos con esas posibilidades de tener tan buenas calificaciones.
0: Y además a los que quedaron fuera, teniendo antes en los exámenes anteriores, quienes tenían X número de aciertos, tenían garantizado su pase porque eran muy pocos los que tenían más de 100. Como ahora se incrementó en tanto los que salieron súper bien gracias a la inteligencia no artificial, a la trampa artificial, entonces se quedaron fuera muchos chicos, chicas, que sí estudiaron, que sí tienen conocimiento, así que bajo cualquier otro parámetro en los años anteriores hubieran entrado. Y a ellos se les vuelve a hacer también el examen, y ellos son los que estamos contentos. Los rechazados que obtuvieron 85, 80, no sé el número de aciertos, porque acaso es diferente, y que quedaron fuera porque adelante de ellos hubo 100 tramposos.
1: Pues son aquellos que tuvieron calificaciones de 100 o de 120 aciertos, y a ellos son, es a los que van a convocar para que hagan el examen.
0: Y a los rechazados, a los dos.
1: Y a los rechazados.
0: A los rechazados que se quedaron abajito. O sea, lo bajito del promedio, porque si antes con 80 y no, pasabas a una carrera y ahora no pasaste porque había 50 antes de ti de 113, uh-huh. Eso no es, eso fue, considero que era muy injusto y eso se va a corregir. Ahora, ¿qué es un examen de control? No sé, pues imagino que menos complicado y más rápido que el examen que ya hicieron, no se ha fijado la fecha, ya tendría que decir la UNAM, mire, el examen de control se va a realizar tal día en el Estadio Azteca o donde sea, porque va a ser presencial. Va a tener que ser en varias sedes, a lo mejor por orden alfabético, porque son muchísimos. Son cerca de 58 mil alumnos, me parece.
1: Sí, son entre 40 y 58 mil de, pues una...
0: Tampoco es exacto el número.
1: No, es una cantidad impresionante, y la cantidad total de exámenes que se hicieron fueron alrededor de 158 mil, así es de que, pues sí, sí es un...
0: Y los de paso automático, ya esos tienen asegurado su pase, eso no se repite. Vamos a un corte, no se vaya.

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0: ya Fórmula Financiera. Y tenemos en la línea a Óscar Ocampo. Él es director de Desarrollo Económico del INCO, el Instituto Mexicano de Competitividad. Óscar, ¿cómo estás? Muy buenas noches.
1: ¿Qué tal, Mari Carmen? Marco, buenas noches.
2: Hola, buenas noches.
0: Oye, Óscar, pues ustedes son súper expertos en leer las cifras de Pemex y de la Comisión Federal de Electricidad. Siempre sacan sus estudios de Pemex en la mira y CFE en la mira. Hoy se reportaron los resultados de Pemex en el segundo trimestre. Mucho mejor que en el primero, pero también fue unos precios récords por la guerra en el Medio Oriente. ¿Cómo lo ves tú? ¿Cuáles son los bemoles y los aciertos que ves en este segundo trimestre?
1: Mira, efectivamente, en el segundo trimestre Pemex tiene números negros, lo que eso ya es en sí mismo algo positivo, ¿no? Este reporta utilidades en el orden de los 18,000 millones de pesos. Ahora, en el agregado, ¿no?, de los primeros 6 meses del año, Pemex arrastra pérdidas, ¿no? Este trae en total una pérdida de 28,000 millones de pesos, ¿no? Así es que a pesar de un segundo trimestre relativamente bueno, en el agregado sigue números rojos en lo que va del año. Ahora, el tema de la deuda se reduce 9.1%, ¿no?, que es una buena noticia que sigue avanzando el programa de apoyos en ese rubro, ¿no?, que sigue siendo la petrolera más endeudada del mundo, ¿no?, con 77,000 millones de dólares. Bueno, por lo menos la tendencia sigue siendo a la baja. La parte donde seguimos sin ver cambios relevantes es en la plataforma de producción, ¿no?, que si sumamos petróleo, condensados, todo, estamos apenas en 1,650,000 barriles diarios, lo que sigue siendo una cifra que no te revierte la plataforma y que no vemos resultados por ese lado. Y la explicación es relativamente sencilla cuando volteamos a la inversión, ¿no? La inversión sigue en mínimos históricos, especialmente en la parte de exploración y producción, ¿no? Ese es el punto más débil, digamos, de toda esa estrategia para darle la vuelta a la empresa.
2: Sí, definitivamente. ¿Cómo estás, Óscar? Te saluda Marco Antonio Mares. Muy buenas noches.
1: ¿Qué tal, Marco? Buenas noches.
2: Óscar, lo acabas de decir, me gustaría que profundizaras un poco porque hemos visto que el gobierno mexicano a través de la Secretaría de Hacienda se ha enfocado mucho en tratar de reducir el nivel de deuda de Petróleos Mexicanos. Tú tienes los datos, ojalá que nos los puedas aportar. El gobierno le ha inyectado una gran cantidad de recursos directamente a Petróleos Mexicanos con este propósito de reducir su nivel de deuda, pero por el otro lado, en el tema operativo, pues prácticamente lo tiene olvidado, y eso es lo peligroso, porque de alguna forma, si se logra reducir un poquito la deuda, pero no se logran mejores resultados operativos, pues hay ahí un desbalance en los propósitos, ¿no?
1: Exactamente, si vemos los montos que le ha inyectado el gobierno mexicano en efectivo, digamos, en especie, estamos hablando de casi 1.9 billones de pesos, ¿no?, desde que empezó el programa de rescate en 2019. Este año vemos un nivel mucho menor que el año pasado, por ejemplo, o hasta ahora van poco más de 100,000 millones de pesos que se le inyecta a Pemex, contra 116,000 millones de pesos que ha pagado de impuestos. Así es que, a diferencia del año pasado, este año, al menos en el neto, la contribución de Pemex es marginalmente positiva, ¿no? Pero el año pasado cerramos como el primer año que Pemex le costó más al Estado de lo que le aportó. Pero estas aportaciones se van efectivamente a pagar la deuda, ¿no? Que ahí vemos un resultado positivo, pero al mismo tiempo no hay recursos para la inversión, ¿no? Porque por una

0: traes la restricción de el reto de consolidación fiscal, ¿no? De la restricción presupuestal de la hacienda pública. Por otra parte, tienes este vehículo financiero que se lanza el año pasado, operado por Banobras, para financiar, por una parte, proyectos de inversión y, por otra parte, para pagar deuda con proveedores contratistas. Bueno, los recursos de ese vehículo, en primer lugar, son relativamente pequeños, aunque no queda claro cuánto de los 250 mil millones de pesos se ha erogado para qué. Y por otro lado, la mayor parte se va a el pago de deudas con proveedores contratistas, ¿no? Que aunque ha bajado, sigue en un nivel históricamente alto para un periodo comparable, ¿no? 375 mil millones de pesos. Es decir, ¿qué le queda a Pemex para invertir? La respuesta es que muy poco. Este año vamos en 100 mil millones de pesos invertidos, que para una empresa del tamaño de Pemex, con las necesidades de Pemex, especialmente en el upstream, es una cifra muy baja, ¿no? En exploración y producción, este año en principio está programado más de 200 mil millones de pesos, pero se han invertido únicamente 87 mil, ¿no? Que con eso no te da para cambiar la trayectoria.
1: Entonces, de los 200 mil que se tendrían que programar o dedicar a inversión, exploración y producción, nada más han dedicado 87 mil.
0: Exactamente, vamos en 87 mil al cierre del segundo trimestre de este año.
1: Es un déficit muy grande. Y de proveedores, 375 mil millones. Es menor que 500 mil que se debían, pero sigue siendo una barbaridad.
0: Es que cuando nos acostumbramos al rango de los 500 mil, ¿no? Llegó, si no me equivoco, a 520 mil. Sí. 375 mil, dices, oye, ya hay un avance. Pero en cualquier otro momento, 375 mil sería en sí misma una cifra escandalosa, ¿no?
2: Para es cierto. Oye, Oscar, ¿por qué no lo reportan? ¿Está como escondidito? ¿Viene en el informe completo?
1: Hay que rascarle.
0: todo esto lo encuentran en el informe que publica Pemex.
2: Allá en la SEC,
0: estoy comentando ahora a la SEC y a la Bolsa Mexicana de Valores, y también lo pueden consultar en el Pemex en la mira del link.
1: Oye, ahora es interesante porque Pemex desde luego resalta los datos del primer trimestre, del segundo trimestre, y no resalta la pérdida acumulada en el semestre, que es la que tú hablabas de 28 mil millones de pesos, sino los 18 mil de ganancias. Para ese tercer trimestre, bueno, la guerra en el Medio Oriente sigue, desafortunadamente pues no tiene indicios de terminar pronto. Hoy volvieron a subir los precios del petróleo. La mezcla mexicana llegó a estar a $107 el barril, el promedio en el trimestre creo que fue de $81. Esto tendría que beneficiar a Pemex en mayores ingresos, aunque gasta más importando.
0: Sí, aunque al final del día el mayor ingreso de Pemex, o el mayor beneficio que había de Pemex en esto era en la parte exportadora, ¿no? Y los ingresos por exportación están hoy por hoy en mínimo histórico, ¿no?
1: Okay.
0: ¿Cómo se va a comportar en el tercer trimestre? La realidad es que en este momento veo una tendencia inercial, ¿no? O sea, que creo que no es poco probable esperar un comportamiento distinto. Va a depender mucho de qué sucede con el conflicto en Medio Oriente, ¿no? Un factor completamente externo.
2: Sí, Óscar Ocampo, director de Desarrollo Económico del IMCO, para darnos una idea, más o menos en qué nivel de exportación estamos hoy y respecto del pico que pudo haber alcanzado Petróleos Mexicanos en el pasado reciente, ¿cómo andamos?
0: El año pasado tuvimos el menor volumen de exportaciones diarias en desde luego el Cantarell, ¿no? Para todo eso práctico, la historia moderna de Pemex, con menos de medio millón de barriles diarios. Cuando llegamos a estar por encima de 1.5, hace no tanto, ¿no? Así es que ahí el declive es brutal, por dos razones, ¿no? Por el declive mismo de la plataforma de producción y por la política de refinación, ¿no? Que si vemos las estadísticas de que Pemex publica hoy, la refinación ya estamos por encima de 1 millón de barriles diarios de petrolíferos refinados en el Sistema Nacional de Refinación, ¿no? Que eso se ve muy bien, pero va directamente en contra de los ingresos por exportaciones en un segmento que históricamente para Pemex no le ha sido rentable.
1: Oye, lo que Pemex también resalta es su asociación con Petrobras, aunque ahorita no ha dado ningún fruto, es más bien de papelito y de buenas intenciones, ¿no?
0: Si nos vamos al historial de ese tipo de memorándum de entendimiento, Pemex no son nuevos, ¿no? Pemex ha tenido con Aramco, ha tenido con Statoil, ahora Equinor, ha tenido previamente con Petrobras. Al final del día, dado que no implica asociaciones para proyectos en específico, no hay inversiones conjuntas, bueno, está muy bien que quieran coordinarse, está muy bien que quieran intercambiar mejores prácticas, pero de ahí a que eso impacte de alguna forma tangible, digamos, la operación de Pemex, no es realista, ¿no? Tendría que ir mucho más allá de este memorándum, que más bien tiene que ver con discurso político que con algo sustantivo en la operación.
2: Claro, Oscar, tomando en cuenta estas cifras, ¿será posible, como el gobierno se ha propuesto, que le corte el cordón umbilical financiero en este año o será en el 2027?
0: Pues mira, estamos a poco más de un mes de que presenten el paquete económico, ahí veremos, se ve complicado, ¿no? Pero veremos qué sucede el 8 de septiembre.
1: Pero seguramente seguirá ahí el apoyo. Pues Óscar Ocampo, muchísimas gracias. ¿Cuándo publicas el Pemex en la mira?
0: El lunes a primera hora lo estaremos publicando.
1: Ahí lo estaremos comentando. Óscar Ocampo, director de Desarrollo Económico del IMCO. Muchísimas gracias y vamos a un corte.
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0: Tecnología, Fórmula Financiera, y tenemos en la línea a Judith Ceniacén Méndez. Ella es directora adjunta de investigación del CIEP, el Centro de Investigación de Estudios Públicos. ¿Cómo estás, Judith? Muy buenas noches.
1: Hola, Mari Carmen. Buenas noches. Muchas gracias por la invitación.
0: Oye, ustedes hacen siempre análisis muy interesantes sobre las finanzas públicas. Hoy el secretario de Hacienda, bueno, desde ayer, Edgar Amador, pues resalta que están muy bien las finanzas públicas, que están muy sólidas. Ayer, bueno, me estaba feliz por el crecimiento del Producto Interno Bruto al cierre del segundo trimestre, que según él es sostenido, se va a sostener el resto del año y la economía va a crecer al menos 1.5%. ¿Cómo ves tú, cómo ven ustedes en el CIEP estos resultados de finanzas públicas?
1: Claro que sí, pues mira, en efecto, este tema también del crecimiento fue lo que también pudo impulsar un poquito la economía para este segundo trimestre, con lo que, bueno, nos conduce a un déficit presupuestario que, si bien, bueno, este déficit ya sabemos que es la diferencia entre ingreso-gasto de gobierno, si bien fue inferior a lo que se había programado, sin embargo sigue siendo más alto de lo que teníamos en este mismo periodo en 2025, es aproximadamente 24% más. Entonces, por la parte que mencionan, bueno, del crecimiento, en efecto eso ayudó a que no se nos cayera la recaudación, en este caso, por ejemplo, de IVA, y que se contuviera la caída en los ingresos presupuestarios, pero el aumento respecto al año pasado apenas sí alcanzó 0.1%. Entonces, esto ya nos está hablando o insistiendo en lo que ya hemos comentado en otras ocasiones de la necesidad de ampliar o de buscar que estos ingresos puedan subir un poco más, ¿no?
2: Claro. Judith, ¿cómo estás? Te saluda Marco Antonio Mares. Muy buenas noches, Judith.
1: Buenas noches, Marco.
2: Lo que me gustaría que nos platicaras es esta preocupación, al respecto de esta preocupación que tienen las agencias calificadoras, en particular Fitch, relacionada con el débil crecimiento económico y la creciente tendencia de la deuda del gobierno. ¿Qué tanto estamos en riesgo? Hay algunos analistas que anticipan que, de mantenerse como va, podría llegar incluso al 60%, pero cuéntanos tú.
1: Sí, mira, bueno, en efecto, y de hecho acabamos de sacar de publicar una investigación la semana pasada, donde analizamos todo este contexto de México y estas preocupaciones con el grado de inversión. Ahora, esto lo comparamos sobre todo con las experiencias de Brasil y de Colombia, y mucho de lo que encontramos por acá, pues es que no depende solo de un factor, ¿no? En efecto, el tema de la deuda neta es importante, sobre todo si se proyectara, por ejemplo, que realmente alcanzara este 60%, ¿no? Actualmente estamos en 54.2%, pero hay otros indicadores que también debemos voltear a ver, ¿no? También el déficit presupuestario, que por eso también hacer hincapié en esto, el tema del crecimiento, por eso es que también creemos que se destacó tanto en este informe, porque, bueno, si efectivamente logramos mantener este crecimiento, podría ser una buena noticia en temas de calificadoras, y también se necesita, pues, preservar esta confianza en los mercados, lo que tendría que venir respaldado por las finanzas públicas, pues, sostenibles, y el tema también de instituciones, ¿no? Pero digamos que en este momento está todavía todo ese tema contenido, ¿no?
0: Oye, y bueno, sí, cuando hablas de cómo se cayó el impuesto sobre la renta, sí es impresionante. El secretario de Hacienda ya decía que se había caído tanto el impuesto sobre la renta porque el era el menor pago de las grandes empresas. Pero las grandes empresas están pagando menos impuesto sobre la renta, quiere decir que están vendiendo menos, no que están haciendo más trampa.
1: Bueno, también porque acá pues sí tiene que ver con el ingreso sobre la renta y con el tema de evolución también de mercado laboral, ¿no? Ahí yo creo que por eso sí esta caída fue importante del 6.2% y a pesar de que hubo un aumento de más del 10% en el IVA, ¿no? Aún así creo que tenemos que destacar que, bueno, se habla de que los ingresos sí fueron levemente superiores a los del año pasado, a 20%. 2025, pero tenemos que también reconocer que están siendo menores a lo que se está proyectando. Entonces, esto de nuevo pues nos vuelve a poner sobre la mesa varias reformas que se tendrían que hacer en temas fiscales, ¿no?
2: Sí, Judith, y otro tema que también es importante y me gustaría que lo abordes, tiene que ver con el nivel que se está registrando de ingresos, que en un contexto de débil crecimiento económico, pues ya ha llamado la atención. ¿Qué tanto podemos esperar que continúe esta posibilidad de que el SAT, a través de su campaña de fiscalización, mantenga ese nivel creciente de ingresos?
1: Pues mira, esa es una muy buena pregunta, sobre todo porque, bueno, esta medida de mayor, digamos, eficiencia también en la recaudación no es, digamos, nueva, ¿no? Se han hecho varios esfuerzos que sí han tenido resultado, que sí se ha visto una mayor recaudación, pero aquí hay que pensar que, bueno, tiene un tope, ¿no? Y de acuerdo incluso a las proyecciones que presentó Secretaría de Hacienda en su momento para este paquete económico, pues no se ve un repunte importante en las proyecciones que se tienen de ingresos. Entonces, si no se hacen otros cambios, digamos, en otras áreas, en otras reformas, lo que se proyecta es que se mantenga igual. Y esto, pues ustedes lo saben, impacta por el lado del gasto.
0: Ahora, ¿qué focos amarillos o rojos ves? El de la deuda externa, no sé si te preocupe, subió ligeramente de 50.4% a 51% del PIB. Y ayer también el secretario de Hacienda decía, bueno, no importa que haya subido porque en términos reales, pues es un crecimiento mínimo, o sea, no hay un crecimiento en términos reales contando la inflación. Pero el hecho es que sigue, subió de 50.4% a 51%. ¿Sí lo considerarían ustedes en el CIEP como un foco amarillo o no?
1: Mira, creo que es un punto relevante a dar seguimiento. O sea, me parece que el tema siempre de la deuda, tanto per cápita como saldos históricos, el déficit, es un punto a dar seguimiento. Pero sí nos gustaría desde CIEP también enfatizar que esta, digamos, contención o no aumento significativo de los ingresos también se ve muy reflejado en el gasto, ¿no? A pesar de que, por ejemplo, para este informe trimestral hubo un aumento de más del 2% en el gasto, estos incrementos se concentran sobre todo en los programas que tienen que ver con subsidios, es decir, todo el tema de becas, de pensiones para el bienestar. Sin embargo, por ejemplo, de los recortes más grandes que vemos es casi del 8% en inversión física. Entonces, también este tema de inversión física eventualmente también vendría como con un impacto o un golpe a actividad económica. Entonces, digamos que tenemos que dar ese seguimiento en donde se está recortando precisamente porque no se está logrando una mayor recaudación.
2: Sí, Judith, desde tu punto de vista, ¿crees que este crecimiento registrado en el segundo trimestre sea sustentable y que a lo largo de lo que falta para que termine este año pudiera tenerse una tendencia positiva y eventualmente alcanzar la proyección que estableció la Secretaría de Hacienda?
1: Pues mira, Marco, la proyección que se hizo para este año en cuanto a crecimiento estaba entre 1.8 y 2.8% de crecimiento. Ahora, esta estimación ya estaba alta. Ahorita, bueno, lo que se rescató es este crecimiento de 1.5%. Lo que los especialistas habían proyectado era alrededor de 1.34% de crecimiento, es decir, todavía un poco más abajo. Entonces, al menos las expectativas de especialistas son un poco más bajas de lo que se había proyectado por Hacienda.
0: Sí, no, la encuesta de analistas de Citi, la de que se publicó el 21 de julio, me parece, hablan de 1.1 de meta de crecimiento. Otro factor a destacar es el subejercicio. Cerca de medio billón de pesos, 485 mil millones de pesos, que es este subejercicio, que es como un arma de dos filos, porque a lo mejor si se ejerce realmente en proyectos de la nueva ley de infraestructura del bienestar, que fue lo que dijo Edgar Amador, pues entonces sí podría ser un factor importante de estímulo en el segundo semestre.
1: Sí, si se ejerce en esos rubros, pudiera ser que que eventualmente tenga este impacto, como bien dices, Mari Carmen, por lado del crecimiento, ¿no? Sin embargo, sí, lo que hemos visto es que hay una caída, ¿no? Este aumento que veíamos por gasto, pues estaba concentrado de nuevo en el tema de subsidios y becas, pensiones. El rubro incluso de pensiones contributivas también trae un aumento, gastos de operación, pero el tema de inversión física sí trae una caída, y acá también pues habría que verlo, que esta inversión física por lo general está muy concentrada todo en el tema de Pemex y de CFE, ¿no? Más que también en otras fuentes.
2: Sí, y hay mucha expectativa del gobierno mexicano de que esta inversión anunciada puede hacer repuntar el crecimiento económico en la segunda parte del año. ¿Crees que se pueda aterrizar todo ese volumen de recursos que han anunciado?
1: Pues efectivamente que se puedan ejecutar, ¿no? Por ahora tenemos un subejercicio, todavía no digamos realmente tan preocupante, pero tenemos que seguir dando el seguimiento, ¿no? Estamos justo a mitad del año, habrá que ver si efectivamente se ejercen estos recursos, sobre todo en tiempo, y si alcanza a repuntar también económicamente.
0: Pues bueno, te queremos agradecer mucho la entrevista, como siempre, Judith Senillacen Méndez, directora adjunta de investigación del CIEP. Muchísimas gracias.
1: Muchas gracias, un saludo, bonita noche.
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4: Meta lanzó Story Kit, su nueva aplicación para generar cuentos infantiles personalizados con inteligencia artificial en iPhone, y la pone a prueba en el mercado mexicano antes de su despliegue global. Con Story Kit, el usuario podrá generar cuentos personalizados para niños de manera sencilla. Solamente se le debe describir el personaje, ya sea por texto o con una fotografía del juguete favorito del niño o de una persona. Luego se le indica el escenario en que se desarrolla la historia, ya sea el mar, un bosque o una galaxia, y después se agrega la temática en torno a valores como la valentía, la amabilidad o la empatía. Entonces Story Kit presentará el resultado en cuatro formatos a elegir: un libro digital ilustrado con música de fondo, un audiolibro, una guía de lectura en voz alta para narración directa o un PDF imprimible. La herramienta está restringida a usuarios mayores de 18 años y solamente funciona en la versión del sistema operativo iOS 18 o superior. Soy Aide Rivera, más detalles en radioformula.mx.
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6: El corazón del colibrí late más de 1000 veces por minuto cuando vuela para mantener su metabolismo extremadamente rápido.
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9: Mediante un comunicado, la FIFA dio a conocer que revirtió su decisión sobre vender un porcentaje de las acciones del máximo organismo del fútbol, escuchando a todas las federaciones y tomando una decisión en favor de la Unión del Fútbol Mundial. El Al Jazeera tendría en la mira al mexicano Eric Lira. Sin embargo, el futbolista de Cruz Azul no pretende aceptar la oferta de Medio Oriente. En el fútbol internacional, el Milan compró a cambio de 70 millones de euros al portugués Gonzalo Ramos, por lo que se especula que Santiago Jiménez saldría de la institución rosonera. Arrancó la jornada 3 del fútbol mexicano. En estos momentos Puebla está enfrentando a Chivas, mientras que a las 9 de la noche Juárez se mide a Pumas y San Luis se enfrenta a Tijuana. Informó José Luis Cuevas. 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

0: Fórmula Financiera. Y tenemos a la línea, y como siempre nos da mucho gusto, a Carlos López Jones. Él es el director de Tendencias Económicas y Financieras. Carlos, ¿cómo estás? Muy buenas noches.
1: Buenas noches, Mari Carmen, a sus órdenes.
0: Oye, pues muchos temas. Uno de ellos tiene que ver todo lo que la revolución que está haciendo Kevin Warsh en la Fed. Pero quiero preguntarte desde luego por la economía. Ayer el secretario de Hacienda festejó con bombo y platillo, la presidenta Sheinbaum también. Es un buen dato el crecimiento del Producto Interno Bruto de 1.5% en el segundo trimestre, en relación al trimestre anterior, un buen crecimiento. ¿Se mantendrá esta tendencia? ¿Fue coyuntural? Porque también decía Rodrigo Mariscal, el jefe de la Unidad de Planeación Económica, que no hay manera de que por lo menos la economía crezca 1.5%, porque ni modo que el tercero y el cuarto trimestre tuvieran contracciones económicas. ¿Tú cómo la ves? ¿Cuál es tu pronóstico?
1: A ver, esto está un poco complicado porque hace muchos años que no sucede en México, pero la respuesta corta es sí, México sí va a crecer 1.5% este año, sí vamos a seguir viendo crecimientos en el tercero y cuarto trimestre del año, pero eso no significa que la economía vaya bien. Lo que estamos viendo es un superávit comercial, producto de que en Estados Unidos están construyendo cualquier cantidad de centros de datos, y entonces empresas norteamericanas les piden a empresas taiwaneses, por favor, mándame chips. Ellas los ensamblan en México. Eso hace que entre una gran cantidad de chips a México, de 1 millón, 2 millones de dólares cada chip. Se ensamblan en México y se envían vía por tierra a Texas, ¿no? Y eso, bueno, pues nos da un superávit en el segundo trimestre del año de 10 mil millones de dólares, que explica el crecimiento. ¿Se va a mantener este superávit comercial? La respuesta es sí, porque en Estados Unidos se seguirán construyendo estos centros de datos en 2026 y por lo menos en 2027. Cuando revisamos el resto de los componentes del PIB, ahí es donde estamos en problemas, por decirlo menos. ¿Qué está pasando? En el consumo, en el segundo trimestre, vimos un incremento provocado por el Mundial de Fútbol. Pero los empleos que se crearon por el Mundial de Fútbol ya se perdieron, de acuerdo con la Encuesta Nacional de Ocupación y Empleo del INEGI. Por lo que supone a la inversión privada, pues ya se acabó. Otra vez, se construyeron hoteles, cosas para el Mundial, eso ya se acabó. Y en el caso del gobierno, lo que estamos viendo, y lo confirma la Secretaría de Hacienda, es que está reduciendo la inversión de manera muy importante y está aumentando el gasto social, es decir, le está dando apoyos a más personas. Un dato que todos debemos de considerar: México ya está dándole dinero a 30 millones de mexicanos. Es una locura la cantidad de dinero, estamos hablando de 1 billón de pesos. Problema: si tú en febrero le das dinero a alguien que no le habías dado en enero, te lo tienes que dar en marzo, en abril y en mayo. Sí, en febrero o en marzo tienes un mayor consumo, pero los siguientes meses ya no se va a reflejar ese aumento de consumo. Entonces, eso es lo que estamos viendo.
2: Carlos López Jones, ¿cómo estás? Te saluda Marco Antonio Mares, muy buenas noches.
1: Marco, a tus órdenes, como siempre, buenas noches.
2: Carlos, el gobierno ha cifrado mucho sus expectativas de un mayor repunte en el crecimiento económico para la segunda parte del año, en función de las inversiones que ha anunciado el propio gobierno. ¿Qué tan factible es que se aterricen estas inversiones, que se ejecuten los proyectos y que efectivamente pudieran impactar de manera positiva en la proyección y en el crecimiento económico?
1: Hay algunos que sí, otros que no. Ejemplo, el anuncio de Pemex con Petrobras, que hoy va a conocer su reporte, pues sí, se pueden aliar las dos empresas, sí, pueden iniciar operaciones, pero el primer barril de crudo lo vamos a ver ahí de 2030-2031. Es un sector que toma muchísimo tiempo. Sector energía, pues sí, evidentemente empezaremos a ver planeación de estos parques solares y eólicos que se autorizaron, pero veremos construcción, yo creo, hasta el primero o segundo semestre, la mayor parte del próximo año, 28 otra parte, etcétera, etcétera. Ya vimos que los trenes no funcionan, no son rentables, entonces, pues esto de hacer trenecitos ya deberíamos estarlo cancelando, pero bueno, pues insisten, es un gasto pequeño, es un gasto acotado, y del otro lado, pues tienes un dinero tirado a la basura mes con mes en el Tren Maya, más o menos 2.500 millones de pesos. Entonces, creo que la inversión privada, cuando revisas las cifras de Banco de México, ves que hay muchos sectores donde la cartera de los de las empresas está bajando. Estamos, sí se están bajando las tasas de interés, Banco de México sí las está bajando, pero los empresarios no están pidiendo prestado y es porque pues no tienen confianza.
0: Oye, y ahora te cambio de tema y de país, de Estados Unidos, pero tiene mucho que ver con México, que es la Fed. Kevin Warsh, el presidente de la Fed, bueno, ahora tuvo esta reunión política monetaria, se mantuvieron las tasas sin cambio. Hoy creo que es el New York Times el que publica que Warsh estaría, ya de por sí cambió el, cómo se publica, ya quitó con este dots, estos puntos que tenía para que los analistas tuvieran más indicaciones de por dónde iban las tasas. Y ahora dice que planea reducir el número de reuniones de política monetaria, creo que son 8 al año. Y no sé si quieres reducirlo a 6 cada bimestre, esto no está muy claro. ¿Cómo lo ves? ¿Qué impacto tendría esto?
1: Bueno, el primer impacto es que regresamos a un dólar débil. Entonces eso explica por qué el peso mexicano pasó de 17.50 a 17.34. El dólar pasó de 1.13 a 1.15. El oro y el bitcoin y las bolsas no se movieron tanto porque en Estados Unidos a los inversionistas esto no les gustó mucho, estas medidas de Kevin Warsh de ser un poco más opaco sobre qué va a pasar. Y entonces estuvieron vendiendo sus bonos de largo plazo y el bono en Estados Unidos subió mucho. Y eso, bueno, pues redujo la inversión en oro, en bitcoin y en bolsas que en otras ocasiones los hubiera aumentado. Aquí hay varios temas. Punto número uno, tienes una Fed que va a ser más opaca. Y entonces pues vas a generar más incertidumbre y esa mayor incertidumbre se tiene que pagar con mayores tasas. Punto número dos, tuviste una reunión que estuvo dividida con algunos gobernadores que le dijeron a Warsh tienes que subir la tasa y él dijo no, entonces como que se ve un presidente débil. Y punto número tres, el próximo viernes 7 de agosto vamos a conocer el reporte de empleo de julio. En este momento Wall Street dice que va a haber empleos. Yo tengo mis dudas por lo mismo que nos pasó en México. Creaste 300,000 empleos en mayo y junio en Estados Unidos por el Mundial, ya se acabaron, bueno, pues vamos a ver cómo te va en el empleo. Entonces creo que esa, si se cae el empleo, bueno, pues todo el mundo dirá, ah, pues qué genius Warsh, que estaba previendo que se iba a caer el empleo, ¿no? Y por el otro lado, contrató unos comités que no le han dado pues sus resultados, espera que sea hasta diciembre, enero, y Warsh como que no se ha separado de Trump. Creo, en mi opinión, que no va a mover su tasa de interés lo que resta del año y creo que Trump llegará a un acuerdo con Irán y veremos que bajen los precios hacia el cuarto trimestre del año del petróleo y eso creo que puede ayudar a la inflación en Estados Unidos.
2: Pues vamos a verlo. Carlos López Jones, en cuanto a los comportamientos de los mercados derivado de esto que muchos consideran que podría ser una burbuja por las acciones de las empresas dedicadas a la inteligencia artificial, ¿qué nos puedes comentar?
1: Bueno, estamos terminando julio y vimos una reorganización de portafolios. El Nasdaq, que reúne a las empresas tecnológicas, cae 2.3%. La bolsa de Corea se desplomó 40% en el mes. Allá lo que pasó es que pues como saben son los reyes de los microchips, pero China dijo, momento, yo ya también voy a poder hacer mis propios microchips de última tecnología, y eso bueno, pues desplomó los precios de microchips a nivel mundial, y sobre todo las valuaciones de las empresas coreanas cayeron 40%. ¿Qué pasó? Conocimos reportes al segundo trimestre del año de las empresas tecnológicas, todas se siguen endeudando, hay algunas que ya están incurriendo en deudas, que se están quedando sin dinero, y bueno, pues eso está poniendo mucho más preocupados a los inversionistas, por un lado, pero por el otro lado, tienes esta expectativa de que los sistemas de inteligencia artificial están creciendo rapidísimo, están avanzando muy rápido, y nadie se quiere quedar atrás. Entonces, tienes esta, pues esta carrera en contra de quiero ser el primero, pero necesito endeudarme como loco para lograrlo. Y bueno, pues al mismo tiempo esta empresa de Elon Musk pues bajó de $215 a $115, una cosa impresionante porque también los inversionistas se cansan.
0: No, de hecho las tecnológicas actuales están yendo muy bien. Apple también reportó utilidad récord, Meta también le fue muy bien. Como que esto está impulsando también los mercados bursátiles, porque tampoco la economía de Estados Unidos está tan fuerte, creció lo mismo que la de México en el segundo trimestre, como para explicar esta fuera de los mercados bursátiles, es más bien la inteligencia artificial, ¿no? Y las tecnológicas.
1: Exactamente, otra vez, es esta construcción de centros de datos, 700 mil millones de dólares tan solo este año, es 2% de la economía de Estados Unidos, eso explica todo su crecimiento, 700 mil millones de dólares es el 35% de la economía mexicana en un solo año de inversiones, es una locura por decirlo menos, estamos hablando de más o menos 12, 13 billones de pesos de nuevas inversiones en un solo año, y para 2027 ya están pensando en cifras de 900 mil millones de dólares.
0: No crece la economía.
1: Es impresionante. Problema, todo está sesgado en muy pocas manos. La inflación en Estados Unidos no la están pudiendo controlar. Los precios de las casas están subiendo, los precios de los autos están subiendo. Y bueno, pues la gente sí se está hartando. En noviembre tenemos elecciones de Trump, que va a ser el evento más importante de lo que resta de este segundo semestre.
2: Sí, ya estaremos viendo qué pasa. Carlos Profesor, director de Tendencias Económicas y Financieras, muchas gracias por la entrevista.
1: Gracias a ustedes, buenas noches.
2: Buenas noches, vamos a un corte, regresamos.
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0: Amigos, muy buenas noches. Estamos aquí transmitiendo en vivo desde la Ciudad de México. Es Fórmula Financiera. Soy Mari Carmen Cortés y le damos la bienvenida al auditorio de Telefórmula que nos ve en México y Estados Unidos. Y seguimos en el 103.3 de FM, de 970 de AM, aquí abriendo la conversación. Y varios temas interesantes. Uno de ellos obligatoriamente es lo que está pasando en la UNAM. Finalmente ya se va a hacer un examen de control, así le llaman, cualquier cosa que esto signifique, examen de control para los que alumnos que no pueden saber quién hizo trampa y quién hizo no pueden saber, tampoco quieren descalificarlos, pero va a ser un examen presencial para todos aquellos que tuvieron calificaciones extraordinarias arriba del promedio, arriba del 100%, y para los que quedaron abajito, que si no hubiera sido por esos que hicieron trampa y que quedaron tan arriba, hubieran entrado a la universidad. Entonces hay contentos y enojados. A mí me gustó la solución, debería haber sido antes. Ya tendría que estar la UNAM publicando cuándo van a hacer, cómo se va a hacer este examen que va a ser presencial. Y sobre todo, a ver, porque no lo dijo hoy, ¿qué pasó? ¿Cómo es posible que con la inteligencia artificial que supuestamente chiquita, bueno, la Ibn Bombay, bueno, es lo era y casi imposible hacer trampa? Pues sí fue posible. O sea, los mexicanos somos más inteligentes que la inteligencia artificial, o somos más tramposos, o qué pasó, porque desde luego no todos los 58,000 chavos que pasaron hicieron trampa. Entonces ahora se va a hacer este examen presencial, examen de control, todavía no se dan a conocer los pormenores ni de cuándo, se va a retrasar el reinicio de clases. Esto tiene también, pues tiene, insisto, gente molesta y gente enojada, pero pues sí fue un fracaso, una vergüenza para la UNAM todo esto que pasó, que además ni siquiera lo detectó la UNAM. Y bueno, el otro tema son los resultados financieros de Pemex, una utilidad de 18 mil millones de pesos, en el semestre lleva casi 28 mil millones de pesos de pérdidas, pero sí fue un buen segundo trimestre, claro, ayudado en gran parte por los precios tan elevados del petróleo, que llegaron a estar la mezcla mexicana en $100, $107 el barril, el promedio fue de $81 por barril, y a pesar de que, bueno, que sí tuvo esta utilidad, pues siguen teniendo 375 mil millones de pesos, sí, 375 millones de pesos de deudas a proveedores, y se me hace una total absoluta irresponsabilidad con estas empresas. Marco Mares, muy buenas noches.
1: ¿Qué tal? ¿Cómo estás, Mari Carmen Cortés? Muy buenas noches. Bueno, pues sí, efectivamente, hoy muy temprano Petróleos Mexicanos difundió sus resultados y difundió pues que se han comportado de manera muy favorable los resultados en términos operativos y en términos financieros. Hace un momento platicamos con el director de Desarrollo Económico del IMCO, Óscar Ocampo. En el IMCO se han encargado de dar un seguimiento muy puntual de las cifras de Petróleos Mexicanos, del comportamiento de esta petrolera mexicana en términos operativos, en términos financieros, y nos decía Óscar Ocampo que Petróleos Mexicanos efectivamente registró números negros, lo cual es positivo en este segundo trimestre del año. Reporta utilidades de 18 mil millones de pesos, sin embargo, en el acumulado arrastra pérdidas de 28 mil millones de pesos. A pesar de que este segundo trimestre es relativamente bueno, los números rojos continúan marcando lo que va del año. Además, la reducción de la deuda de Petróleos Mexicanos en el 9%, pues es también importante, es positiva, sin embargo sigue siendo la petrolera más endeudada del mundo. Y a todo esto hay que sumarle el hecho de que la plataforma de producción de Petróleos Mexicanos pues continúa prácticamente en un nivel bajo, sumando la producción de todos los petrolíferos apenas alcanza los 1.6 millones de barriles diarios. En consecuencia, pues nos decía Óscar Ocampo, es preocupante que por un lado, pues la petrolera que está recibiendo una gran cantidad de recursos económicos del gobierno mexicano, que ha inyectado efectivo y en especie alrededor de 1.9 billones de pesos desde que empezó el programa de rescate en el 2029, y que pues ha logrado avanzar en la reducción de su perfil financiero. Por el lado operativo, pues prácticamente no tiene inversión, no se ve, está en los mínimos históricos la inversión en exploración y producción, y en consecuencia, pues todo esto es lo que está preocupando, a pesar de los buenos resultados trimestrales.
0: Y bueno, por otro lado, noticia interesante es todo el escándalo que está alrededor de la FIFA. Este señor Infantil se le ocurrió tener una iniciativa, ¿por qué no? Ya que me le fue tan bien, 15 mil, 16 mil millones de dólares obtuvo de ganancias la FIFA por la, creo que fue muy buena Copa Mundial, un buen fútbol, creo que todo el mundo estaba contento. Y entonces dijo, pues ahora vamos a hacer una empresa, vamos a vender parte de la participación, hacer un negociazo, invitamos a empresas, y bueno, todo el mundo brincó y dijo que no, primero fue la Federación de Europa, después la hasta la CONCACAF de Centroamérica y América Latina, empezaron todos a decir que no querían, excepto la Femex Food, que eso como que estaba pensando que renunció el que era el principal asesor de Infantino, ya dijo no, si era una propuesta, ya se echó para atrás la FIFA, dijo que no, que de ninguna manera que todo sigue, porque imagínate, pues puede hacer negociazo, pero sin equipos, si no estaba ahí Europa y no estaba ahí América Latina y no estaba ahí nadie, pues con qué iba a hacer, con qué equipos iba a, o con qué selecciones iba a hacer.
1: Pues sí, la verdad es que este tema generó mucha polémica a nivel internacional. Las principales organizaciones de fútbol en el mundo se opusieron, salvo la de México, que creo que sigue pensando que va a responder, que sigue analizando el tema, pero por lo pronto esta presión, esta oposición hizo que la FIFA se retractara, está echando para atrás este modelo, y pues vamos a ver qué pasa con esta administración, con esta gestión de Gianni Infantino, que sin duda está siendo muy, muy controvertida y está causando mucha polémica.
0: Y bueno, por otro lado decíamos también otra polémica, esta es a nivel internacional, lo que está pasando con Kevin Warsh, el presidente de la Fed, está haciendo una revolución interna en la Fed, en la forma de cómo comunicar lo que son las decisiones de política monetaria, y ahora es una nota del New York Times, según el New York Times, Warsh estaría ya pensando reducir el número de sesiones de la Junta de Gobierno del Comité de Política de Mercado, el Fondo de Política Abierta de Mercado, para dar a conocer las decisiones de tasas de interés. Hay que recordar que son 12 los miembros de la Fed, pero en lugar de que fueran 8 al año, que son las que se tienen hoy, y las mismas que en México, o sea, México ya nos hemos desligado mucho, mucha gente se ha desligado mucho del Banco de México de la Fed, pero sí sostiene el mismo número de reuniones de política monetaria. O sea, una semana máximo después de la Fed se reúne el Banco de México. Y aunque ya no haga lo mismo que hizo la Fed, pues son muy similares las reuniones. Y ahora trataría, pues habla que a lo mejor se reduciría a 6 al año.
1: Pues sí, es una serie de cambios que ha venido proponiendo, poniendo sobre la mesa el nuevo presidente de la Fed, Kevin Warsh, que sin duda pues están llamando mucho la atención, pero por el otro lado también estamos viendo que a pesar de que llegó ahí con la encomienda por parte del presidente de Estados Unidos, Donald Trump, de avanzar en la intención de reducir las tasas de interés de Estados Unidos, pues hasta ahora no lo ha logrado, y por el contrario, lo que se observó es que en esta última reunión tres de los integrantes de la Fed se pronunciaron por una elevación de la tasa de interés y dejaron latente ahí la posibilidad de que eventualmente pudiera hacerse un movimiento, pero al alza, en las tasas de interés.
0: Y bueno, por otro lado, hay declaraciones también de Julio Ruiz, él es el economista en jefe para México de Citi, aquí el economista en jefe de Citi para México, y que está diciendo que, y eso lo han dicho también otros grupos financieros, que si se retrasa más la solución de la negociación o la revisión del T-MEC, pudieran frenarse las inversiones. Dice, y esto desafortunadamente pues está muy en veremos, en septiembre va a ser la próxima reunión, la cuarta revisión del T-MEC, y ahí se espera que pudiera tocarse temas como la 301. En agosto, la primera semana de agosto, los próximos días, vamos a ver si Trump nos impone aranceles bajo la 301, que es sobre capacidad de producción, y falta lo de las 232 en los sectores de industria y acero. Entonces, ¿qué dice Citi? Si esto sigue, pues sí va a haber un freno a las inversiones, y esta incertidumbre, ¿no? Porque todo indica, Marco, que va a ser hasta el segundo trimestre del 2027.
1: Sí, sin duda alguna, todo esto afecta, la certidumbre es un elemento esencial para las inversiones, y la prolongación de cómo quedará esta revisión del T-MEC. Obviamente está impactando, está poniendo nerviosos a los inversionistas. Vamos a un corte, regresamos con más aquí a Fórmula Financiera.
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3: Pemex presume músculo financiero. Ventas alcanzan su mejor nivel en 14 trimestres.
2: Eluniversal.com.mx.
3: En primer semestre se dejan de financiar 29.531 autos nuevos, reporta la AMDA. Promedio nacional de financiamiento fue de 75%.
2: Milenio.com.
3: Empleo se estanca en mayo mientras remuneraciones caen.
2: Elfinanciero.com.mx.
3: Reino Unido alerta a México. Detecta casos de diarrea explosiva en personas que viajaron a Quintana Roo.
2: Excelsior.com.mx.
3: Llevarán a la UNAM a tribunales. Preparan amparo colectivo contra examen de control.
2: Eleconomista.com.mx.
3: Pemex registró una utilidad neta de 18 mil millones de pesos y redujo el 9% su deuda.
2: Ford.com.mx.
3: Pemex pierde 1.601 millones de dólares en lo que va de 2026 pese a ganancias trimestrales.
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2: 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Hoy te revelamos cuáles de los 30 modelos que analizamos son realmente los más duraderos.
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3: ¿Sabes cómo surgió la mezclilla? Este tejido, conocido mundialmente como denim, toma su nombre de una ciudad al sur de Francia llamada Nimes, donde comenzó a fabricarse en el siglo XVI. Tradicionalmente la mezclilla se fabrica con algodón tejido de sarga, que le da esas clásicas líneas diagonales y gran durabilidad.
2: Por eso durante el siglo XIX, estos pantalones se popularizaron entre mineros y obreros que realizaban trabajos pesados. Con el tiempo, dejaron atrás las minas para conquistar la cultura popular.
3: Y aunque hoy forma parte de la moda cotidiana, en años recientes, la industria textil ha buscado producir la mezclilla de manera más sostenible mediante tecnologías que reducen el consumo de agua, utilizan fibras recicladas y emplean procesos menos contaminantes. Gracias a ello, continúa siendo una prenda básica que ha acompañado a distintas generaciones durante más de un siglo.
2: Por eso el Laboratorio Nacional de Protección al Consumidor analizó su calidad, resistencia y durabilidad.
5: Hola, ¿qué tal? Soy el ingeniero Luis Armando Juárez Mendoza del área textil del Laboratorio Nacional de Protección al Consumidor, donde realizamos un estudio de calidad de pantalones de mezclilla para caballero. En esta ocasión analizamos 12 marcas con 30 modelos, de los cuales 13 son en 100% algodón y los 17 restantes fueron en mezcla de algodón con poliéster y elastano. Se realizaron los siguientes ensayos: información al consumidor, acabados, determinación de la masa por unidad de área, resistencia a la tracción, resistencia al rasgado, cambio dimensional, la determinación del torque y elasticidad o deformación del pantalón. ¿Pero qué les parece si vamos a ver los resultados de este estudio de calidad de pantalones de mezclilla?
3: Todos los modelos analizados cumplen con su información comercial, con su declaración de fibras y con su prueba de acabados. En el caso de los pantalones de tela 100% algodón,
2: en la prueba de durabilidad, un modelo de la marca Silver Plate calificó con excelencia.
3: Los 5 modelos que se encogieron ligeramente después de 3 ciclos de lavado son Cimarrón Jean,

0: resistencia en la prueba de acabados.
1: En las pruebas de resistencia, tres modelos destacaron como los más duraderos del análisis. Uno de la marca Levi's y dos de Oggi.
0: Un modelo de la marca Lee y otro de Oggi se encogieron ligeramente.
1: Respecto a la talla, estos modelos resultaron ser un poco más grandes de lo que indican en la etiqueta. Tres de la marca Oggi, uno de Member's Mark, uno de Furor, uno de Big John y uno de Silver Plate. Antes de comprar un pantalón de mezclilla, toma en cuenta las siguientes recomendaciones.
2: Es muy importante que al comprar un pantalón, tú lo laves, ya que todas las prendas, inclusive los pantalones de mezclilla, son lavados con colorantes. Estos colorantes llevan químicos que aún así, si la empresa no hace un lavado correcto, se van a quedar impregnados y cuando te lo pongas o coloques, ya que este producto va directamente a la piel, puede llegar a irritar. La diferencia en tallas que pueden presentar los diferentes tipos o cortes de los pantalones es precisamente debido a eso, al corte que cada diseñador de la marca presenta. Pero algo muy importante que debe respetar es la cintura. En la etiqueta te informa esa talla. Y el largo, hay algunos pantalones que tú vas a encontrar 34x32. El primer número te indica la talla, que es el contorno de la cintura, y el segundo número te indica la longitud del costado de la pierna. Si la mezclilla de tu pantalón es más gruesa o delgada, no es un indicativo de que va a resistir más o menos. Eso va a depender del gusto de la persona, pero el pantalón de mezclilla te va a ofrecer más resistencia si viene acompañado con poliéster, pero va a ser cuestión de gusto. Si quieren tener mayor información sobre el estudio de calidad de pantalones de mezclilla para caballero, consulten la revista del consumidor, ya sea impresa o digital.
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0: Las vacaciones de verano son una oportunidad para descansar y convivir, pero también pueden convertirse en un gasto importante si no se planean con anticipación. Para que puedas disfrutar con tranquilidad, un paso importante es gestionar tus finanzas. Por eso, antes de armar las maletas, el primer paso es sentarte con lápiz y papel. Presta atención.
1: Lo primero que debes hacer es elaborar una lista de verificación que te ayude a definir las características de tu viaje. Esto te ayuda a organizarte y anticipar algunas necesidades, además de asegurar que la experiencia sea satisfactoria para todas y todos.
0: Una vez que tengas la lista, es recomendable elaborar un presupuesto. Contar con una estimación de gastos detallada para cada rubro de tus vacaciones, de acuerdo a tu capacidad económica, te ayudará a mantener el control y a tomar decisiones responsables.
1: Para que no se te escape nada, toma nota de los gastos claves que debes considerar para tu viaje. El transporte. Los costos varían dependiendo del medio de transporte que elijas para desplazarte. Si viajas en autobús o en avión, considera los boletos viaje redondo y los traslados al aeropuerto o terminal de autobuses.
0: Si viajas en auto, la plataforma MAPIR, traza tu ruta o rutas punto a punto de la Secretaría de Infraestructura, Comunicaciones y Transportes puede ser muy útil, ya que te permite calcular con precisión el costo de las casetas, el consumo estimado de combustible y los tiempos reales de traslado en carretera. No te olvides de considerar los gastos de comida y bebida durante el traslado. Las paradas técnicas en la carretera o los antojos en el aeropuerto también suman.
1: También agrega el costo total de los días que te vas a hospedar en el destino.
0: Considera los desayunos, comidas y cenas durante el viaje.
1: Dependiendo del tipo de viaje que quieras hacer, pueden surgir otros gastos. Por ejemplo, si decides contratar algún tour, pagar alguna entrada a espectáculos y, por supuesto, las compras de regalos y recuerditos para la familia.
0: También es recomendable para cualquier trayecto contar con un seguro de viaje. Sin embargo, se vuelve indispensable si realizas viajes internacionales.
1: Es muy importante que tengas un fondo que puedas destinar para imprevistos. Más vale prevenir.
0: Está claro que para que las vacaciones sean un descanso y no un dolor de cabeza, la clave de todo está en planear. Por ejemplo, un tip buenísimo de seguridad es que si vas a usar tus tarjetas de débito o crédito, digitalizarlas en tu celular es más seguro para viajar.
1: Y es que dependiendo del plan que elijas, hay detalles que hacen toda la diferencia. Si tu destino es la playa, antes de reservar, no olvides comparar precios. No te vayas con la primera opción. Además de los paquetes todo incluido, busca alternativas más económicas. Y si puedes, aprovecha las temporadas de menor demanda turística. Tu bolsillo te lo va a agradecer. Y recuerda que es muy importante respetar las zonas protegidas.
0: Ahora, si lo tuyo es el turismo cultural y vas a visitar un pueblo mágico, puedes consultar el catálogo de los 177 pueblos mágicos que te permitirá investigar la gastronomía.

0: sus lugares más representativos para que no te pierdas de nada. Compara las líneas de transporte y reserva tu hospedaje y los recorridos con anticipación.
1: Ahora hablemos de cómo nos vamos a mover. Si viajas en automóvil, es indispensable hacer una revisión básica al vehículo antes de salir. Ya en camino, todas y todos deben viajar con el cinturón de seguridad y respetar los límites de velocidad y las señalizaciones. La seguridad es primero.
0: Si vas a viajar en autobús, tómate el tiempo de comparar las categorías y costos de las distintas líneas de autobuses para elegir la que más te convenga. Al subirte, conserva muy bien tu comprobante de equipaje y lleva un botiquín con medicamentos básicos.
1: Y finalmente, si viajas en avión, el secreto para ahorrar es comprar los boletos con anticipación. Al igual que en el autobús, guarda bien tus comprobantes de equipaje y mantén siempre a la mano tu identificación oficial y tu pase de abordar.
0: Ahora ya lo sabes, planear tus vacaciones es la forma más inteligente de divertirte. Prepara tu presupuesto y viaja seguro.
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4: El sitio por parte de la empresa, es decir, tendrá que hacer un muestreo en esta superficie que ya se determinó como de impacto directo para determinar los niveles y el grado de contaminación que tenemos. Y a partir de esa información, con las propias muestras que nosotros ya tomamos con Conagua y con el INE, con el Instituto Nacional de Ecología y Cambio Climático, pues estaremos determinando el daño ambiental y la magnitud del mismo. Y a partir de esta determinación del daño ambiental que hagamos, la empresa tendrá que presentar un programa de remediación que tendrá que ser validado por Profepa y autorizado por la propia Semarnat, y pues obviamente está obligado a adoptar todas las medidas que correspondan para hacer la remediación, y por supuesto nosotros estaremos ordenando, más allá de la remediación del suelo, pues todas las medidas de reparación del daño que sean necesarias.
5: Oye, y ahí aparte hay alguna sanción, alguna multa, fue culpa del tren. Creo que leí que el problema es que con esas excesivas lluvias que ha habido en esa zona, pues fue porque se generó el accidente, pero pues habría que ver si iba muy rápido, si estaba muy cargado, sobre todo, después de estas lluvias tendré que ir con mucho más cuidado. ¿Cuánto tiempo estará tomará todo esto, que ustedes determinen exactamente cuál fue el daño y luego aplicarle las medidas de remediación?
4: La empresa tiene a partir de antier 15 días para presentar estos análisis, este muestreo que tiene que hacer en estos 5,000 metros cuadrados, y a partir de eso se elabora el dictamen técnico para ordenar las medidas de reparación del daño. Pero lo que es muy importante decir, Mari Carmen, es que las primeras acciones urgentes para retirar el suelo con el que había entrado en contacto el cobre y la afectación visible, digamos, fue atendida. Por supuesto, el tema del arroyo es lo que no pudo contenerse por las fuertes lluvias que tenemos, pero está contenido el accidente y las sustancias.
6: Sí, Mariana, hay que destacar que se trató de un incidente bastante severo, tres góndolas, tú me corriges, pero hasta donde la información periodística ha venido señalando, fueron 240 toneladas de concentrado de cobre, un carro tanque con 72,000 litros de hidrosulfuro de sodio y aproximadamente 70,300 litros sobre el cauce de un arroyo, y la afectación en una zona de 1.7 kilómetros, pues no se escucha nada sencillo.
4: No, por supuesto que no, Marco Antonio. Estamos hablando además de cobre, que pues es un metal pesado que, como sabemos, tiene impactos, pues, impactos importantes tanto en la salud como en el ambiente. Y lo mismo sucede con el hidrosulfuro de sodio. O sea, puede tener, es una sustancia corrosiva, es una sustancia tóxica que cuando entra en contacto con el agua, además, pues se convierte en un gas que es altamente tóxico para cualquier ser vivo. Entonces, por supuesto que estamos hablando de sustancias que tienen un impacto importante, y pues como bien dices, la superficie no es menor. Estamos hablando de estos 5,000 metros cuadrados en total de superficie, que incluye ya también pues 3 kilómetros del arroyo, donde estamos ordenando a la empresa que se tomen muestras para conocer no nada más la concentración que tenemos de estos compuestos en el suelo y en los y en el sedimento, sino también la profundidad. Y a partir de esto, pues estará ordenando la reparación del daño. Para nosotros, pues claro, es muy importante como Profepa, como sector ambiental, sí, como Semarnat, pues asegurarnos que las empresas en este tipo de casos cumplen, no nada más contengan el accidente y sí, que no paguen su multa. Lo pues que estamos buscando, Mariana, es que haya una reparación integral.
6: Claro, por supuesto.
5: Nos agarra la guillotina, Mariana, pero Bobby, y toda la Profepa.
6: Mariana, a ver si
5: luego
6: muchas
5: podemos
6: gracias.
5: Hablar contigo del caso del pozo en Veracruz, pero muchísimas gracias.
4: Gracias a ustedes. Buenas noches.
6: Hasta luego.
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1: Empezamos aquí a Fórmula Financiera y tenemos nuestra sección favorita, bueno, la mía al menos, de cine con Eduardo Marín todos los viernes. Eduardo, eres un oasis en la infancia.
2: Ay, muchas gracias.
1: ¿Cómo estás?
2: Una
3: Buenas noches.
4: Bienvenido,
2: encantado,
4: Eduardo.
2: Encantado de estar con ustedes.
1: Ya, es pues que sí. Para que ya no se ensume, que llevamos como
2: pues sí, efectivamente, esa es la función principal del cine, su importancia, que es una válvula de escape, de olvidarnos de los problemas cotidianos, políticas, de las situaciones de la realidad, y entonces una válvula de escape.
1: Y eso es ¿hay algo que vale la pena escaparse o no?
2: Sí, mira, justamente pues en los cines se estrenó, digamos, última película el último blockbuster de esta temporada de verano. Ya la última película de alto impacto taquillero comercial, alto impacto masivo, que es la nueva película de Spider-Man. Entonces estrenó este fin de semana y ya después, pues bueno, tendremos hasta, vienen buenos estrenos ya, que de las películas que van a ser de las más importantes para la temporada de premios. Luego en diciembre pues vuelven otra vez los blockbusters como la nueva de Avengers. Pero esta terminamos, digamos, la temporada de estrenos masivos de alto impacto del verano, con la nueva película de Spider-Man. Y la verdad es que es una película que justamente cumple su función de entretenimiento masivo. Y
1: palomera.
2: La cumple bien. Sí, sí, palomera, sin duda alguna. Es una película muy amena, muy, muy divertida, cumple totalmente su función, pero además sí está un planteamiento argumental, ingenioso, hábil, que le da continuación temática a las historias de Spider-Man. La última había sido hace 5 años. La última. Y fíjate, ya van de 2002.
1: Con Zendaya.
2: Con Zendaya, sí.
1: Es una vida real.
2: Sí, bueno, ya su esposo es casado.
1: Es esposa,
2: sí, desde 2002.
1: El padre de sus 8 hijos.
2: Sí, de 2002 a la fecha van 9 películas de Spider-Man.
4: Pero no ¿tiene una secuencia o algo?
2: Sí,
4: o,
2: es lo que digo.
4: ¿Tiene alguna?
2: Sí, tiene secuencia y esta, como ya habían pasado 5 años, sí está planteado con cierto ingenio, de una manera adecuada, eficaz, la continuación argumental de la historia.
1: ¿Qué es 5 años después en la historia? Es que si te volteas a la cámara.
2: Me volteo, perdón. Sí. Es que quería ver a la cámara para ver el monitor, pero sí.
1: Se volteó así,
2: ¿no? Sí, efectivamente, sí. Yo parece que estoy
4: ahora como es la del exorcista. ¿El hombre hormiga o qué?
2: Sí. No. Es ahora, se enfrenta a enemigos poderosos, ya para no contar mucho la trama, pero sobre todo la trama se enfoca en tratar de recuperar la identidad, y recuperar su pasado.
1: Y les voy a decir personaje. En qué acaba, no se muere Spider-Man.
2: No, porque seguramente va a haber luego continuaciones.
1: Digo, no, pero no he visto, mira, me
2: Tom Holland hizo, esta es su cuarta película. Cuarta de Tom Holland como Spider-Man, que había sido una cada 2 años, en el 17, en el 19, en el 21, que había sido la última. Entonces sí tiene sentido, está planteado hábilmente la continuación argumental, porque como comentaba, es una historia que se enfoca en que él busca recuperar su pasado, recuperar su identidad.
4: ¿Lo había perdido?
2: Sí, cuando al iniciar la historia, sí, efectivamente, efectivamente, y entonces hay muchos puntos argumentales interesantes, digo, para no caer de spoiler, pero sobre todo tiene una gama de efectos visuales muy sofisticada, y la historia está planteada de una manera muy amena, con dosis de humor muy, muy típico de las películas de adaptación de cómics, sobre todo de Marvel.
1: ¿Y Zendaya en esos 4 años ha sido su pareja?
2: Bueno, se conocieron en la filmación, besaron de novios, ya se casaron.
1: No tienen tres hijos.
4: O sea, en la realidad están casados.
2: No, están casados en la realidad, Zendaya y Tom Holland. Y por cierto, los dos aparecen en la Odisea. Sí, claro, es la diosa también que aparece siempre con Odiseo, con Ulises, a su lado, que es como su guía, la que le va aconsejando, lo va tutelando, pero aparece Zendaya en un papel pequeño y que casi no habla. Pero siempre aparece ahí con
4: oye, al lado y de las películas del Hombre Araña, de todas estas que lleva, ¿qué calificación le das?
2: Pues fíjate,
4: todas
2: esta le doy un 7.5, digamos. Y
4: porque estabas hablando muy bien de esta
2: película. Sí, porque es entretenida.
4: Ya estaba animando.
2: No, sí,
4: anímate,
2: es entretenida.
1: Sí, pero 6.
2: No, una de alta calidad, pero un 7.75, que significa que, pues, es una buena película que pasa uno, en este caso, un rato muy agradable, muy amena. Pero de las 9 películas que ha habido, estas van 4 con Tom Holland, hubo las 3 primeras con Tobey Maguire, 2 con Andrew Garfield, el promedio de recaudación en taquilla de cada una ha sido de $900 millones en el mundo.
1: Más los juguetes, las camisetas.

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1: Todas las que has visto, ¿cuál era?
2: Mira, todas son entre 10, todos manejan un mismo nivel, pero yo creo que esta es la que tiene una trama más elaborada, más ingeniosa. Y le da una innovación en ese sentido, una innovación temática. Entonces, a mí me gustó ese... Obviamente no es que vaya a ser la gran película del año, no tiene que ver con lo dice en cuanto a calidad artística.
3: Pero
2: es muy entretenida.
3: ¿Y te echaste tus palomitas?
2: No, yo fíjate que yo no soy de palomitas del cine, ¿no? Yo no, pero
1: la
2: nueva,
1: ¿no?,
2: película de Spider-Man, Un Nuevo Día.
1: Oye, ¿y qué más hay?
2: Bueno, por cierto, hay muy poco justo que me comentas, porque, mira, más, casi,
1: digamos, ¡qué bueno, la sección de cine lo hace!
2: No, casi 60% de las salas totales a nivel nacional exhiben Spider-Man, y si le agregamos las que están exhibiendo la Odisea, que es un gran éxito, abarca más de 80% del total de
1: la
2: sala.
1: Y en la que tenía que ver películas, o sea, mexicanas a fuerzas y la industria y esa.
2: Bueno, si cubren su cuota de pantalla.
1: Que está ahí.
2: Sí, pero el pero
1: las
2: ocho de, no, bueno, hay 8 de cada
3: su
2: más de 8 de cada cada 10 salas están ocupadas por Spider-Man y la Odisea.
1: Porque además, yo no la he visto, pero vas a ver Spider-Man y luego ya no tienes, ya que ves, ya viste todo.
2: Efectivamente, y luego, ahora, y todas las demás películas que están,
1: la muestra de cine francés.
2: Muy aisladas, con una o dos funciones diarias.
1: Ya viene
2: en septiembre,
1: el
2: tour
1: viene
2: del cine francés, en Cinépolis en septiembre. Oiga, y para hablar de streaming, también muy recomendable, una miniserie, si ya la vieron, danesa, de solo 6 episodios en Netflix, que se llama Los Secretos que Ocultamos. Los Secretos que Ocultamos, 6 episodios en Netflix, muy, muy recomendable. Esa sí es una serie de alta calidad, inteligente, muy aguda, profunda. Los Secretos que Ocultamos, la verdad, nos atrapa de principio a fin. Es en una trama
3: de unas filipinas.
2: Es unas, justamente unas chicas filipinas que trabajan como se trabaja doméstico
1: en Dinamarca. No, tampoco me
2: pero
3: ¿cuántas episodios? Sí, me gustó.
2: ¿Tú la viste completa?
3: Sí, la vi completa.
1: Yo empecé a verla y no me atrapó el primer doble.
2: No, pero síguela viendo porque te acaba atrapando totalmente. Y funciona muy bien, tiene mucho valor como radiografía social, como testimonio de relaciones humanas, principalmente relaciones padres-hijos, y también ese reflejo, ese retrato psicológico individual de los diferentes personajes, está muy bien trazado.
3: Ya tiene tiempo, ¿no?
1: Sí.
2: Pues apenas un par de meses, ¿eh?
1: Oye, hay una que creo que es nueva, que es sobre un accidente de Pan Am en 1988, en el que se murieron 249 personas, que iba de Londres a Nueva York y se cae en una aldea. Yo ni me acordaba si esto es real. En 1988, en diciembre, justo antes de Navidad, se cae en una aldea escocesa y quema chorrocientas casas. Y esto es un accidente. Empieza, la trama es, ¿qué pasó? ¿Quién investiga? El FBI, porque había ahí estadounidense en el avión, el Londres con Margaret Thatcher o el gobierno escocés. Entonces se vuelve bien interesante, lo empecé a ver y dije, mira, empieza.
2: Yo la tengo apuntada para este fin de semana en Netflix.
1: Sí, y se llama Accidente en el 103, o sea, de Panam.
2: Sí.
1: De la ESA, que era una super aerolínea y que tronó como Chiracayote.
2: Así es.
1: Sí, una...
3: Por eso otro, ¿no?
1: No sé si a raíz de eso, no sé, fíjate.
2: Bueno, fue uno de sus problemas económicos que
1: se viese una bomba que había pasado, sí. Pero muy interesante, apenas llevo medio capítulo, pero me gustó. Pero bueno, Eduardo, muchas gracias.
3: Gracias, Eduardo.
2: Feliz fin de semana.
3: Vamos a ver el número araña.
2: Hasta luego.
1: Iremos en unas 1000 salas. Y regresamos aquí, no se vaya.
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4: 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Todas sus fachadas están pintadas de este color, creando una armonía visual impresionante.

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1: Los astronautas no pueden eructar en el espacio porque no hay gravedad para separar el líquido del gas en el estómago.
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1: Los pulpos tienen 3 corazones que bombean sangre azul por todo su cuerpo para sobrevivir en las profundidades del mar.
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2: Las uñas de las manos crecen 4 veces más rápido que las uñas de los pies en el cuerpo humano.
0: Aprendamos juntos.
1: El desierto del Sahara era una región verde cubierta de lagos y praderas hace apenas unos 6.000 años atrás.
0: Las cosas que ignoras.
2: El corazón del camarón está localizado en su cabeza, cerca de su sistema digestivo y otros órganos vitales muy importantes.
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1: Los flamencos son rosados porque consumen crustáceos ricos en pigmentos llamados carotenoides, que cambian el color de sus plumas.
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3: El rector de la UNAM, Leonardo Lomelí, nombró a Javier de la Fuente Hernández como nuevo secretario general de la máxima casa de estudios tras la renuncia de Patricia Dávila Aranda. El dirigente del Partido Verde Ecologista en la Ciudad de México, Jesús Sesma, respaldó la reforma para reducir la jornada laboral de 48 a 40 horas semanales en México, al considerarla clave para el bienestar de los trabajadores al mejorar su calidad de vida sin afectar la productividad. El gobernador de Puebla, Alejandro Armenta, entregó 111 reconocimientos a guardias y brigadistas forestales tras lograr una reducción del 35% en los incendios y el 57% en las zonas dañadas durante el 2026. Armenta Mier también garantizó el equipamiento permanente para las corporaciones encargadas de cuidar el patrimonio natural. Informó Itzel Vanegas. 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
4: El gobierno del estado de San Luis Potosí dio a conocer que la agencia internacional Fitch Ratings ratificó la calificación crediticia de la entidad con perspectiva estable, al reconocer la solidez de las finanzas públicas y la capacidad de la administración estatal para cumplir con sus obligaciones financieras. De acuerdo a las estimaciones de la calificadora, el estado mantendrá un balance operativo promedio de 5.664 millones de pesos, equivalente a aproximadamente 9% de sus ingresos operativos. Además, proyecta una razón de repago, es decir, su capacidad para cubrir el pago de su deuda con ingresos o flujo disponible de 1.9 veces, muy por debajo del límite de 5 veces considerado por Fitch Ratings. Ese es un indicador que refleja estabilidad financiera, capacidad de pago y un manejo responsable de los recursos públicos. El gobernador Ricardo Gallardo destacó que la evaluación internacional confirma que su administración mantiene no solo finanzas sanas, sino también la capacidad para continuar destinando recursos a las necesidades prioritarias de la entidad. Gallardo Cardón agregó que la ratificación representa una señal de confianza para inversionistas, instituciones financieras y sectores productivos, al acreditar que San Luis Potosí mantiene estabilidad presupuestaria y una administración responsable, que permite convertir los recursos públicos en más infraestructura, mejores servicios y resultados tangibles para los potosinos. Informó para Grupo Fórmula, Amy Arriaga.
5: Estamos aquí a Fórmula Financiera y tenemos ya a Alfredo González, ya sabes, es nuestro especialista en temas deportivos. Hoy está en Zoom, pues estás viendo seguramente partido del Puebla. Alfredo, ¿cómo estás? Muy buenas noches.
6: Hola Alfredo, ¿cómo estás? Buenas noches.
7: ¿Cómo estás, Mari Carmen, Marcos? Qué gusto saludarlo. Saludarlos. Pues fíjate que desde hace mucho tiempo trato ya de no ver al Puebla, de todos los días, ¿no? Pero trato ya no verlo porque si no pierde peor. Afortunadamente hoy empató 1-1 frente a las Chivas, pero debo decirte que cuando puse, digamos, la aplicación para ver el marcador, iba 1-0 ganando. ¿Qué pasó? Le empataron. Entonces, yo prefiero ya mejor deslindarme del equipo de la Paz.
5: Oye, a ver, de lo que no te puedes deslindar, contarnos, es todo este escándalo de la FIFA, el negociazo que hace Infantino y ya se le revirtió, porque creo que ya se echó para atrás el mismo, después de que absolutamente todo el mundo, menos México, creo que fue el único, nuestro buen amigo Mikel Arriola, que no dijo que no, ¿no?
7: Sí, exactamente, a ver. El tema aquí es que les molestó demasiado el tema de que no hubiera transparencia y que nada más les dijeran, a ver, vamos a hacer esto, vamos a vender una parte minoritaria, digamos, de la Copa del Mundo para que haya mayores ingresos en la FIFA. Esa era realmente la situación, para que las demás confederaciones, que son 211 dentro de la FIFA, tuvieran mayores ingresos. Normalmente se les dan 8 millones al año. Entonces, que se les iban a dar en esos 3 años, se les iban a dar arriba de 20 millones y sumando todo, iban a ser prácticamente 40 millones por confederación. Les convenía a muchos, ¿no? Obviamente a San Marino, a Chipre, a esas selecciones que normalmente no tienen mucho dinero, pues obviamente a ellas se les convenía, a otros no. Me parece que el tema aquí es que Infantino pensó que todo el mundo le iba a decir, ah, sí, es dinero, va, ahorita lo vamos a hacer. No, creo que ahí faltó un poco de transparencia, bueno, muchísima transparencia. Sabemos que pues prácticamente esto era como para llenar bolsillos de ciertas personas, incluyendo la de Infantino, y es una locura lo que quería hacer, porque la preocupación de muchas confederaciones, quitando la de México, porque la de México dijo, ah, hay lana, bueno, pues nos metemos, ¿no? No, o sea, de verdad, hay que ver un poco más allá de lo que le iba a tocar a la Federación Mexicana de Fútbol o a otras federaciones. O sea, realmente esto era muy grave. ¿Por qué? Porque intentaba privatizar una parte de la Copa del Mundo, pero eso podía entenderse como que esos inversores podían tener voz y voto en una Copa del Mundo. Eso es una locura lo que trataba de hacer Gianni Infantino. Decía, no, va a haber democracia, nosotros lo vamos a hacer mediante FIFA Forward Star Prize, pero no era así. O sea, realmente era como una fachada, pero les iban a dar voz y voto a los que iban a meter lana. Entonces, eso era muy grave en el fútbol mundial, ¿no?
6: Sí, sin duda alguna. Alfredo González, ¿cómo estás? Muy buenas noches, me da gusto saludarte. ¿Cómo estás, Alfredo?
7: Igualmente, amigo, ¿cómo estás?
6: Muy bien, pues, Alfredo, ya aquí te quisiera preguntar, no sé si la Federación Mexicana de Fútbol, que se fue al VAR, ya decidió y ya definió la posición que tendría frente a este evento, que finalmente ya se retractó la FIFA, pero mantuvo una posición muy de, espéreme tantito, lo voy a analizar, pero no dio color.
7: Sí, y fue algo muy extraño, porque al final la CONCACAF, que es donde pertenece la Federación Mexicana de Fútbol, dijo, no, nosotros rechazamos esto, nosotros no queremos esto, y lo rechazamos categóricamente porque faltan pruebas, falta mucha información, y creemos que esto perjudica al fútbol. Pero después salió la Federación Mexicana de Fútbol, dijo, a ver, pues primero vamos a analizar qué está pasando, ¿no? ¿Qué quiere hacer Infantino? Y a partir de ahí ya tomamos una decisión. Bueno, después de unas horas que prácticamente Gianni Infantino sacó esta noticia, y que todas las confederaciones, prácticamente la UEFA dijo, a ver, yo tengo 55 agremiados y los 55 decimos no vamos a jugar la Copa del Mundo si se hace esto. La CONCACAF dijo lo mismo, la Confederación Asiática también, la CONMEBOL dijo, bueno, vamos a checar, queremos más información. Pero después sale la Federación Mexicana de Fútbol a decir, no, pues yo creo que vamos a analizar. Después Infantino mete freno de mano y dice, no, miren, ya no vamos a hacer esto porque, pues como que no le entendieron, como que malinterpretaron algo que queríamos hacer para fortalecer a la FIFA. No es una realidad. Pero ya después sale la Federación Mexicana de Fútbol prácticamente a dar carpetazo y dice, bueno, esto es un tema cerrado, no vamos a hablar del tema, y se acabó. Yo creo que más por el tema de las críticas, porque creo que ahí se equivoca la Federación Mexicana de Fútbol en decir, a ver, vamos a analizar. No tenían que analizar absolutamente nada. Esto a todas luces era beneficiar a algunas personalidades que trabajaban en FIFA, y queda muy claro, porque por ejemplo hoy Cordeiro, que es uno de los que era uno de los asistentes cercanos a Infantino, dice, a ver, yo no voy con esto, no me gusta lo que está pasando, no hay transparencia, y esto no es en pro del fútbol, es en pro de seguir haciendo dinero por sí solo, entonces no voy. Imagínense, muchos cercanos a Infantino pues se detractaron y dijeron, yo me hago a un lado, me desmarco y se acabó. Entonces, por eso Infantino dijo, bueno, pues, si no les gusta, está bien. Metemos freno de mano y nos vamos para atrás.
5: Pero yo creo que era uno de sus principales asesores, y a la vez echado él para atrás y denunciado que era un horror esta propuesta, fue que ya finalmente Infantino dijo, bueno, no era para tanto. Oye, y ya sabes que me gusta el ciclismo, Romina Hinojosa va a participar el domingo inicia el Tour de France femenil, y vamos a tener, y además novia del Torito, las dos cosas, pero la primera mexicana también que regresa al Tour de France femenino, cuéntanos, además es muy importante, como que este boom de ciclistas mexicanos.
7: Y es fantástico, ¿no? Es fantástico, sí. Porque nos deja una historia, por ejemplo, Isaac del Toro, que lo platicábamos la semana pasada, que nos deja un tercer lugar en el Tour de Francia, que es fantástico para un mexicano por la primera vez. Y ahora esta chica Hinojosa, que está precisamente en una prueba de calendario internacional después del 2002, después del 2022, es un buen equipo. Lotto Ladies representará a México en esta edición, y es muy importante, ¿no? Es muy importante, insisto, porque nosotros en México no tenemos esa perspectiva del ciclismo, no tenemos esta perspectiva de que seamos muy buenos en el ciclismo, y que salgan dos mexicanos, el Torito e Hinojosa, que salgan.
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1: Muy buenos días, un gusto que nos sintonice. Acompáñenme a conocer los titulares de este sábado 1 de agosto de 2026. Vacunación mantiene a Tamaulipas sin casos de sarampión. Tamaulipas se prepara para implementar la ley de desconexión digital. Advierten que aumentará la superficie sin sembrar en el norte del estado. Carece Ciudad Victoria de vocación en el trazo de sus calles. Presentó Consejo Distrital del Mante nuevo modelo de credencial para votar y una urna electrónica. Esta mañana tendremos los comentarios de María del Consuelo Lara y el doctor José Sánchez Villanueva. En la entrevista estará con nosotros Sergio Castillo Sagastegui, titular de El ITIFE. Tendremos las ya famosas encueradas de la semana para que no pierda este detalle. Así que de esta manera comenzamos.
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1: Nuevamente le doy la bienvenida, mi nombre es Jesús Rodríguez. A lo largo de esta edición sabatina le estaré llevando la información más relevante y oportuna, así que lo invito a que no pierda sintonía con nosotros. Estamos a través de Radio Fórmula en la 99.3 FM, gracias por despertar con nosotros. 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Teléfono para mensajes vía WhatsApp 834-301-3687. Está a su disposición para que nos envíe sus quejas, sus reportes. Recuerde, en la medida de lo posible, acompañarlos de alguna fotografía y video que nos sirva como evidencia, la dirección completa para canalizarlo ante la instancia correspondiente. A esta hora de la mañana le comento que pues la temperatura mínima para el día de hoy será de los 24 grados centígrados, la máxima de los 36 grados. Para que se cuide, se hidrate, cuide a menores de edad, adultos mayores. Recuerde que la sensación térmica es todavía mayor. Y más adelante Sara, nuestro sistema de alertas y reportes atmosféricos, nos va a seguir ampliando pues el panorama completo por municipios, por regiones, para que usted lo tome en consideración y bueno, se organice antes de realizar sus actividades diarias. También pues van dando paso ya a la información de hoy, este tema que es producto justamente de las altas temperaturas, de la sequía que se ha prolongado sobre todo en la zona norte. Recordará usted que le habíamos mencionado que para el presente ciclo agrícola, se había reducido el número de hectáreas en donde se iban a sembrar, equivalente al 52% de la superficie. Son las hectáreas que no se iban a estar sembrando derivado de diferentes temas, la sequía, la falta de agua, las temperaturas, el tema de la falta de recursos, de apoyos. Sin embargo, se prevé que todavía para el próximo año aumente esa superficie que no se vaya a sembrar. Italia Soler nos tiene la información al respecto. Italia, buenos días.
3: Gracias, Jesús Rodríguez. Muy buen día. Buen día de sábado también para quienes nos sintonizan a esta hora de la mañana. Les comento que la superficie agrícola sin sembrar en el norte de Tamaulipas podría aumentar durante el próximo ciclo agrícola debido a la crisis económica que enfrentan los productores, los bajos precios de los granos y la falta de agua. Así lo advirtió Juan Manuel Salinas, gerente de la Unión Agrícola Regional del Norte de Tamaulipas. El representante agrícola señaló que aunque en el actual ciclo ya quedó sin sembrar cerca de la mitad de la superficie programada, el panorama para el próximo año podría ser todavía más complicado, debido a que muchos productores no han logrado recuperar sus inversiones y arrastran carteras vencidas. Para el actual ciclo agrícola se contempló la siembra de 764.300 hectáreas. Sin embargo, únicamente fueron establecidas 397.800. Esto equivale al 52% de la superficie programada, lo que significa que cerca del 48% de las tierras previstas para producir quedó fuera de la actividad agrícola. Juan Manuel Salinas explicó que la falta de humedad fue un factor determinante, pero también la crisis económica, ya que muchos productores no tuvieron recursos para adquirir semillas, fertilizantes, combustibles y agroquímicos. De acuerdo con el dirigente, también en las zonas que no fueron sembradas, dejaron de invertir cerca de 35 millones de pesos, afectando el empleo y la actividad económica de los municipios rurales. Escuchemos las declaraciones de Juan Manuel Salinas.
4: Pues ese 38% que no se sembró, es muy probable que se incremente, y todo apunta hacia allá, ¿verdad? Sí. Que se va a incrementar ese porcentaje, o sea, su superficie de sembrarse. Y pues sería una catástrofe más fuerte para la economía regional, porque todos esos municipios que te comenté dependen de la agricultura en gran parte. ¿Por qué? Porque el productor invierte 10 mil pesos más o menos por hectárea en sembrar una hectárea de sorgo. Pero le invierte para comprar diésel, para comprar gasolina, para comprar insumos como son las semillas, los fertilizantes, los insecticidas, los herbicidas, las refacciones para reparar los equipos, reparar los tractores. Entonces todo.
3: A la baja rentabilidad se suma el alto costo de producción. Establecer una hectárea de sorgo requiere alrededor de 10 mil pesos, mientras que los precios actuales no siempre permiten recuperar la inversión. El panorama también se complica por la falta de lluvias, aunque las precipitaciones de abril permitieron establecer unas 45 mil hectáreas adicionales y la humedad pues no fue suficiente para revertir el déficit. Así lo dijo Juan Manuel Salinas, quien pues por último informó que actualmente los productores ya preparan las tierras para el próximo ciclo, sin embargo pues la advertencia permanece. Si no mejoran las condiciones de humedad, los precios de los granos y la situación financiera del sector, el norte de Tamaulipas podrá enfrentar una superficie todavía mayor fuera de producción. Es mi reporte, Jesús Auditorio, que tengan un excelente fin de semana.
1: Gracias, Italia Soler. Bueno, pues ahí tiene el pronóstico. Nada alentador, por supuesto, pero bueno, esperemos que las condiciones vayan cambiando tanto en el tema de las condiciones climáticas como en el tema de los apoyos también que pues se puedan vertir desde las diferentes instancias gubernamentales. Mire, en el tema de el gusano barrenador del ganado que bueno pues provocó el cierre de la frontera con Estados Unidos para la exportación, ya se anunció su reapertura, sin embargo se continúan pues aplicando ahí diferentes acciones como este tema de la liberación de moscas estériles que ya lo hemos comentado en otras ocasiones. El primer lote anunciado es de 2.5 millones de moscas estériles producidas en esta planta de que recientemente reaperturó de nueva cuenta en Metapa de Domínguez, Chiapas. Ya fue liberado en Chihuahua como parte de esta estrategia nacional contra el gusano barrenador del ganado. Sin embargo, Tamaulipas pues se mantiene en espera entre las entidades prioritarias para las siguientes etapas del programa, una vez que aumente la capacidad de producción. Esto lo dio a conocer, lo recordó más bien el subsecretario de Desarrollo Pecuario y Forestal de Tamaulipas, Cuauhtémoc Amaya García, quien informó que el gobierno del estado mantiene esta comunicación estrecha y permanente con el Servicio Nacional de Sanidad, Inocuidad y Calidad Agroalimentaria, el SENASICA, para dar seguimiento al avance de la producción y conocer cuándo iniciará la dispersión de estas moscas en territorio tamaulipeco. Escuchemos a Cuauhtémoc Amaya.
5: Nos comentaba el director en jefe de SENASICA, estar en ese proceso de producción de mosca para poder lograr la primera etapa que ellos están buscando, 15 millones de moscas estériles, y que aproximadamente lo van a tener el próximo mes, en el mes de agosto, ya comienzan a producir 15 millones de moscas estériles por semana, ¿verdad? Entonces, eso que usted comenta, sí, así es, así están trabajando la reproducción, y bueno, esperemos ya que tengan las primeras moscas estériles producidas.
1: Bueno, pues ahí tienen usted esta información, se está a la espera, ya se ha dicho de manera oficial que, bueno, pues Tamaulipas ahí estaría contemplado para pues ser de las primeras entidades en recibir estas moscas, estos lotes de moscas para su liberación, y bueno, con ello pues acelerar el tema de la desaparición de estos problemas con el gusano barrenador. En temas de salud, le comento que la vacunación ha mantenido a nuestro estado, a Tamaulipas, sin casos de sarampión. Gabriela Sustaita tiene el siguiente reporte. Gabriela, buenos días.
6: Jesús, ¿qué tal? Muy buenos días. Un gusto también saludar a todo el auditorio. Mira, te comento que mientras a nivel nacional los casos de sarampión continúan en aumento, Tamaulipas suma 13 meses consecutivos sin registrar contagios de esta enfermedad. Sergio Juárez Delgado, directora de Políticas de Salud y Bienestar Poblacional de la Secretaría de Salud Estatal, informó que este resultado es producto de una estrategia intensiva de vacunación y vigilancia epidemiológica implementada en todo el estado, la cual se reforzó tras los 12 casos confirmados el año pasado. Tan solo en el mes de junio, como parte del operativo realizado en el contexto del Mundial, señaló que en el estado se aplicaron 77.582 dosis, de las cuales 76.874 fueron destinadas a población mexicana y 708 a personas extranjeras. La cobertura incluyó vacunas contra el sarampión, así como contra rotavirus, COVID-19 y BCR, esta última dirigida a mujeres embarazadas. Además, agregó que se han efectuado campañas para reforzar los esquemas de inmunización en población infantil y personas adultas, incluyendo a trabajadores agrícolas provenientes de entidades con alta incidencia de casos como es Jalisco. La suma de estas acciones y la participación de la población han permitido que Tamaulipas sea la única entidad del país que actualmente no registra casos de sarampión.
7: En el operativo del Mundial aplicamos 77.582 dosis. Sí, a los mexicanos aplicamos 76.874 dosis, a los extranjeros 708. En todo el estado. Pero aplicamos rotavirus para el sarampión, para embarazadas y también para COVID. Sí, es porque hay países que tienen más que nosotros, ¿verdad? Y que no están vacunados. Había módulos en los aeropuertos. Éramos nosotros porque no teníamos sede, pero éramos un paso hacia Monterrey, ¿verdad? Y entonces se hizo una campaña. Nosotros empezamos también a vacunar a la gente trabajadora agrícola. Esa fue también otra de las estrategias que nos dio muy buenos resultados. O sea, usamos estrategias y pues nos fue muy bien.
8: Y somos el único estado que no tiene casos de sarampión.
7: Afortunadamente, a nivel nacional, ¿no? El año pasado tuvimos 12 casos, pero ya desde junio del año pasado a julio ya tenemos un año y un mes sin casos.
6: En lo que va del 2026, en México se han notificado 12.470 casos de sarampión, lo que representa un incremento del 94% en comparación con el año pasado. En este mismo periodo, también se han confirmado 18 defunciones por esta enfermedad. Jesús, en la información que tengan, un excelente día.
1: Gracias, Gabriela. Bueno, pues ahí tiene la importancia de seguirse vacunando también para esta y diferentes padecimientos, que siempre la vacunación será la mejor herramienta. Acompáñenos ahora a la información del pronóstico del clima.
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9: Muy buenos días. Les saluda Sara, su sistema de alertas y reportes atmosféricos, dándoles la más cordial bienvenida a este reporte del clima preparado, especialmente para este sábado, 1 de agosto, a través de la señal de ORT Noticias. Nos da muchísimo gusto iniciar este nuevo mes acompañándoles con la información meteorológica más relevante, brindándoles un panorama detallado de las condiciones del tiempo para que puedan planificar su fin de semana de la mejor manera en todo nuestro hermoso estado de Tamaulipas. Comenzamos de lleno con la información para nuestra capital, Ciudad Victoria. En estas horas de la mañana, el ambiente se reporta bastante agradable, pero anticipando una jornada muy calurosa. La temperatura actual se ubica en los 28 grados centígrados, bajo un cielo completamente soleado que nos acompañará a lo largo de este sábado. La temperatura máxima esperada para hoy alcanzará los 37 grados centígrados, mientras que por la noche el termómetro descenderá de forma agradable a una temperatura mínima de 25 grados centígrados. No obstante, debido a las condiciones de radiación solar y la entrada de aire cálido, la sensación térmica o índice de calor se sentirá más elevada, estimándose en unos 30 grados centígrados durante estas horas matutinas y rozando los 40 grados centígrados en el transcurso de las horas de mayor intensidad solar por la tarde. En cuanto al viento, se reporta que soplará de dirección sureste a una velocidad de 14 kilómetros por hora, lo que ayudará a refrescar ligeramente el ambiente por la tarde. La humedad relativa se sitúa en un 43%, lo cual mantendrá un ambiente relativamente seco. Asimismo, la probabilidad de precipitaciones se reporta en un 0%, por lo que no se esperan lluvias de ningún tipo en nuestra capital para hoy. De cara al fin de semana, la evolución del clima continuará de forma muy similar. Para el día de mañana domingo, prevemos condiciones estables con cielo soleado, registrando una temperatura máxima de 37 grados centígrados y una mínima de 24 grados centígrados. Para el lunes, iniciaremos la semana con condiciones muy parecidas, estimando una máxima de 37 grados centígrados y una mínima de 25 grados centígrados, bajo un cielo que lucirá parcialmente soleado. Por otra parte, al observar las condiciones generales para el resto de Tamaulipas, podemos percatarnos de que el calor extremo continuará dominando en diversas regiones del estado, debido a la permanencia de un sistema anticiclónico en la atmósfera. En la franja del norte, se prevé que el calor sea sumamente intenso, alcanzando máximas que rozarán los 40 grados centígrados y mínimas de 26 grados centígrados, con cielos soleados, un porcentaje de humedad de 40%, vientos moderados de 14 kilómetros por hora y apenas un 5% de probabilidad de precipitaciones. Para los siguientes días en el norte del estado, el domingo se espera una máxima de 38 grados centígrados bajo cielo parcialmente soleado, mientras que el lunes el termómetro ascenderá nuevamente a los 39 grados centígrados con cielo soleado. En la zona de El Mante y la región cañera, las condiciones también serán sumamente calurosas. Se pronostican máximas de 36 grados centígrados y mínimas de 26 grados centígrados, con un cielo parcialmente soleado, humedad relativa del 55% y vientos de 14 kilómetros por hora, con una probabilidad de lluvia del 15%. Su tendencia para el domingo y lunes continuará marcando máximas de 36 grados centígrados bajo cielos parcialmente soleados. Mientras tanto, en la zona sur costera se prevé un ambiente muy húmedo y bochornoso. Los termómetros marcarán máximas moderadas de 32 grados centígrados y mínimas de 27 grados centígrados, bajo un cielo parcialmente soleado, con vientos que soplarán de hasta 21 kilómetros por hora. Sin embargo, debido a la humedad relativa del 73%, la sensación térmica se elevará de forma muy importante, además de que persiste un 15% de probabilidad de lluvias o lloviznas de carácter aislado. El domingo y lunes se mantendrá la misma tendencia, con máximas de 32 grados centígrados y cielos que irán de parcialmente soleados a mayormente soleados. Finalmente, en la zona del altiplano, las noches y mañanas serán mucho más agradables, con máximas que llegarán a los 31 grados centígrados y mínimas frescas de 19 grados centígrados, con un cielo soleado, humedad del 51% y vientos constantes de 21 kilómetros por hora, sin probabilidad de lluvia. El domingo se esperan 31 grados de máxima con cielo parcialmente soleado y el lunes la nubosidad aumentará a mayormente nublado con una máxima de 30 grados centígrados. Ante este panorama de altas temperaturas que prevalecerán en casi todo Tamaulipas, Sara les hace un llamado muy atento para tomar las precauciones necesarias. Les recomendamos mantener una hidratación constante, consumiendo agua natural a lo largo de todo el día, incluso antes de sentir sed. Les agradecemos enormemente habernos acompañado en esta mañana. Les deseamos que pasen un excelente y muy seguro fin de semana en compañía de sus seres queridos. Gracias por su atención. 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

0: con noticias, qué mejor amanecer, un cafecito. Y bueno, saludando con mucho gusto aquí en cabina a Javier Rodríguez, nuestro coordinador de noticias. Javier, muy buenos días.
1: Hola Jesús, buenos días a nuestro auditorio en este sábado, y como siempre lo decimos Jesús, los sábados también hay noticias, y efectivamente entramos al octavo mes del año. Siento que vamos muy rápido, pero bueno, bendito Dios, aquí estamos en este pues primer informativo del mes de agosto con este cafecito. Hace falta, yo creo Jesús, unas gorditas de harina como las de ayer.
0: Sí, sí, ¿verdad?
1: No, hombre,
0: muy ricas.
1: Calientitas.
0: Gracias, gracias.
1: Pero aquí no nos mandan eso.
0: No, no. Es que no nos portamos bien, yo creo, Javier, ahí, pero bueno, como quiera, muy ricas, por cierto. Ahí, o un panecito, Javier, ahí, ahí a ver si nos está escuchando por, aunque sea por equivocación, el buen amigo Valente Grimaldo, que anda por ahí, sí, disfrutando algunos días, y y a ver.
1: Aunque sea pan de elote.
0: Sí, ándale.
1: Aunque sea pan de elote.
0: Un panecito de perdido, ¿no? Ahí, si así se le pega, un asadito.
1: Cállate.
0: No, ya se me hizo agua la boca, pero.
1: Es que la verdad es que la comida del Chorrito es genial.
0: Del Chorrito, Javier, y de los diferentes puntos que tenemos aquí cercanos, claro. También ojalá que si usted el día de hoy, pues no tiene que hacer, digo, después de que termine el noticiero, pues para ahí dígale a su esposa, a su esposo, a su familiar,
1: a su afecto,
0: para no meternos en problemas. Sí. Vamos a almorzar al Chorrito. ¿Cuánto estamos? Una hora y pasada, hora y media.
1: Pues como una hora, porque son como 70 kilómetros.
0: Bueno, no, pero hay que conducir despacio. Hay que mantener ahí la, digo, para, váyase despacio. Si no hay prisa,
1: si no, pues agarre la ruta gastronómica.
0: Sí, se para, se toma una fotografía, una selfie, sí, como les dicen ahora, Javier. Un taquito, y bueno, ya se regresa más tardecita, bien contento.
1: Y bien gastado.
0: Pero bueno, ya traen puro sueño. A ver,
1: ¿quién está diciendo que es hora del día? No, hombre, aunque tú y yo siempre traemos
0: a. Sí, a cualquier hora. Sí. Pero bueno, usted que puede disfrutar ahí, hágalo. Disfrute de las maravillas que tenemos a nuestro estado, y que aparte, pues tan cerquita, hombre.
1: Sí, claro.
0: Que eres lo más lejos que te encuentras, la playa, incluso ahorita Tampico, Javier, es relativamente cerca. O sea, digo, para quienes estamos.
1: Y la pesca más.
0: Y la pesca más.
1: No, hombre, sí, en una hora estamos.
0: No le mueves. Yo ahorita saliendo, pasamos por el traje de baño y ya. Pero bueno, ojalá esté disfrutando estos periodos. Ojalá a quienes ya regresan este fin de semana, sí, también, Javier,
1: que lo hagan con mucho cuidado.
0: Que lo hagan con cuidado, con mucha precaución, con mucha paciencia. Y lo que le decía, el tema de moderar la velocidad es muy importante. No se vaya a desesperar. Recuerde ahí luego los cuellos de botella que se hacen acá en la carretera Matamoros y la Monterrey, Javier, Monterrey. Ahí por los cruces ahí militares. Entonces, váyase con calma, váyase con tiempo. Y si ya le tocó la fila ahí, pues no ande. Aguántese. Ahí no ande ahí alterando el orden, como hemos visto ahí tres o cuatro filas
1: con el riesgo que implica.
0: Cuando son dos carriles nada más de cada lado.
1: Claro.
0: Entonces, pues
1: váyase con cuidado para que pueda llegar bien a casa.
0: Y no se exponga. Pero bueno, en cuanto a temas, también digo, pues hacer periodo vacacional, pues hubo mucha información también, Javier, que yo creo hay quien dice, pues es que en estos periodos meten temas interesantes, porque la gente se desconecta, sí. Y a lo mejor no hay mucha atención, y bueno, pues ya ni cuenta se dan cuando ya les aprobaron alguna reforma que traía por ahí algo de polémica. Temas hay diversos, insisto, y justamente antes de arrancar este periodo de este proceso electoral, mejor dicho, pues por ahí el consejero UKIP, nunca he podido nacional, ¿no?
1: Sí,
0: UKIP Espada Zancano, del Instituto Nacional Electoral, pues propuso la utilización de una boleta, de una doble boleta, para elegir por separado a los diputados de mayoría relativa, y en otra boleta, pues a los diputados de representación proporcional, en un tema que, bueno, ha sido muy polémico también, Javier, porque desde un inicio, refiriéndome a los gobiernos de la 4T, pues se había hecho el compromiso de reducir el número de los plurinominales. Uh-huh. Al día de hoy ya no estamos hablando de reducciones, estamos hablando del método, de la manera en que se vayan a seleccionar, pero esta propuesta en particular se hace desde el INE, pero bueno, también ha generado por ahí pues dudas de cómo se va a actuar, Javier, porque digo, al menos yo no he escuchado ahí con claridad,
1: no está claro
0: cómo se va a desarrollar, no sé cómo le vayan a hacer.
1: Sí, y es

0: esta falta de claridad lleva a la presunción, como siempre, ¿no? De lo que uno puede entender. En mi caso, por ejemplo, pues yo presumo que lo que buscan es, que al ser una elección ciudadana, como se hace para el alcalde, como se hace para el diputado local o el diputado federal, de manera normal, válgame la expresión, pues al buscar que los plurinominales sean electos de esa manera, pues yo creo, Jesús, que se correría el riesgo de tener una sobrerepresentación oficializada. ¿Por qué? Pues porque usted lo sabe, por ejemplo, en las últimas elecciones, Morena, que es el partido mayoritario, pues las ha ganado casi todas, ¿no? Eso llevaría a pensar que pues no sería distinto si se somete también a votación a las diputaciones plurinominales. Pues sería lo mismo, y eso pues acabaría con los contrapesos que ahora mismo existen en las cámaras, aunque hay que decirlo también, son unos contrapesos muy débiles, muy pobres, porque son una minoría. Vaya, es increíble lo que estamos viviendo, pero bueno, lo que estamos viviendo y lo que ahora tenemos en los congresos, tanto locales como el federal, pues es resultado de la democracia que tenemos, de lo que la misma ley permite, porque debiendo ser los contrapesos, no se logra, porque partidos como el Verde Ecologista, como el Partido del Trabajo, se alían con el partido en el poder, en este caso con Morena, pero igual lo hicieron con el PRI, igual lo hicieron con el PAN, y eso lleva a tener una mayoría, le llaman relativa, en las cámaras, y bueno, pues a final de cuentas, ya con la alianza de estos partidos, pues ganan ya la mayoría, la mayoría calificada, que les ayuda a sacar cualquier iniciativa que se presente, de tal manera que los partidos de oposición, con sus diputados opositores obviamente, pues lo único que se logra con ello es oponerse, dar sus puntos de vista y eso cuando participan, pero no pasamos de ahí. Pero acá el riesgo es todavía mucho mayor, porque en un momento dado no necesitaría el partido en el poder. En este caso es Morena, pero hay que recordarlo que en su momento fue el PRI y es el PAN, o sea, ha sido circunstancial. En este caso, pues imagínese usted que tenga una mayoría oficializada porque así lo ganó, pues van a hacer y deshacer. De por sí, hoy en día se hace y se deshace, pues imagínese usted. Y aquí llama la atención que no es una propuesta de los partidos políticos. Es una propuesta que nace del mismo Instituto Nacional Electoral o de uno de sus consejeros. Ese es el punto.
1: Así es, uno de sus consejeros, y que se distribuye a través de los órganos oficiales del Instituto Nacional Electoral, Javier, porque así fue como, digamos, como nos llegó la información. Por ello es de que se habla de una información oficial, ¿no? Porque, digo, está surgiendo desde ahí, que muy seguramente, pues en el próximo periodo, recordemos que están en receso, los diputados trabajan mucho, entonces necesitan descansar, refrescar
0: sus ideas. ¿Una reforma constitucional?
1: No.
0: Peor tantito.
1: No. Entonces, pues de ahí caemos en este punto, que muy seguramente la veremos en los próximos meses, a lo mejor. Aquí el tema sería en que, bueno, según yo, ya no podría aplicar para este proceso inmediato, tendría que esperar, ¿no? Hasta el siguiente, digo, no sé cómo sería ahí ese
0: tema. Pues es que todo se puede, Jesús.
1: Sí, ese es el problema. Ese es el tema, pero bueno, pues.
0: Y nos quejábamos del PRI.
1: El asunto es en que no está claro, Javier. Digo, sí. Tú lo has dicho en diversas ocasiones, pues bienvenido todo aquello que sea para mejorar.
0: Claro.
1: Cuando está clarito sobre la ley, con peras y manzanas, bien explicado, pero en este caso pues es todo lo contrario. Y que pues sí, la mayoría coincide en lo que tú señalabas ahorita, el tema de oficializar el tema de la sobrerepresentación, que lo veíamos en el pasado proceso, Javier, en donde Morena pues prácticamente se llevó todo.
0: Sí, carros completos.
1: Incluso recordemos que ahí los temas eran porque pues los demás, no es que estaban peleando pues una o dos curules ahí, derivado de este tema de los diputados de representación, que ellos decían, pues es que ganamos, así está la ley, o sea, pues ¿cómo lo hacemos? Entonces, pues
0: sí, lo permite.
1: Efectivamente, como tú lo bien lo señalas, pues aquí sería una manera de oficializar este renglón.
0: Y ahí en los riesgos, de por sí, le insisto, hoy en día cualquier iniciativa pasa con el aval de los diputados y senadores del Verde y del Partido del Trabajo, salvo las últimas resistencias que han tenido, pero que parece ser que, como diría Cabeza de Vaca, se doblaron finalmente.
1: Sí.
0: Pero bueno, pues acá ya no habría ningún inconveniente. Y aquí, pues obviamente también nos lleva a pensar, imagínate en la votación, la normalita que conocemos, malda adicional, y con tantísimos candidatos, ¿tú crees que vamos a tener el conocimiento de quiénes están realmente participando?
1: Pero para eso tenemos los acordeones, Javier.
0: Unos acordeones que... que los ubicaron como ayudas al elector,
1: ¿Hasta dónde hemos llegado?
0: Y sin embargo, fíjate, Jesús, que, bueno, eso fue una clara manipulación, sin lugar a dudas. Pero bueno, uno llegaba ahí a la casilla y mirabas la boleta, ¿quiénes son?
1: No,
0: pues
1: no.
0: ¿Quiénes son? Pues no, hay vota leal, pues nomás la, como los opcionales, ¿no? Uh-huh. A ver qué haces. La verdad es que creo que no sería apropiado esto todavía, no sería apropiado todo esto. Claro, como ya lo dijiste, Jesús, falta conocer cómo sería la dinámica, la participación de los pluris en las campañas, porque tendrían que bajarlos a las campañas. Uh-huh. Hasta hoy en día los plurinominales no participan, quizás se hacen visibles, pero atrás de los candidatos nada más.
1: Y generalmente los eventos grandes
0: de
1: renombre, ¿no? En los cierres ahí pues sí los dos formaditos atrás, pero no en el día a día que uh-huh. como un candidato ordinario pues tiene que salir a ganarse la confianza, ¿no?
0: Decía Luke Kibbe que en los años 70s, mediados de los 80s, se hacían elecciones para ellos. Yo les soy honesto, no lo recuerdo. Lo que sí recuerdo es que, por ejemplo, personajes, vamos a llevarlo al actual tiempo, o bueno, vamos a dejarlo en los ejemplos así nada más. Los alcaldes, bueno, pues los alcaldes terminaban su periodo y como lo hicieron bien les daban una plurinominal.
1: ¿Sí?
0: Bueno, pues sabías, porque venían, se hace pública la lista de plurinominales y sabías que ahí iba el alcalde, que ya tenía ganada una curul. Y participaba en los eventos de campaña, pero solamente atrás su presencia, se decía en el argot político, que le daba realce al evento y vaya, lo cuerpeaba al candidato, pero acá pues hay personajes que ni siquiera haces en el mundo, pero que son amigos, que son afectos, y tienen ganada una curul, ¿no?
1: Uh-huh.
0: No sé, por ejemplo, el caso último del PRI, doña Mercedes del Carmen Guillén Vicente, que llegó por la vía pluri. Pues era una mujer muy conocida, claro, pero ¿qué votos le aportaba?
1: Sí, no, ninguno. Pues llegó por ser la presidenta del partido.
0: Y que dijo, usted, yo me la gané.
1: Sí, pues ahí fue. Todavía decía, pues ahí ustedes hagan el esfuerzo por sacar lo suyo.
0: Pero la cosa es que nomás había para una, doña Paloma, bueno, pues ahí ya está. Y bueno, el punto en este caso es que hay muchas dudas y hay la presunción de que se vaya a manipular finalmente una elección de diputados plurinominales.
1: Así es, Javier, y creo que, bueno, ahí en lo que sí se coincide es en el tema de que sí es necesaria una modificación en cómo se designan a los plurinominales, ¿no? Pero ya el llegar a este extremo, lo hemos dicho también en otras ocasiones, se trata de simplificar, no de venir a complicar más las cosas, porque
0: claro,
1: ahí está el claro ejemplo del tema de la elección judicial, en donde volvemos al tema, que se tuvo que hacer uso de los acordeones, y que a final de cuentas pues termina la desconfianza del ciudadano también, Javier, porque al día de hoy casos, ejemplos hay muchos en donde estos funcionarios que llegaron mediante el uso de estos acordeones, que si bien no estaba prohibido, pues fueron utilizados como una ayuda, como tú bien decías, una herramienta de ayuda, pues todos esos o la mayoría de esos jueces, magistrados que llegaron mediante esta dinámica, pues han dejado mucho que desear en sus funciones. Tenemos el caso de la magistrada Batres, que pues al contrario, lejos de ser un ahorro, que era un tema que por el cual inició todo este proceso de modificar, pues sí, llegó ella, pero llegó como con 100 asesores, cuando en el pasado pues se tenían 5 o 6. Entonces, hay juezas que llegaron mediante esta vía de los acordadores y que son señaladas de errores que no tienen justificación alguna, Javier. Sí, claro. Y que cómo justificas ahora que pues fue el mejor procedimiento que se pudo haber encontrado.
0: No, la verdad es que antes. Es más, ni siquiera conocíamos a los magistrados porque no participaban en política. Ellos andaban en lo suyo. Y hablabas, decías, es el señor magistrado, uh-huh. ¿no? Hablabas de una persona con un conocimiento extremo uh-huh. sobre la ley y su manejo.
1: ¿Qué lo que le preguntara?
0: Sí.
1: Te lo
0: y yo no
1: sabía
0: digo que
1: describir.
0: Los que hoy están, los pasaron de gorra, válgame la expresión. No, aprobaron exámenes y demás, tienen un título. Pero una cosa es ser, lo digo con mucho respeto, un conocedor del manejo de la ley, y otra cosa es tener un conocimiento y una experiencia profunda para impartir a ese nivel justicia. Uh-huh. La verdad, pues sí. Pero bueno, hasta en las mismos estrategia, pues creo que se cometieron también hasta errores, ¿no? Ya ves que les falló la jugada en la presidencia.
1: Sí.
0: No, bueno,
1: sí.
0: Quien querían. Sí. Pero bueno, pues yo creo que el otro se puso más listo y le sacó un pie adelante. Pero bueno, el punto acá es que se tiene que, vamos a esperar a conocer cómo va a funcionar esto, pero esperemos que sea una elección sencilla, que no lleve a tener que necesitar ayudas de nadie para evitar manipulaciones y también tener la certeza de que no vaya a haber una sobrerepresentación oficializada.
1: Así es, pero bueno, ahí le iremos informando.
0: Claro.
1: Acompáñenos ahora a la siguiente pausa comercial y ya volvemos.
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0: gracias por continuar con nosotros. Como le adelantaba al inicio de este informativo, hoy está con nosotros el ingeniero Sergio Castillo Sagastegui, él es director del Instituto Tamaulipeco de Infraestructura Física y Educativa, el ITIFE. Director, bienvenido, como siempre, un gusto tenerlo por acá.
1: Gracias, Jesús, muy amable por esta cordial invitación. Saludo con mucho afecto a todos tus radio escuchas, a la gente que también te sigue por las redes sociales. Pues muy contento de estar nuevamente por aquí en tu espacio.
0: Así es, ¿no? Agradecerle, estamos en periodo vacacional, aunque sabemos el área que usted ahí dirige también, bueno, creo que pues no hay la oportunidad, ¿no? De disfrutar todo este periodo. Hay mucha chamba, me imagino, mucho trabajo, y que creo, pues, hay estos espacios para poder realizarlos con calma, ¿no?
1: Sí, fíjate que, como bien dices, Jesús, 2026, un año muy importante, un año de consolidación de la estrategia que ha seguido nuestro señor gobernador, el doctor Américo Villarreal Anaya, en atender todo el tema relacionado con la infraestructura educativa y su equipamiento. Este año tenemos una inversión que supera los 500 millones de pesos aquí en el estado, que además se suma a una inversión federal del orden de los 170 millones de pesos, que será para atender algunas acciones muy concretas en el nivel medio superior. Nuestra presidenta, la doctora Claudia Sheinbaum Pardo, ha establecido una estrategia relacionada con que todos nuestros jóvenes de media superior acudan a las aulas, que no se queden sin estudiar. Y en ese sentido, en el 2026 estamos construyendo un nuevo CEBETIS en Reynosa, estamos ampliando otro CEBETIS, vamos a en la segunda etapa del CEDMAR en Altamira, y vamos a construir 6 telebachilleratos Margarita Maza de Juárez. Es una estrategia de cobertura nacional que trae nuestra presidenta. Estos 6 telebachilleratos van a estar ubicados en las ciudades de Nuevo Laredo, Reynosa, Matamoros, Ciudad Victoria, Altamira y Tampico. Y pues sí, efectivamente, digo, este es periodo, este impas que hay de vacaciones de nuestros niños y jóvenes, nos facilita a nosotros poder realizar las acciones que tenemos programadas para este año en materia de infraestructura, y podemos avanzar significativamente porque pues no están los niños en las aulas, en las escuelas, ¿no? Entonces eso nos permite de una u otra manera poder tener esos avances que requerimos para cerrar bien el presente año.
0: Ingeniero Sergio Castillo, de estos recursos que nos mencionaba, estos 500 millones, ¿a qué van distribuidos principalmente? ¿Cuáles son las principales problemáticas que se atienden en los diferentes planteles del estado?
1: Sí, mira, hemos venido en lo general atendiendo todas las necesidades que tienen los planteles, pero ha cobrado una importancia el tema que tiene que ver con la cuestión eléctrica. Déjame comentarte, Jesús, que al cierre de este 2026 habremos ya atendido más de 200 planteles a lo largo y ancho de Tamaulipas que han tenido alguna necesidad eléctrica, y te voy a comentar 3 o 4 aspectos. Algunos de ellos estaban conectados directamente a la red de la Comisión Federal de Electricidad, y a función de la demanda que tienen actualmente por la colocación de equipos de aire acondicionado y demás, se hace necesario que ya se les dote de una subestación. Ese es uno de los rubros. Otro rubro, lo comentaba el gobernador recientemente en diálogos con Américo el pasado domingo, son escuelas que tienen en algunos casos 30 o 40 años de existencia. Sus instalaciones eléctricas, la vida útil de ellas, pues vamos a decir que ya está en su parte final. Y estamos sustituyendo cableados eléctricos, estamos sustituyendo también circuitos completos, estamos balanceando las cargas, estamos también cambiando todo lo que tiene que ver con las pastillas, con todo lo concerniente, ¿no? Y eso también ha venido a poder poner en operación adecuada estos planteles que venían sufriendo de la inclemencia del tiempo y no podían tener a los niños con un equipo de aire acondicionado dentro del aula, ¿no?
0: Ingeniero, por ahí se había mencionado, sabemos que bueno, recursos llegan de diferentes instancias a los planteles, por ahí dentro del programa La Escuela es Nuestra, también llegan algunos recursos, y se había hecho una recomendación a los padres, porque bueno, luego se les pedía opinión también para las compras que se ocupaban, y todos le estaban metiendo el tema de los climas, ¿no? Porque pues, las altas temperaturas así lo ameritan, pero por ahí dijeron, a ver, calmados, hay que primero hablar con el ITIFE, hacer un seguimiento, porque, como usted dice, lo ponían los climas, pero no había las condiciones eléctricas necesarias. ¿Cómo se está trabajando en esta materia para coordinarse?
1: Sí, mira, otro de los datos también muy relevantes que comentó nuestro gobernador el pasado domingo, hemos sumado entre el programa de la Escuela Nuestra y el gobierno del estado más de 3,000 millones de pesos en la presente administración. Nosotros sumamos 1,600, pues la diferencia alrededor de 1,400, 1,500 han venido a través de este programa. Este programa llega directamente a las sociedades de padres de familia de los planteles. Entonces había, nos faltaba tener un poco más de coordinación con ellos. A partir del año pasado y ya lo que va este año, hemos trabajado más de la mano con los padres de familia, se han acercado al instituto y hemos, con este trabajo coordinado, hemos logrado potencializar las acciones que ellos traían programadas, ¿no? En ese sentido, en algunos casos, nosotros les ayudamos con el tema de la subestación y el cableado eléctrico y ellos se enfocan al cambio de los aires acondicionados. En otras ocasiones, nosotros arreglamos todo el tema eléctrico con la inclusión de los aires acondicionados y ellos le dedican el recurso a otro tipo de acciones como pueden ser banquetas, reparar las techumbres, los servicios sanitarios. Es decir, ha sido un trabajo coordinado, no ha sido fácil, pero hemos venido avanzando de manera sistemática y hoy en día te puedo comentar que ese acercamiento que hemos tenido con tanto con la Delegación de Bienestar en nuestro estado, que es la que coordina este programa, y el propio instituto, nos ha permitido pues lograr más beneficios para los planteles.
0: Ahorita que hablamos del tema de la participación del gobierno federal también, que se da, ¿en qué tipo de acciones están ellos participando? ¿Cuáles están apoyando?
1: Sí, como te comentaba hace un momento, este año entra el gobierno federal con un gran impulso atendiendo la media superior. Vamos a ejercer o van a ejercer ellos 170 millones en este nivel y eso va a permitir que se tenga una oferta educativa muy importante, sobre todo en aquellos municipios en los cuales se ha detectado que sigue habiendo demanda en ese nivel, ¿no? Reynosa, que es por supuesto la ciudad que más demanda tiene en materia de infraestructura educativa, sin descuidar Matamoros, Nuevo Laredo, propio Ciudad Victoria también ha tenido crecimiento la matrícula, y en el sur del estado. Y en ese sentido estamos muy contentos, el gobernador se sumó sin pensarlo a esta estrategia de la presidenta, y para el próximo ciclo escolar tendremos una oferta educativa en media superior muy importante, adicional a la que ya tiene el estado.
0: Ahorita nos comentaba también estos nuevos proyectos que están en marcha, la propia presidenta también manejaba esta estrategia nacional en el nivel bachillerato. Con estos avances que se llevan, ¿qué más hará falta? ¿Cómo se va en ese proceso?
1: Pues mira, siempre, como lo hemos comentado, el recurso es finito, quisiéramos ejercer el doble, el triple de lo que nos llega año tras año, pero hay un esfuerzo, hay una meta todavía, hay un propósito por cumplir, lo comentaba el gobernador, llevamos alrededor en nivel básico de un 70% de atención a las necesidades de los planteles, tenemos todavía 2 años por delante y estamos convencidos de que al cierre de la presente administración habremos de haber impactado de una u otra forma con infraestructura y equipamiento prácticamente en la totalidad de los planteles de educación básica de Tamaulipas.
0: Uh-huh. En estos casi 4 años de esta presente administración estatal, ingeniero Sergio, ¿cuántas escuelas han intervenido aquí en
1: sí, mira, nosotros tenemos ya con el cierre del 2026, habremos de haber intervenido más de 1,300 planteles. Creo que vamos a llegar seguramente a los 1,400, porque todavía hay algunos recursos que vamos a contratar ahora en el mes de agosto y septiembre. Esto nos da aproximadamente un promedio de 300 planteles por año, lo que significa que al cierre de la administración habremos de haber atendido entre 1,800 y 2,000 planteles, que es una cobertura muy amplia y que, como te comentaba hace un momento, con mucha seguridad habremos de haber intervenido prácticamente todos los planteles y haber resuelto las necesidades de los mismos. Y el compromiso de nuestro gobernador es dejar una infraestructura digna para todos los niños y jóvenes de Tamaulipas al cierre de la administración.
0: Ya mañana terminamos un mes más, el séptimo mes, ya vamos preparándonos para el cierre, el inicio del ciclo. ¿Qué quedan pendientes? ¿Cómo se concluirá este cierre de año?
1: Bien, estamos ahorita en pleno proceso de ejecución de la obra pública del presente año. Ya tenemos cerca de 200 proyectos en marcha. Como te comentaba, esperamos todavía licitar alrededor de entre 80 y 100 planteles en los próximos meses, lo que nos permitirá llegar a esa meta. ¿Qué estamos haciendo? Resalta por su importancia los temas eléctricos, estamos construyendo aulas nuevas, estamos rehabilitando servicios sanitarios, estamos impermeabilizando aulas, estamos rehabilitando y construyendo algunas techumbres también. Y pues todo aquello, bardas perimetrales, es una necesidad muy sentida. Como tú sabes, desgraciadamente, incluso aquí en la capital, la infraestructura o las escuelas, perdón, han sufrido algunos robos, algunas situaciones ahí, pues que no quisiéramos, ¿no? Y bueno, estamos también teniendo mucho cuidado en dotarles de bardas o cercas perimetrales para proteger a los planteles.
0: ¿Qué tan delicado es este problema, ingeniero, del tema de los pues reponer esto, sobre todo cuando ese tema pues de cableado, que hasta los cables también de las escuelas se están robando? Y bueno, ni hablemos de equipos y obviamente de temas de infraestructura, porque aunque digan te rompan una puerta, pues hay que reponer la puerta.
1: Sí, definitivamente sí hemos tenido que invertir recursos importantes para reponer esos hurtos o esos daños que han ocasionado estas gentes que entran o se introducen a robar. El problema más recurrente es el tema del cableado eléctrico. Nos han robado también aires acondicionados, se han llevado también equipos de cómputo, hasta mobiliario en algunas cuestiones, ventanas, vidrios, etcétera, ¿no? Se ha dispuesto por parte del señor gobernador que actuemos de inmediato en los casos en que se ha presentado esta situación, sobre todo con el afán de que el servicio educativo presencial se suspenda los menos días posibles, no volver a tener activado el sistema presencial. Mientras hacemos las reparaciones o las reposiciones, pues se van a distancia, porque pues como lo venimos comentando desde hace un momento, pues no se aguantan las temperaturas, ¿no? En ese sentido, todos los casos que se nos han venido presentando en la frontera, aquí en Ciudad Victoria, en la parte sur del estado, los hemos estado atendiendo, y al día de hoy la Secretaría de Educación reporta estar listos para recibir el nuevo ciclo escolar.
0: Además de obviamente el recurso económico que esto significa o que representa, ingeniero Sergio Castillo, para el tema de los robos en específico también, pues cuánto lo limitan el tema del tiempo, porque bueno, digo, ahorita afortunadamente estamos en el tema del periodo vacacional, no hay alumnos, se pueden hacer los trabajos sin mayores problemas, pero en muchos casos pues van regresando a clases y se dan cuenta que ya estos robos. Entonces, ¿hay algún tipo de afectación por el tiempo que requieren para las reparaciones, sobre todo en temas eléctricos?
1: Sí, claro, hemos tenido que mandar a los muchachos a clases como lo decimos, home office, a clases virtuales, en línea, Y fíjate que también hemos trabajado de la mano y se ha puesto en conocimiento a la Secretaría de Seguridad Pública aquí del Estado para que intensifiquen sus rondines en aquellos sectores donde, donde se han presentado estos problemas, para, pues bueno, como medida preventiva para evitar que se siga suscitando. Esperamos que ahora al regreso de este periodo vacacional, pues no encontremos planteles con...
0: Sería lo ideal, ¿no?
1: Esperemos que así sea, y en caso de que se llegue a presentar alguna situación, estaré ahí la Secretaría de Educación y el ITIFE presentes para resolver a la brevedad.
0: Para el ITIFE, ¿qué zonas, qué regiones, municipios representan mayor demanda, mayor preocupación, mayor inversión, o es generalizado?
1: Mira, tenemos el 70 o 75% de la inversión que ha aplicado el ITIFE está concentrado en 10 municipios urbanos. ¿Y por qué? Pues porque tiene una lógica elemental, es donde hay mayor población y hay mayor cantidad de planteles educativos. Te estoy hablando de Nuevo Laredo, Reynosa, Río Bravo, Matamoros, Ciudad Victoria, El Mante, Altamira, Tampico, Madero y San Fernando. En esos 10 municipios se ha concentrado ese porcentaje de la inversión, sin descuidar también los municipios rurales. También hemos llegado a los municipios rurales, tenemos una cobertura prácticamente los 43 municipios en lo que va de la presente administración. Acabamos de entregar dos obras en San Nicolás, que el gobernador se comprometió en una gira que hizo recientemente. Ya terminamos un desayunador en una escuela primaria, se la rehabilitamos por completo, un telebachillerato también ahí en San Nicolás. En fin, seguimos trabajando. Antiguo Morelos, Nuevo Morelos, también estamos atendiendo las necesidades que tienen los planteles. Y bueno, pues sí estamos más presentes en esos municipios, pero también tenemos trabajos en la totalidad de los municipios de nuestro estado, a su educación, ¿no?
0: Muy bien, ingeniero, pues ¿cuál sería el mensaje para aquellos padres, aquellos alumnos que nos están viendo, que nos están escuchando y que, bueno, pues están ya algunos de ellos deseosos de regresar a clases? ¿Cómo van a encontrar sus condiciones?
1: Pues, pues primeramente agradecerles a todos los padres, también aprovecho la ocasión para agradecerle a todo el personal docente y administrativo de los planteles, porque siempre hemos encontrado en ellos las facilidades para poder realizar nuestro trabajo, el trabajo coordinado que hemos hecho con la Secretaría de Educación, con su secretario Miguel Ángel, con mi secretario Pedro Cepeda. Hemos trabajado de la mano, los padres también siempre se han sumado al esfuerzo del ITIFE. Hemos trabajado con puertas abiertas, recibimos prácticamente a diario a docentes y a padres de familia que van a externarnos ahí alguna inquietud, alguna preocupación, y nuestro gobernador siempre nos ha indicado que tratemos de resolver cada una de las situaciones que se presentan y atender las necesidades de nuestros niños y jóvenes para que tengan unos lugares seguros y dignos donde tomar su educación.
0: Muy bien, ingeniero, pues muchas gracias y bueno, pues a seguir trabajando, ¿no? Aunque son vacaciones.
1: Muchas gracias y pues nuevamente agradecerte por el espacio y como siempre a tus órdenes desde el ITIFE para pues todas las escuelas, todos los padres de familia y todos los docentes.
0: Gracias, ingeniero Sergio Castillo, le recuerdo es titular del Instituto Tamaulipeco de Infraestructura Física Educativa, el ITIFE. Acompáñenos a la siguiente pausa comercial, no tardamos y regresamos.
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0: Estamos de regreso, un momento al paso a la mesa de análisis. José Manuel Flores, bienvenido.
1: Jesús, ¿cómo estás? Muy buenos días a mis compañeros y a tu radio escuchas.
0: Christopher Mora, buen día, bienvenido.
2: Buenos días, un gusto saludarlos a mis compañeros y al público.
0: Doctor Zapata, Mauricio Zapata,
3: muchas gracias, doctor Chuy Rodríguez, al doctor Flores y al doctor Christopher Mora.
0: Bienvenidos, gracias a usted por continuar con nosotros. Hoy vamos a platicar sobre esta propuesta, José Manuel, que se hace desde el Instituto Nacional Electoral. Digo desde el instituto porque es una información que surge de un boletín del INE, pues es algo oficial, en voz del consejero Ugib, bueno, ahí se me complica el nombre, Ugib Espadas, quien propone ahí dos boletas ahora para las elecciones, José Manuel. Una, digamos, para los candidatos ordinarios y otra para los plurinominales, un tema que pues ahí ha estado todavía sobre a debate, ¿no? ¿Cómo se le va a hacer para la selección? Que hay que buscar nuevos métodos. Pero, ¿resolvería esta propuesta, José Manuel, un problema real de representación o abrimos otro problema más?
1: Mira, la propuesta del consejero Ugib Espadas Ancona, por la echabilidad, ¿verdad? Es una propuesta que él trae desde hace... Él dice, lo veía en una entrevista ayer, dos décadas, en la que... Bueno, aprovecho ahorita también el espacio informativo, porque estamos en vacaciones. Entonces, lanza nuevamente, hace público esta intención, en el ánimo de que se empiece a permear y de que se debata afuera del INE y adentro del INE, aunque en realidad los tiempos para que eso suceda sería septiembre, octubre, más o menos, ¿verdad? ¿Qué es lo que nos propone el consejero? La verdad está interesante el tema, ¿verdad? Él argumenta, su hipótesis, su argumento es que cuando tú votas particularmente por un diputado, estás haciendo dos votos. Sin embargo, tú nada más tienes la conciencia de uno o estás obligado a cargar con el otro. ¿Qué es Digo, de hecho, hay una ejemplificando brevemente. A mí me gusta un candidato de Morena. Comparto sus iniciativas. Voto por él. Pero el 99% de los mexicanos no volteamos la boleta y no nos damos cuenta que atrás viene cargando con una serie de diputados pluris. Y en las primeras, pues a lo mejor viene Noroña, a lo mejor viene Adán Augusto, a lo mejor viene Cuauhtémoc Blanco, a lo mejor viene una runfla ahí de Rochamoya, etcétera. Entonces, yo al votar por el diputado que me gusta, de facto estoy votando por los otros diputados de la sábana de los diputados pluris, ¿verdad? No puedo desligar esa situación. O viceversa, a lo mejor me gusta la fórmula que plantea para diputados pluris Morena, pero no me gusta mi diputado. Entonces, él quiere dar una alternativa, aprovechando también la coyuntura de la presidenta, porque la presidenta ha sido muy insistente en el tema de los pluris, de hacer dos, votar dos veces. De hecho, hasta calculaba que eso incrementaría el costo de 250 a 300 millones de pesos generales, más o menos 2.50 pesos por voto, por ciudadano. Y esa es la intención que tiene el consejero. Yo no comparto su intención porque creo que la intención que él quiere es que los pluris que van ahí pues bajen a tierra y también hagan campaña, ¿verdad? Pero esos espacios, si bien los partidos muchas veces los acaparan, también son espacios de oportunidad para otros grupos. Entonces, yo la verdad no comparto esa posibilidad.
0: Christopher, ¿tú cómo ves esta postura, esta propuesta de dos boletas?
2: Pues mira, yo veo que el sistema electoral mexicano, en lugar de avanzar, retrocede. estamos viendo el tema de los plurinominales. Ellos aparecen en 1970 con 100 diputados plurinominales. En los años 80 se incrementa a 200 y nos hemos dado cuenta los ciudadanos que los plurinominales ni hacen campaña, nadie los conoce, pero ganan muy bien y trabajan muy poco. Entonces, nosotros en lugar de perfeccionar nuestro sistema electoral, estamos en retroceso. Estábamos hace meses, y sigue el tema en boga, que hay que reducir el número de diputados porque son un gasto innecesario, son una carga para las arcas del gobierno. Y además, como lo dije, pues nadie los conoce y nadie conoce su trabajo. Entonces, en vez de buscar que se hagan dos boletas para que se vote por los de mayoría y por los plurinominales, pues eso incrementaría el costo del proceso electoral. Entonces, vuelvo a repetir, en lugar de avanzar, estamos haciéndolo más caro, más costoso, y eso no está bien. Mejor vamos a seguir en la línea de reducir el número de diputados, que es lo que nos surge a todos. Porque si tú haces una encuesta, y bien lo decía José Manuel, la mayoría de nosotros cuando va a la urna, agarra la boleta y ves quién te agrada de partido, por color o por bonito, por feo, pero no te fijas lo que viene atrás. Entonces, ya tuvimos el ejercicio anterior en las votaciones de eran cuatro papeletas, para diputados.
4: En la elección judicial.
2: Con la elección judicial eran cuatro papeletas y la gente no las lee, no las leemos. Entonces vamos a simplificar mejor esto, reducir el número de plurinominales o en su defecto, pues hacer otra votación, ¿verdad? Uh-huh. Una de los de mayoría y otras de pluri, que bueno, volvemos a repetir, sería un gasto que dice José Manuel que ronda los 200, 300 millones de pesos extras. Entonces mejor vamos a trabajar en gente que sí aporte y que no sean un lastre para el gasto público.
4: Mauricio, ¿tú cómo ves este tema? ¿Ayudaría, no ayudaría este tema de elegir en una boleta independiente los plurinominales?
5: Yo no sé por qué quieren complicar tanto todo. Voy a diferir un poquito del punto de vista de Christopher Mora y precisar también algo que comentó Christopher. Los pluris surgen en 1979, después de la reforma política impulsada por Reyes Heroles, para darle un poquito más de cancha a la oposición, y no hubiera bueno, surgen en las elecciones intermedias de la administración del presidente López Portillo. Y difiere un poquito en el tema de Christopher, en el sentido dice que los plurinominales no son productivos y que no trabajan. Y bueno, que he tenido la oportunidad de durante 24 años de cubrir la fuente legislativa, tanto la federal como la local, puedo asegurar que los más productivos son los plurinominales. Es cierto, sí, hay algunos que van y calientan una curul, es cierto que hay algunos que están ahí por ciertas cuotas políticas que tienen que cubrir con algún sindicato, con algún sector en particular, pero yo creo que el 80% de los plurinominales son más productivos que incluso que los que votamos por mayoría. Y ahí están los números, y ahí están los documentos, y ahí están son los que presentan más iniciativas, los que soportan más iniciativas, los que tienen más intervenciones en tribuna para debatir, para presentar incluso o defender los dictámenes, los que incluso se encargan, a lo mejor no presentan muchas iniciativas, pero su operación política dentro de los congresos o de los parlamentos, pues hace que se aprueben el triple o cuádruple de iniciativas que cualquiera pudiera presentar. Entonces, a mí me parece que los plurinominales no son una carga para el erario, al contrario, son los que realmente soportan el trabajo legislativo. Me consta, lo he visto, y no estoy hablando de alguno en particular, no van a decir los panistas, no. Uh-huh. Ha habido panistas muy buenos legisladores, ha habido perredistas muy buenos legisladores, petistas muy buenos legisladores, como Ceniceros, como Arsenio Lozano, ha habido priistas muy buenos, incluso, bueno, pues ahora de Morena, ha habido algunos morenistas también. Y digo, ha habido porque es un partido prácticamente nuevo, ¿no? O sea, Morena, pero los que vienen con el movimiento de la izquierda, había muy buenos, excelentes legisladores, plurinominales, por cierto, todos, plurinominales, los más productivos de la izquierda de los que ayer eran oposición y hoy son el régimen, ha habido muy buenos en ser muy productivos con iniciativas y puntos que realmente benefician no tanto a la ciudadanía, porque de pronto podemos confundir el trabajo de un legislador, o sea, oye, ¿cuántas calles has hecho? O sea, no, un diputado no hace eso, o ¿qué has hecho por la ciudadanía? O sea, y la labor de un legislador es hacer leyes, trabajar leyes, meter iniciativas, y hay algunas que sí impactan directamente en la ciudadanía, otras que no impactan directamente. Pero volviendo al tema de la propuesta de este consejero del INE, pues bueno, están complicando mucho más la situación. Los plurinominales surgen, insisto, para darle pluralidad a un parlamento, para que haya, de acuerdo a los porcentajes de votación, equilibrio y que todas las fuerzas políticas tengan una representación dentro de un parlamento. Y hemos visto artistas que son legisladores, pero de alguna manera no representan a sus intereses, bueno, sí, claro, sí los hay, pero bueno, el que haya un artista es que representa todo un gremio, el gremio de los artistas, que es muy grande, y que de alguna manera, pues bueno, tienen que tener una cierta voz ahí. Los campesinos también, el sector campesino siempre tiene un representante, el de los obreros, en fin, todos los sectores siempre tienen un representante. Hay algunos que no pueden llegar por la mayoría, entonces por eso es que tratan de incluirlos en las listas plurinominales, y eso es lo que, insisto, le da equilibrio, y es algo por lo que luchó el actual régimen, el que hoy gobierna, luchó durante muchísimos años para que hubiera ese equilibrio, y ahora lo quieren quitar. Insisto, no es ninguna carga un legislador plurinominal, son los que realmente mantienen el trabajo legislativo. No estoy diciendo que los de mayoría no, pero a los de mayoría los sueltan ahí a la calle porque son más populares, porque de alguna manera tienen carisma, porque son los que van a jalar votos. Y a lo mejor un plurinominal dice, pues es que no, esta persona no me va a jalar votos, pero sí me va a hacer el trabajo legislativo. Mejor tú vas como pluri, y aquel que es más simpático y reza y agarra mangueras para
4: y está bonito
5: y apaga incendios y todo eso, entonces a ese lo mandamos a la calle para ver si se gana el voto. Eso es lo que me refiero. Por eso difiero con el tema de Christopher, que es que son una carga y que no trabajan, ¿no? Sí trabajan y trabajan más que los de mayoría.
4: Muy bien. Hablábamos de este tema, ¿no? Del papel de los plurinominales, José Manuel, de ser esos contrapesos, ¿no? Uh-huh. ¿Qué tanto existiría este riesgo de que el partido mayoritario con esta opción, pues, al contrario, pues, incrementara o concentrara todavía más el poder?
1: Sí, mira, digo, añadiendo a lo que comenta Mauricio, el tema del pluri también, porque se ha también satanizado mucho el tema de por qué las dirigencias acaparan algunas posiciones de los pluris, ¿verdad? Pero hemos visto ahorita, por ejemplo, en el caso de Rufo, que es un caso político, al menos hasta ahorita así pareciera, ¿verdad? Yo no puedo exigirle a un dirigente de un partido que se exprese de una forma fuerte si no está abrigado por una posición pluri, al menos, y el fuero que conlleva, ¿verdad? Es el blindaje que le podemos dar a las dirigencias para que puedan expresarse y exigir y señalar situaciones complicadas que hoy vive el país. Entonces, regresando a tu pregunta, los riesgos pues ya están ahí. De hecho, ya los riesgos ya los estamos viviendo, y de cara al 2027 ya están latentes, ¿verdad? Lo vemos con un INE pues relativamente acotado, ¿verdad? Lo vemos con los tribunales electorales también. Inclusive vimos esta alineamiento de los magistrados se votaron para que estuvieran 17 años, ¿verdad? En los puestos, increíble. Aparte fue en una madrugada ahí en la Cámara de Diputados, de una forma ahí muy... Vemos como comentábamos ahorita el tema de Rufo, ¿verdad? De una aplicación de la ley selectiva, ¿verdad? Entonces, sí el riesgo está ahí, sí es un riesgo latente, y por eso hay que cuidar mucho, en la medida de nuestras posibilidades, los congresos.
4: ¿Cómo ves, Christopher, tú cuál sería el riesgo en este tema de ir con dos boletas?
2: Pues lo decía yo en la participación anterior, el riesgo es, el número uno es el que se incrementarían los costos de los procesos electorales. Es cierto, los diputados plurinominales representan un sector de la sociedad, pueden ser sindicatos de CTM, de la salud, de mineros, como lo hemos visto, pero también hemos visto lamentablemente que no nada más los plurinominales, pero nos fijamos en ellos, que han ido desvirtuando su función. En lugar de ver por el sector que representan, por los maestros, por los trabajadores mineros, por los trabajadores de la industria pesquera, llámese el sector que sea, empiezan a desvirtuar, ya no trabajan para ellos, no representan ese grupo por el que supuestamente están ahí. Incluso, pues ya después, pues cambian hasta de bando, ¿no? Renuncian al partido que los llevó al poder y se cambian a otro. Entonces, pues esos son parte de los riesgos, ¿no? Cuando no hay una identidad verdadera del representante con su sector. Y vuelvo a repetir, como decía Mauricio, los plurinominales surgen para representar aquellos sectores que no tienen mayoría y para que sean contrapeso y que no haya un poder absoluto dentro de los congresos. Pero bueno, vemos cómo a veces los cooptan económicamente y vuelve, ya no son contrapesos, son aliados del que está en el poder.
4: Muy bien, bueno, pues acompáñenos a la siguiente pausa comercial, lo tardamos y volvemos con más de esta mesa de análisis.
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0: muchísimas boletas y no supimos la verdad por quién votar. Entonces surgen las acordeones, a ver, tienes que votar por este y este. Y entonces puede surgir una situación así, porque las listas de cada partido pues, son 28 candidatos plurinominales. 28, ¿ah? Sí, son. Y entonces, imagínate, una lista de 28 por el PRI, el PAN, Morena, PT, Verde, Paz, Somos México, etcétera. Es un relajo. Entonces yo creo que la así como se venía dando, pues era una representación y un porcentaje. Indirectamente se vota por los plurinominales, no directamente decir yo quiero votar por Christopher, el doctor Christopher Mora. No, de acuerdo a un porcentaje, y si votas por tal o cual partido, de alguna manera pues le das cierto porcentaje a uno, dos o incluso hasta tres o cuatro candidatos de la lista nacional, que le llaman, porque hay que recordar que es por una región que abarca en la de Tamaulipas, por nuestra Tamaulipas, que es la ¿cómo le llaman?
1: Jurisdicción.
0: La jurisdicción. Uh-huh. Seis estados por ahí, una cosa así. Entonces, no es jurisdicciones, tiene otro nombre, se me fue la palabra. Ahorita lo voy a recordar.
2: Circunscripción.
0: Sí, esa es la circunscripción, sí.
2: Las jurisdicciones son las de
0: la región. Sí, son las jurisdicciones sanitarias. Entonces, insisto, indirectamente votamos por los plurinominales. Y el que haya más boletas, entonces va a significar un tema más complejo de haber cuatro o cinco boletas otra vez. Y la gente pues le va a dar flojera a votar. Y de pronto, pues no, bueno, muchos votan por la figurita, ¿no? El colorcito, y es guinda, o es verde, o es azul, o es rojo, el que, no sé, el de amarillo. Y esa es la figurita por la que muchos votan. A veces no se vota por las personas, se vota por el partido. Y en muchas ocasiones hay quien dice, no, pues, independientemente del partido, a mí me atrae el proyecto de tal o cual candidato, y votan y buscan el nombre de ese candidato. Pero ya meterte más y votar a ver quién es, y ver una lista de 28 por parte del PAN, y 28 de Morena, y 28 de este y del otro, entonces va a ser más que sea más complejo ir a acudir a la urna a votar.
2: Muy bien. José Manuel, ¿cómo evitar justamente este tipo de prácticas que vimos en la elección judicial? Lo decía Mauricio, lo decía Christopher, el tema de los acordeones y bueno, todas estas medidas que luego pues generan menos confianza entre la gente.
3: Mira, ahora que pasó la elección judicial, vimos los esfuerzos de algunos partidos y de algunos particulares, inclusive de algunos consejeros, de señalar la influencia de los acordeones, ¿verdad? Y cómo estos impactaron en los resultados finales. Y aún así, con muchas evidencias, con muchas, inclusive hasta pruebas matemáticas de la situación, ¿cómo se llama? Fue desechado. Es muy difícil, como sociedad organizada tendremos que ser mucho más activos en este tema, porque de repente como sociedad somos muy pasivos, ¿verdad? Tendremos que participar más, no solamente emitiendo nuestro voto, sino también siendo observadores, ¿verdad? Y bueno, revisar, yo al final, esta propuesta que estamos platicando de las dos boletas en el tema de las cámaras difícilmente va a prosperar, porque también es no está completamente claro si esto va a beneficiar al partido oficial, ¿verdad? Entonces sí hay una intención ahí muy muy muy muy clara de impactar a los pluris, pero en este momento esa propuesta del consejero va a ser difícil que prospere. Al final, ¿cuál sería el mejor congreso y por el que deberíamos de luchar todos, verdad? Pues un congreso que sea un espejo de la votación. Si el 30% votó por, estoy hablando al aire, por Morena, pues que haya un 30% de diputados en el Congreso. Si un 20%

0: 5% votó por Acción Nacional, pues que haya un 25%. Y no esta serie de juegos matemáticos que hacen, que ahora generan una representación, cuando en realidad fue un 45-55, ¿verdad? Mm. Como quedó la votación, y hay hoy una sobrerepresentación de 15 puntos.
1: Muy bien. Christopher, ¿cómo evitar que este tipo de elecciones, en el caso de las plurinominales, siga fomentando este tipo de acciones como los acordeones, que, bueno, a muy pocos gustaron, ¿no?
2: Pues yo creo que la solución más sencilla sería no aprobando esa propuesta del consejero del Instituto Nacional Electoral, que, como decía bien José Manuel, a mí también se me hace muy difícil que prospere esta iniciativa, porque presenta varias aristas y, como yo lo comenté hace rato, se trata de mejorar nuestro sistema, no de complicarlo más, de hacerlo más enredado, hacernos bolas. Las cosas tienen que ser más claras y más sencillas para que vayamos mejorando nuestro sistema y recobremos, con los ciudadanos, el electorado, recobre la confianza en las instituciones y recobre la confianza también en quien te está representando, ¿no? Entonces, yo creo que ese tipo de propuestas surgen como aquellos diputados de aquí que hemos platicado, que de repente dicen, hay que regular las colegiaturas de las escuelas particulares. O sea, sacan de la manga. Está bien que ahorita es poca información, pero buscan reflectores cuando no deberían. Hablo del señor del INE, ¿no?
1: Así es. Mauricio, hay quienes dicen que, bueno, pues lo que hay que hacer, como dices tú, evitar complicaciones y mejor que los partidos pues busquen mejores vías para definir a sus diputados pluris.
3: Pues sí, hay partidos que sí tienen de alguna manera sus procesos democráticos, sus procesos que hay otros que, bueno, hay algunos que se dan por tómbola, otros por dedazo también.
1: Compadrazos.
3: Sí, por compadrazos, sí, pues es que mi cuate, el doctor Christopher Mora, ya le tengo que cumplir con una pluri o fulano, uh-huh. o incluso antes los premiaban, hizo buen trabajo como alcalde, vas para de pluri, porque tengas ahí una beca, ¿no? De 3 años, pero en muchos de los casos, bueno, pues sí se da, bueno, también como a los dirigentes de los partidos, dirigentes estatales o dirigentes nacionales, sabes que, pues bueno, pues representanos ahí, y que se han dado, realmente han sido algunos muy buenos legisladores, los hemos visto así, se han dejado huella como parlamentaria, vamos a llamarlo así. Entonces, pues cada quien tiene sus métodos, sí se debe de modificar un poco, debe hacerlo un poquito más transparente. Y de ahí, pues bueno, seguir más o menos con la línea que ya se estaba dando en el país y que se venía fortaleciendo poco a poco, y que ahorita, bueno, es como que se quede dar un retroceso, algunos pasitos para atrás, ojalá no se dé.
1: ¿Tu resumen en 5 palabras, Mauricio?
3: Pluris son un mal necesario.
1: Bueno, pues agradecerles como siempre que hayan estado con nosotros. José Manuel Flores, gracias.
0: Jesús, muchísimas gracias. Fue muy a gusto aquí estar con mis compañeros.
1: Gracias, Christopher Mora.
2: Gracias, un gusto saludarlo.
1: Mauricio Zapata, gracias.
4: Gracias, Chuy.
1: Ahí está la mesa de análisis de este fin de semana. Y finalmente, sábado, Javier.
4: Así es, Jesús, es sábado. Y como todos los sábados, ya están listas, preparadas, y como siempre lo decimos, que lo hacemos con mucho gusto y esperando que sean de su agrado, las ya famosas encueradas de la semana.
5: Llegamos al fin de semana, don Chendorejón.
6: Pero ¿a qué costo, Santiago Guadalupe? Esos calorones han estado muy feos.
5: Pues batalla porque quiere, mi viejito. Ahí tiene a la senadora Olga Sosa, que anda aprovechando cualquier charco de agua para refrescarse y obviamente hacer campaña.
6: ¿Quién le dijo que se veía bien? ¡Maldición! Dicen que eso fue en Jicotenca, mi chavito. Pero andará de vacaciones. ¿Y de chamba cómo anda o qué?
5: Pues por lo pronto anda gorreando el menudo allá en Jaumabe. Ya ve que estuvieron de aniversario.
7: Agarrando pila con el menudo para acá la cabalgata.
8: También quiero vivir ese hermoso sueño.
7: sueño, Don Pool.
6: ¿A qué, mi senadora? Hasta parece que sí le gusta, ¿verdad?
5: ¡El menudo!
7: Pues, ¿a qué me refiero?
5: Pues tiene que hacerse los interesantes, mi chando. Ya ve al exdelegado de bienestar, Luis Lauro Reyes, que lo corrieron de su chamba. ¿Qué hizo o qué no hizo?
8: Hoy quiero informarles que he tomado la decisión de presentar mi renuncia.
7: No me sacaron, me salí yo, prácticamente, que es diferente.
6: Oye, dice que para poder llevarse sus cosas y todos sus logros en la delegación, ocupó solamente una cajita de esas de huevo.
5: Pues, ¿a poco usted le cree que era bien jale?

0: no creo. ¿Y quién será más mentiroso? ¿Luis Lauro Reyes o tu alcalde Lalo Gatas?
1: Dejen paz a Bomberito Juárez. ¿No ve que además de toda su chamba ahora tiene que apagar incendios?
2: Que vengan los bomberos.
0: Ni la burla, perdóname, Chaguito. Y todavía le andan quitando el tiempo a quienes sí andan jalando. Resulta que salió muy delicadito con quienes le pidieron que deje de andar de ridículo aquí en Victoria.
1: En eso se ha equivocado, don Chendo. Esos eran puros bots, mi viejito chulo.
3: ¿Y si fue toda la jornada o nada más para la foto? Anda más equipado que los bomberos. Arregla las calles, déjate de tonterías. En fin, pésimo alcalde.
4: Eso tuvo que doler.
0: ¿Qué voz ni cocho cuartos, mi chaguito? Es la raza que ya está cansada de tantas oncheras. Y no solo de gatas. Ahí tienes a la alcaldesa de Huimanguillo, Tabasco, Mariluz Velázquez.
1: Esa mujer sí se la bañó. Ya me dijeron que se andaba burlando de un compañerito de usted del kinder, a quien no le quería ayudar porque dice que ya nada más anda robando oxígeno. Anda de más.
5: Soy viejo, no obsoleto.
0: No te digo, esa señora pues ya quisiera llegar a nuestra edad.
1: O cuando menos ser tan productiva como su diputada Yuridia Iturbe, quien dice que merece un documental por ser una mamá 4x4, con 5 hijos, una comisión de educación y ninguna hora libre. Hace más que cualquier mujer, dice.
6: Preparándome para el documental de cómo ser mamá de 5 y diputada al mismo tiempo.
7: Bájate de esta nube, mi amor.
0: De veras que esas gentes se perjudican solo a Santiago Guadalupe. Está como el pelado de Matamoros que cayó en el operativo antialcohol y salió corriendo. Se vio muy abusadillo.
1: Es que pensaba pagar la multa con la troca que les dejó a los tránsitos y con su mujer que estaba a bordo de ella.
5: A ver, ¿qué pasó?
0: Pues ese operativo sí que dejó muchos artistas. Ahí tienes al Felipe, que nomás no podía terminar su examen antialcohol. Como que le dolieron sus cachetitos de tanto soplar. Míralo, estaba sople y sople.
8: Estoy soplando la puerta, Felipe. No estoy soplando nada, Felipe. No se detenga, dele.
9: ¡Sopla la vela! ¡Tenés que salir del aire hacia afuera y sopla la vela!
1: Ya mejor, vámonos, mi viejito chulo, que usted sí tiene que ir a jalar, porque políticos no somos.
10: ¿Cómo se gana la vida?
11: Estás trabajando como burro, mi carnal.
0: ¡Qué agusticidad del pelao! Ya me vi en mis ratos libres.
1: Y ya nos fuimos y ya venimos como cierto funcionario de Victoria.
0: De Livio y Chapulín Flores no vas a estar hablando, Santiago Guadalupe.
1: ¡Chapulinzote, Manuel!
0: ¿No hay más o qué?
1: De ese tamaño no creo.
0: ¡Chapulinzón!
1: ¡Vámonos!
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14: Ahí están las encueradas de la semana, como siempre esperando le hayan gustado. Y bueno, recuerda, a través de nuestras redes sociales puede volver a disfrutarlas. Acompáñeme ahora a escuchar el comentario a cargo de la máster en Derecho Laboral, María del Consuelo Lara.

La Tribuna de la Justicia, muy buenos días. A un mes de celebrar el 95 aniversario de la promulgación de la Ley Federal del Trabajo en México, nacida formalmente el 28 de agosto de 1931, consolidando las demandas sociales sembradas tras décadas de abusos, huelgas obreras y la lucha de la Revolución Mexicana, su origen real se remonta a una evolución histórica marcada por la violencia, la política y la necesidad del control social. Durante el porfiriato, el crecimiento económico de México se constituyó sobre la explotación extrema de obreros y campesinos, la huelga de Cananea de 1906, la huelga de Río Blanco de 1907, el pensamiento vagonista. Los hermanos Flores Magón, a través del Partido Liberal Mexicano, redactaron en 1906 las primeras bases pragmáticas que exigían la jornada de 8 horas, salario mínimo y prohibición del trabajo infantil. Al terminar la fase armada de la Revolución Mexicana, el Congreso Constituyente promulgó la Constitución de 1917. México se convirtió en pionero mundial al incluir los derechos sociales y laborales directamente en su Carta Magna, mediante el artículo 123. Este artículo legalizó las huelgas, la sindicalización y reguló las jornadas, pero dejó la aplicación de estas normas en manos de cada estado del país, provocando un desorden legal absoluto, hasta que se federalizó. Las grandes reformas de la actualidad de la legislación han mutado para adaptarse a las realidades económicas globales. De 1980 se reformó el derecho procesal para modificar la estructura de los juicios laborales. En el 2012 introdujo figuras como el pago por hora, la subcontratación y reguló el teletrabajo de forma incipiente. En 1919, motivada por los acuerdos comerciales internacionales del Tratado de Libre Comercio, eliminó las juntas de conciliación y arbitraje y para mandar la justicia laboral a los tribunales del Poder Judicial, garantizando el voto libre, secreto de los sindicatos. Para tener florecientes debemos tener raíces, y esas raíces deben ser profundas. Y prueba de ello es que los mexicanos hemos sido pioneros de los derechos sociales y de los derechos laborales, orgullosos de nuestras raíces y orgullosos de nuestro marco legal laboral, que aunque aún falta por tener una perfecta legislación laboral, no podemos dejar a un lado el hecho sangriento, las largas jornadas de lucha para lograr lo que hoy tenemos como garantía constitucional. Una reglamentaria que impresionó al mundo por ser la primera constitución en agregar y elevar al grado de garantía fundamental para los mexicanos la Ley Federal del Trabajo. Hasta la próxima.

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0: Muy buenos días. Una idea en la ciencia política es que los extremos se unen, se juntan y coinciden. Lo anterior, a propósito de varias declaraciones en el mundo de la política respecto a la negación de lo que realmente son y la afirmación de lo que quieren o pretenden ser. Mi comentario se centra en lo siguiente. El presidente de Nicaragua declaró que ya no va a haber elecciones en su país. ¿Por qué? Pues para evitar que la oposición llegue al poder. Es decir, un régimen antidemocrático y dictatorial. Hasta aquí dice uno, bueno, pues es un régimen fundamentalista de izquierda que persigue el poder y no lo quiere dejar. Tal como lo hizo el señor Nicolás Maduro en Venezuela. Llegar al poder y no entregarlo. Eso por el lado de la izquierda. Y por el lado de la derecha, el presidente de El Salvador, que se quiere aterrizar en el poder. ¿Y en México qué fue lo que pasó? ¿O qué es lo que pasa? Pues una campaña clandestina, subterránea, por parte del Partido Acción Nacional, que manda a jóvenes, al parecer abogados, o con la carrera de derecho, a polemizar respecto al voto. El voto en México es un derecho constitucional, establecido en la Constitución General de nuestro país. No es fruto de una ocurrencia, sino más bien es una lucha histórica, lo anterior a propósito de las mujeres. Pero la idea, que según esto manifiestan, que más que una idea es una pretensión antidemocrática, es que el derecho al voto no le puede pertenecer a todos. En un podcast, al parecer una académica de una universidad privada con raquíticos conocimientos de derecho, afirma que no debería ser así, que no todo el mundo tendría derecho al voto, porque hay gente que tiene grados académicos o con mucho dinero, y hay gente que no tiene nada, que es floja. Entonces ahí se ve el clasismo. ¿Por qué digo que los extremos se juntan? Porque se refieren a lo mismo, al voto, la limitación del voto, y es también antidemocrático, porque tal parece que habría mexicanos de primera, de segunda y de tercera, y ya sabemos que solo los de primera tendrían derecho al voto. De esto se hizo un escándalo mediático, y porque dicha persona siempre dijo que no era panista. Después se demostró que trabaja para un senador del PAN. El mismo senador lo afirmó, de Querétaro, que además tiene aspiraciones para ser gobernador de Querétaro. Como ya fue descubierto, ¿qué es lo que ocurre? Que hasta ahí la idea sí es una campaña orquestada por el Partido Acción Nacional en contra de derechos constitucionales. Porque en el marketing o en el mercado electoral no han podido convencer los panistas a los mexicanos de que su oferta política es la mejor. Y de eso se trata esto, de salir a convencer a la gente. Pero como no lo han conseguido, pues quieren reducir el espectro electoral a que algunos sí puedan votar y otros no. ¿A partir de qué? Pues a partir de criterios exactamente conservadores o retrógrados. Por eso le digo, los extremos de izquierda o de derecha coinciden en ser completamente antidemocráticos. ¿De qué se trata esto? Que el derecho constitucional es un derecho público. Y con eso se advierte que en México algunas escuelas de derecho, algunas, no están enseñando a razonar o a pensar, sino tergiversar los derechos humanos como propaganda política. Gracias y hasta la próxima.
1: Ahí tiene el comentario del doctor. Como siempre, también la invitación a que participe con nosotros con su comentario referente a este y a los diversos temas que abordamos a lo largo de este espacio informativo. Siempre se lo decimos, su opinión para nosotros es muy importante y bueno, pues ahí tiene las diferentes vías de reportarse, de comunicarse con nosotros. Siguiendo con más temas, vamos a enlazarnos con José Gregorio Aguilar. Mire, él nos comenta que Tamaulipas, el estado, se está preparando para implementar esta llamada ley de desconexión digital. Gregorio, buen día.
2: ¿Qué tal, Jesús Rodríguez? Muy buenos días y excelente fin de semana para todos. El secretario del Trabajo en Tamaulipas, Gerardo Yoldi Reyes, informó que la llamada ley de desconexión digital se encuentra en proceso de implementación gradual y reconoció que representa un reto tanto para las instituciones como para los empleadores y trabajadores. La reforma, aprobada por la Cámara de Diputados en marzo de este año, establece que los empleados tienen derecho a no responder llamadas, mensajes o correos fuera de su jornada laboral, incluyendo fines de semana y vacaciones. El objetivo es garantizar un equilibrio entre vida personal y trabajo. especialmente en modalidades como el teletrabajo y home office. Y Jordi Reyes explicó que la Secretaría del Trabajo acompañará este proceso de adaptación en coordinación con los empleadores y los propios trabajadores. La ley contempla que los patrones deberán elaborar políticas internas para respetar este derecho y solo en casos de fuerza mayor podrán contactar a los empleados fuera de horario. Además, se fijan límites al uso de herramientas digitales que puedan afectar la salud mental de los trabajadores. A nivel internacional, países como Francia, España, Italia, Portugal, Chile y Argentina ya cuentan con legislaciones similares, lo que coloca a México en un proceso de modernización laboral. Jesús Rodríguez, la información para la audiencia de ORT Noticias.
1: Bueno, pues ahí está este proceso que se tiene que llevar a cabo, esta ley de desconexión digital, y que bueno, pues ahí dice el funcionario, en mucho va a beneficiar a los trabajadores, sobre todo en sus periodos vacacionales, en sus periodos de descanso. Ya que estamos hablando de descanso, mire, hablando de los temas escolares, estamos en el receso escolar, todavía quedan algunos días, pero lo que se está preparando ante la proximidad del próximo inicio del ciclo escolar 2026-2027, es esta tradicional feria de regreso a clases que organiza la Cámara Nacional de Comercio, la Canaco, aquí en Victoria, en coordinación con la Profeco, con la Procuraduría Federal del Consumidor, que se estará desarrollando del próximo 16 de agosto, esta feria de regreso a clases, con promociones, obviamente, y descuentos para apoyar a la economía de las familias. Aunque la sede de esta actividad aún no se define, en los próximos días se dará a conocer dónde será. Federico González Sánchez, quien es presidente de la Canaco, informó que la intención es concentrar en un solo espacio a proveedores de papelería, calzado y uniformes para facilitar las compras de los padres de familia. Añadió que también se contempla la participación de tiendas departamentales, ópticas y centros escolares que estarán aprovechando esta plataforma para promocionar sus productos y los servicios educativos. González Sánchez, presidente de Canaco, señaló que el objetivo es que las familias puedan encontrar en un mismo lugar todos los artículos que requieran sus hijos para el próximo arranque del ciclo, con precios accesibles, mayores opciones de compra y, por supuesto, también el ahorro de combustible por aquello de los traslados. Escuchemos a Federico González.
3: Pues queremos que participen el mayor número. Ahorita estamos realizando nuestras invitaciones a nuestros socios en los rubros de papelería, en los rubros de óptica, en los rubros de útiles escolares, lo que ven siendo zapatos, zapaterías y uniformes. Nuestras tiendas pues departamentales de Ciudad Victoria, que siempre han tenido una participación año tras año, como ven siendo tiendas grandes y algunas otras tiendas, esperamos que se sumen más para poder tener mejores ofertas y promociones para los victorianos. A veces hacen unos descuentos especiales sobre los precios que ya tienen. Entonces no nos han pasado todavía aún la relación de los descuentos, pero sí estamos pidiendo que, pues bueno, tengan algunos descuentos especiales para esta fecha, para que, pues bueno, la gente, las familias diferentes se acerquen y puedan aprovechar, y también pues sea una sinergia donde podamos ganar todos.
1: Y bueno, a diferencia de otros años del pasado, esta feria pues ahora se estará desarrollando únicamente un día. Ya en el pasado ciclo escolar así fue, solo un día se está desarrollando, en domingo, dicen, para que tengan los padres el tiempo. Y bueno, aunque solo será un día en este lugar donde se habrán de concentrar todos, dice el presidente de la Canaco, pues desde días previos ya en cada uno de estos negocios tendrán también algunas promociones de manera anticipada, algunos descuentos para que las familias pues también aprovechen las distintas opciones de ahorro que se estarán desarrollando también previo a este evento. Pero bueno, ahí le iremos aclarando cuando finalmente pues se lleve a cabo esta feria, el lugar en donde y los horarios también, por supuesto. Ya que estamos hablando de temas de educación, el director general del Colegio de Bachilleres de Tamaulipas, el COBAT, Víctor González Alum, dio a conocer que en el presente semestre pues atendieron a cerca de 18 mil alumnos en 64 planteles que están distribuidos en 35 municipios, reconociendo que la salud mental pues se ha convertido en un tema prioritario también dentro de este nivel de educación de media superior. El director general del COBAT también explicó que la problemática socioemocional no es exclusiva del COBAT, sino que afecta a todos los subsistemas educativos del país. El funcionario recordó que a nivel nacional se han detectado situaciones de riesgo en jóvenes de entre 15 y 18 años, incluyendo intentos de suicidio. En el caso de aquí de nuestro estado, de Tamaulipas, mencionó que aún no hay registro de casos en la nueva aplicación de seguimiento, pero subrayó que el subsistema está preparado para contener y canalizar cualquier situación que llegara a presentarse. Escuchemos a Víctor González.
4: No puedo personalizar, pero es un tema que está afectando o que está incidiendo en la educación, en toda la educación media superior. No es privativo del COBAD o de cualquier otro subsistema. Y a nivel nacional se está trabajando en eso, porque se ha detectado que es una problemática muy presente en este grupo de etario de los alumnos en su edad de adolescencia. Y como te digo, no específicamente, pero sí es un tema que está presente en prácticamente todas las escuelas, principalmente pues en las ciudades más grandes, en donde hay más índices de violencia, etcétera, violencia familiar, etcétera, es donde más se presenta.
1: Y también, bueno, pues añadir que dentro de este tema también una parte del trabajo es la que corresponde al sector educativo, en este caso de media superior a los bachilleratos, pero también debe haber una coordinación de parte del sector salud y obviamente también de los padres de familia, que siempre lo hemos dicho en estos temas, en estos renglones, pues sin la falta de apoyo de algunos de estos tres ejes, bueno, pues poco se puede avanzar en esta materia. Pero bueno, ojalá que se puedan llegar a los acuerdos necesarios, suficientes y adecuados para pues mejorar la salud emocional de los alumnos. Aquí en la capital tamaulipeca lo que se ha estado incrementando, hemos estado hablando de sensaciones térmicas de arriba de los 45 grados, temperaturas muy elevadas, pues obviamente es el tema de los incendios a raíz de el inicio de la llamada canícula. Los llamados de emergencia al número 911 se incrementaron, se dispararon en un 50%, por lo que al día de hoy le comento que se están atendiendo de 8 a 10 incendios diarios. Esto lo dio a conocer Juan José Perales Jaramillo, quien es coordinador de Protección Civil y Bomberos aquí en esta ciudad capital, recordando que las principales causas de estos incidentes son la quema de basura y la limpieza de predios mediante el uso de fuego, prácticas que pueden salirse de control debido a las condiciones de viento y que, se insiste a la ciudadanía, pues no deben de ser utilizadas. Escuchemos a Juan José Perales.
5: Como el 15 de julio que empezó la canícula, mayor temperatura, se nos incrementó un poquito los incendios ahorita y cada vez son más. Ahorita estamos llegando entre 8 o 10 por día, yo creo, ¿no? Y pues bueno, los muchachos están trabajando desde muy temprano, inicia el trabajo hasta ya tarde. Son diferentes causas, la quema de basura, los vientos, cosas por el estilo. Pero también lo que ya detectamos es que si anda una persona quemándonos ahí en el Boulevard, ya lo detectaron, ya lo vieron, ya estamos en pláticas con la Guardia Estatal para los recorridos, porque si detectaron una persona en el río, quemando ahí el monte, y también en la entrada del centro sanitario, hace días recibimos reportes o quejas de los trabajadores del relleno que anda una persona por ahí quemando. Allá en el relleno sí está identificada la persona, sí, ya lo conocen, y acá pues desconocemos quién sea, ¿no? Pero en el Boulevard, pero sí, hace poquito fueron los compañeros a trabajar ahí y pues había 5 incendios al mismo tiempo en el lecho del río San Marcos, ¿no? Entonces, pues no.
1: Bueno, ahí tienen la declaración del director de Protección Civil en la ciudad. También por ahí comentó el tema de los incendios que pueden ser provocados, el tema del basurero, que ya van 2 en la semana, que dijo fueron provocados y se hicieron las denuncias correspondientes, pero también en las márgenes del río San Marcos, donde se han registrado varios casos, se han llegado a registrar hasta 5 incendios que han sido reportados y que, insiste, pues estos sí son provocados, por lo cual hace un llamado a la ciudadanía también a que cuando observe a personas en condición de calle, alcoholizadas o drogadas, que anden pues iniciando incendios, también hay que reportarlos oportunamente, no exponerse a tratar de detenerlos, únicamente hacer el reporte ante las instancias adecuadas al 911 para, bueno, pues terminar con estos incendios, porque si dicen se las han visto complicadas en estos últimos días, atacando entre 8 y 10 incendios que se dan de manera natural y hasta 5 que se generan de manera provocada por alguien. Pero bueno, cambiando de información, empresarios del sector restaurantero se han pronunciado a favor de la continuidad de los operativos antialcohol en esta ciudad capital, siempre que su aplicación no afecte a la operación de los negocios ni generen temor entre los clientes. Esto lo informó Jesús Arnoldo Gómez González, él es presidente de la CANIRAC, que es la Cámara Nacional de la Industria Restaurantera y Alimentos Condimentados, señalando que tras el reciente cambio en la titularidad de la Dirección de Tránsito, pues buscarán ellos establecer una mesa de diálogo con la corporación para generar acuerdos sobre horarios y puntos estratégicos para la instalación de los filtros. Escuchemos a Jesús Arnoldo.
6: Pues yo más que nada buscar criterios en base a las revisiones médicas, cuando esté una persona en condiciones de poder llegar a su casa, pues que no sean tan agresivas las sanciones, ¿no? Y que no sea necesario el uso de la grúa, salvo que ya tenga un grado de alcohol muy alto y que no pueda ni siquiera estar consciente, pues ahí sí adelante. Buscamos la manera de que sean en ciertas partes, que esa es la finalidad de la reunión, pues para que no se afecten los restaurantes, ni en los horarios tampoco, que nuestros clientes no se nos vayan asustados. Y también hay que, así como les vamos a solicitar algunas cosas, nosotros también tenemos que poner de nuestra parte y que fomentemos en nuestros negocios el que tome no maneje o el conductor designado, fomentar a lo mejor el que se muevan en las diferentes plataformas como Didi, Uber.
1: Bueno, pues ahí tiene usted esta información y con ella llegamos al final de este espacio informativo, no sin antes agradecerle el favor de su atención a nombre de todo el equipo de ORT Radio y nuestro director general, ingeniero Enrique Cárdenas del Avellano. Gracias por dejarnos entrar a sus hogares. Mi nombre es Jesús Rodríguez, lo espero el próximo lunes a partir de las 6:00 a.m. a través de La Cotorra en la 101.7 FM con toda la información actualizada. Recuerde que si usted está informado es porque está en ORT Noticias. Que tenga un excelente fin de semana.
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0: Muy buenos días, un gusto que nos acompañe en una emisión más de Conociendo la Historia a través de la ORT. Mi nombre es Jesús Rodríguez y como todos los sábados lo recibo con gusto a través de Radio Fórmula, la 99.3. Es un gusto saludar también, como todos los fines de semana, al arquitecto y maestro en historia, Pedro Mier Llaguno. Arquitecto, muy buenos días, bienvenido.
1: Muy buenos días, Chuy. Muchas gracias por la bienvenida. Muchos saludos a todos nuestros amigos de la ORT y a todo nuestro muy estimado auditorio y al doctor Sánchez Villanueva, que lo estamos esperando.
0: Así es, un abrazo al doctor Sánchez ahí. Ojalá pronto tenga la oportunidad de acompañarnos de nueva cuenta. Y también a usted que nos escucha, que nos ve, le recuerdo el número para mensajes para que se reporte con nosotros, nos haga llegar sus saludos, sus comentarios y también, bueno, pues si tiene algún tema que esté de su interés que pongamos sobre esta mesa, con gusto recibimos la propuesta y ya lo vamos analizando, lo vamos poniendo ahí en la agenda. 834-133-8135 es el número para WhatsApp, ahí recibimos todos sus mensajes, sus saludos y bueno, ahí en la oportunidad que tengamos le damos seguimiento. También lo invitamos a que nos escuche a través de Alexa, si cuenta con un dispositivo Alexa, es bien fácil, únicamente menciona Alexa Radio Fórmula 99.3 FM y bueno, con esta maravilla de la tecnología, ahí nos estará sintonizando también, si es que no tiene un radio a la mano, ahí está Alexa también, y a través de nuestra página www.ort.com.mx también ahí puede escucharnos a través de la magia del internet. Y bueno, arquitecto, pues de esta modernidad vamos al pasado, a este viaje que como siempre, pues usted trata ahí de traer unos temas interesantes. Y hoy no vamos a hablar de algo en específico, ¿no? Sino más bien de efemérides, algunas efemérides, ¿no?
1: Exactamente. Es una consideración que hemos tenido, dando por hecho lo que siempre hemos considerado, que la historia en sus términos más aceptados, que no son necesariamente los más bien analizados y utilizados, pues la historia puede ser utilizada como una herramienta ideológica. Es por eso que la gente gana, nos menciona de repente que la historia la hace el que ganó, porque, o sea, independientemente si el que ganó o el que perdió, la hizo el que ganó. Y en parte tienen razón, porque pues es una forma del control humano, de lo que llamamos ideología mediante, para tener el control de la clase dominante. Entonces, por ahí es la importancia de conocer la realidad y el contexto de los hechos que han pasado durante el proceso de conformación de nuestra sociedad. Es muy interesante por cultura general conocer muchas otras cosas también de la historia, y sobre todo entendiendo lo que siempre hemos dicho, que la historia, sus hilos no son rectos y a 90 grados, ni los del tiempo menos, de la geografía ni del tiempo. Entonces, claro, todo nos afecta, todo nos interesa, qué bien, pero es natural que a los quienes formamos parte de un sector de la sociedad, en nuestro caso de Tamaulipecos, en nuestra ciudad inclusive, pues nos interesa un poquito más lo que nos haya afectado en el pasado para interpretar de nuestras propias deducciones qué es lo que afectó, qué es lo que tuvo que ver con nuestro desarrollo bueno y malo o regular que hayamos tenido, para poder siempre considerar y buscar la mejor opción para, en absoluta libertad, buscar el rumbo de nuestro mejor desarrollo social. Entonces, pues hay muchos meses en nuestro país, en nuestra región y por supuesto en el mundo, han sucedido muchas cosas que creo que nos pueden considerar y conocer y de alguna manera darnos un elemento de juicio para interpretar el tema que nos interese, la historia. Porque recordemos que también, bueno, eso lo decimos medio de chocantes, pero de la historia hay que enamorarse.
2: Así es.
1: Muy bien. Entonces, pues, como empezando a comentar una efeméride que le llamamos, pues, sin ninguna particularidad de intención, es simplemente el conocimiento. En 1823, en abril, y como consecuencia del plan de Casamata, Iturbide abdicó y se tuvo que retirar del imperio, del primer emperador. Y con permiso de Santana, de alguna manera el triunfador que siguió, el 12 de abril se fundó el puerto de Tampico, con pobladores de Altamira y el nombre de Santana de Tampico, porque este autorizó la nueva población del puerto y la reubicación de la aduana que existía en el lado en partes, depende de las fechas, del lado de Veracruz, del lado del río Pánuco, por supuesto, o de Tamaulipas. Uh-huh. Pero con esta decisión de Santana dio fin a una controversia regional que hubo por muchos años, ¿sí?, que llevó inclusive a la fundación y refundación, según donde se permitía o tenían acceso más a cuestiones aduaneras. Y fue tal la veneración por Santana en el puerto que el nombre de la ciudad pasó a ser, en el dicho popular, por supuesto, Santana de Tamaulipas, olvidándose del nombre de Tampico. ¡Qué caray! Esto perduró hasta la declinación del santanismo cuando se promulgó el plan de Ayutla en 1824, que se le llamaba Santana de Tamaulipas a Tampico. Bueno, reitero, no es una cuestión de mayor relevancia, pero pues forma parte de, es interesante conocer, creo yo. Y en 1824, el 22 de abril, se cambian los poderes del Estado a San Carlos, porque traíamos un pleito muy regular, San Carlos de Aguayo, y el Congreso situó la capital en Padilla, sin solucionar conflicto alguno y provocando la caída del primer gobierno estatal. ¿Por qué Padilla? Porque estaba a una distancia intermedia de los dos entidades, de las dos ciudades que estaban discutiendo por el control. Un poquito después, en 1825, un año después exactamente, el Congreso decretó que Aguayo fuera la sede definitiva de la capital, y elevándola al rango de Ciudad Victoria en honor al primer presidente de México, don Guadalupe Victoria. Comentábamos hace un momento, Jesús, de que curiosamente en forma coincidente me encontré unas moneditas aquí en Victoria, por supuesto de nulo valor económico, de 5 pesos, pero de cobre, de 1980.
0: Pero con mucha historia, ¿no?
1: Mucha historia. Es la figura, el perfil de Guadalupe Victoria. Y chiquititas, son pequeñas, de 5 pesos, pero de aquellos. Uh-huh. Y ahí dice, con letras, pero de veras pequeñas, el año en que fue acuñada y el G Victoria. Uh-huh. Y su perfil allí. Y bueno, pues tenemos tuvimos una moneda, y existen bastantes, creo, ejemplares. En lo personal, tengo algunos pocos, que repito, no son de valor económico, son de valor estimativo.
0: Histórico, más, ¿no?
1: Exactamente, simplemente, sí señor. Y en otro año, en 1918, el pleito, pero bien clavado, ante el acendrado antagonismo de los generales tamaulipecos Luis Caballero y César López de Lara. El gobierno de Carranza buscó conciliarlos, porque traían unas diferencias muy importantes. Carranza intervino mediante la intervención del general Pablo González, que recordemos que el general Pablo González era el jefe del ejército del noreste del el jefe del ejército constitucional, Carranza. Uh-huh. El del oeste, pues eran Calles de Obregón, los del este, el general González, y los del centro o sur eran Emiliano Zapata y Pancho Villa. Pablo González quiso intervenir porque había sido jefe de ambos en los combates, pero fue inútil. Los rivales políticos bien formados, que eran López de Lara y Luis Caballero, terminaron en un duelo en donde resultó muerto un acompañante de Caballero y herido levemente el licenciado Emilio Portes Gil, que estaba ya actuando también en colaboración al presidente, bueno, todavía no era el presidente, era el jefe del ejército constitucional, de las diferencias, pues, que podían terminar en cosas mucho más serias dentro del mismo ejército. Así que 18 de abril, los generales Luis Caballero y Eugenio López se declararon virtualmente en rebeldía. Y el general Osuna, también compañero de ellos, infringió a los rebeldes un fuerte golpe en la batalla de Marquesotes, municipio de Jiménez, y lo redujo, pues, a focos pequeños de resistencia, hasta 1920, cuando el general Caballero se sometió a Carranza y depuso su actitud. El Senado designó al profesor Andrés Osuna gobernador provisional. De tal manera que el 19, un día después, siendo gobernador el general López de Lara, pasaron los poderes municipales de Villa Quintero a Canoas, acá las tierras tan bien vistas por nuestro amigo el doctor
0: José Sánchez,
1: cambiando el nombre de esta congregación a Villa Juárez y quedando Quintero bajo su dirección. Y a partir ya de épocas más recientes, 1937, Villa Juárez, el Congreso le cambió su nombre por Ciudad Mante.
0: Bueno, vamos a detenernos aquí tantito, arquitecto, para ir a la siguiente pausa comercial. No tardamos y volvemos con más de Conociendo la Historia a través de la ORT. Acompáñenos.

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0: Ya estamos de regreso, gracias por continuar con nosotros. Y bueno, arquitecto Pedro Mier, continuamos con esta serie de efemérides muy interesantes que nos está presentando el día de hoy.
1: Sí. Pues sí, también pues con cierto sentimiento observamos de que, pues como lo decíamos, las líneas de los tiempos no son rectas, uh-huh, y verticales y horizontales, son como que de telita de araña. Entonces, en 1928, el día 4 de junio, falleció tristemente para todo el sector educativo de Tamaulipas el maestro Lauro Aguirre, reconocido educador tamaulipeco, reformador de la pedagogía como técnica de enseñanza. Pues eso fue una aportación muy, muy buena del maestro Aguirre, que fue siempre un hombre y su obra, su trabajo, muy, muy apreciado. Otra que podría resultar, por ejemplo, de cierto interés, es que llegan a Veracruz un barco que le llamaron la gente, las personas, el barco de los niños de Morelia, porque fue un barco que casi la mayor parte de sus pasajeros eran menores, que sus padres, con dolor, me quiero suponer con todo su corazón de dolor, para poderlos enviar y rescatarlos de la guerra civil en España, los enviaron acá con nosotros, no precisamente a Tamaulipas o a Victoria directamente, pero sí indirectamente, y fueron adoptados con una intervención muy, muy, muy apreciada por el resto del mundo, para lograr que hicieran su desarrollo acá, y rescataban inclusive la vida, porque fue como todas las guerras, fueron muy crueles y muy dolorosas, y en ese caso pues era una guerra del ejército franquista con mucha de la población civil, simplemente. Entonces llegaron y fue una buena imagen que tuvo el país ante todo el mundo por ese acto, que sí, por la consideración de que eran menores. Y posteriormente, un poquito después, llegó otro barco y con 1800 personas, ahora sí ya mayores, no necesariamente sus propios familiares, porque para poder enviar a los niños tienen que dar por lo menos una referencia de alguien para poder tener como en un momento darlo en adopción, así a ese grado de terribles dolores de la guerra, ¿verdad? Pues ni modo. Entonces, y esos, en ese barco llegaron entre gente de trabajo, gente intelectuales también, y algunos, una buena cantidad de los fundadores originales de lo que es el Colegio de México, curiosamente. Muy bien. Entonces, en el 35, en 1835, pues Lázaro Cárdenas, responsable, se hace o Plutarco Elías Calles, es expulsado del país y se responsabiliza a Lázaro Cárdenas por la inestabilidad laboral, hubo conflicto. O sea, todavía hasta en el 35 hubo ciertos conflictos y diferencias entre el grupo que estaba ya en el poder. Y yéndonos un poquito para atrás en el tiempo, en 2002, bueno, perdón, dije al revés, para adelante,
0: sí.
1: En el 2002 entra en vigor la Ley Federal de Transparencia y Acceso a la Información, que dio origen al Instituto Federal de Acceso a la Información Pública, que actualmente, aquí, como usted, señor licenciado, que está en las noticias, se habrá dado clara cuenta de que son, en este momento, son temas que están en revisión por parte
0: sí, de, vuelven a estar ahí en las mesas de debate.
1: Sí, señor, exactamente. Aquí ya me encontré el buque Sinaia, es el que trajo a 1800 españoles que escaparon de la represión franquista al término de la Guerra Civil Española y recibieron asilo del gobierno mexicano. Y bueno, pues hay cierto aprecio también por parte de todo el mundo, porque fue un acto de civilidad muy bien visto, muy bien considerado. ¿Qué otra cosa pudiéramos considerar? Bueno, pues el 19 de junio de 1867, pues cayó el último reducto del Imperio II, el de Maximiliano, al caer Querétaro. Y Maximiliano de Habsburgo, Miguel Miramón y Tomás Mejía, personajes de los que ya los hemos platicado aquí en este programa, sí, fueron juzgados y condenados a muerte por delitos contra la nación. Y en su oportunidad, poco después, pues fueron fusilados. Esa fue la triste realidad, ni modo, es la guerra. El gobierno de Huerta empezó también a perder desde 1914. La División del Norte, los Dorados de Villa, triunfaron en la batalla de Zacatecas, que tiene hasta su música.
0: Su marcha de Zacatecas.
1: Su marcha de Zacatecas, de la alegría que les dio el golpe definitivo contra el gobierno de Victoriano Huerta. Cosa que, por ejemplo, en 1856, el 25 de junio, se expidió la ley de desamortización de los bienes eclesiásticos en el medio de los abogados, como nuestro amigo y como muchas personas, o los historiadores o los interesados en nuestro pasado para estudiarlo, le llaman ley Lerdo. Porque aun cuando el titular de la presidencia era el licenciado Benito Juárez, la persona que le llevó la redacción y todo el espíritu de esa ley, que era la ley de separar la iglesia de lo civil, la hizo el licenciado Lerdo de Tejada.

0: pues los alcanzó.
1: Se los impidió.
0: Así es. Y también de que para un poquito antes, después de, pero ya con las, ya viendo el fallecimiento de Maximiliano, en 1901 se habían reanudado las relaciones diplomáticas entre México y el Imperio Austrohúngaro, que después también, como en todas estas situaciones de los de las ideologías por las armas, pues ellos también sufrieron mucho con la muerte de Francisco José y su esposa embarazada, y poquito después la Primera Guerra Mundial. Conclusión, la que hemos, y reiteramos, la guerra no deja nada.
1: Uh-huh. El muertos nada más.
0: Mi dolor, muerte, sí. Pérdidas, terrible. Y el cambio de opiniones, por diferentes que sean, con el respeto que se merecen, nos merecemos todas las personas, es muy saludable. Porque si usted tiene la razón, mi querido Chuy, y yo digo otra cosa, pero me convence, ya sé algo más que uh-huh. me enseñó Chuy, mejoré. Y si es al revés, si yo lo convenzo a Chuy, Chuy se mejora porque tiene un poquito más de conocimiento de lo que tenía. En conclusión, es bueno para los dos. Si de otra manera, la guerra es terrible. No tiene nombre.
1: Sí, no tiene punto positivo.
0: Sí, definitivamente. Ahora, como una cuestión también, pues bastante... ¿cómo pudiéramos decir? Con diferencias de opiniones, es que en 1520 Cuitláhuac fue designado sucesor de Moctezuma y Xocoyotzin, emperador de los mexicas. Bueno, en 1803, es en 1520. Y en 1520 también, pero un poco después, Hernán Cortés es derrotado durante la Noche Triste. Y aquí hay también una interpretación que pudiéramos, o que sirva a este tema para analizarlo y que cada quien lo interprete como su razón se lo indique. 800 hombres, por avanzados y pólvora que tuvieran, no había casquillos. La pólvora había que hacerla, uh-huh. Caminar desde por donde no hay camino, desde Veracruz hasta México, y luego ganarles a 100,000 guerreros bravísimos, pues es un poquito que hay quien piensa de otra manera. Pero el hecho es que así, eso sucedió. ¿Y qué podríamos comentarlo de alguna manera? Y el 6 de septiembre de 1860, en Guanajuato, Benito Juárez proclamó las leyes de reforma, muy soportados con lo que comentamos hace un momento de la actividad jurídica de Lerdo de Tejada. ¿Qué otra cosa pudiéramos comentar? Nuestro Tamaulipeco, Manuel Mier y Terán, y Antonio López de Santana, que alguna vez combatieron juntos contra el ejército español de Ciro Barradas en Tampico. Lo derrotaron a Ciro Barradas. Y con esto, ¿qué consecuencias? Pues siempre las de la guerra son terribles, las buenas y las malas. Pero ¿por qué se suicidó Manuel Mier y Terán aquí en Sotolamarina, en donde habían fusilado a Iturbide y demás? Pues porque él se sentía, después, en realidad la batalla por Tampico fue mayor mérito que el propio Santana, y no lo tuvo.
1: Muy bien, vamos a la siguiente pausa comercial, arquitecto Pedro Mier, y ya regresamos.

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0: Ya estamos de regreso, gracias por continuar con nosotros en Conociendo la Historia a través de la ORT. Y bueno, hoy estamos hablando de algunas efemérides. También destacar, arquitecto, que bueno, no le estamos hablando de meses ni de fechas concretas, ¿no? Estamos únicamente con los años, y bueno, algunos años arriba, otros abajo, como usted siempre dice. Bueno, ahí cómo van las líneas del tiempo, no es una fecha exacta, son datos que nos proporcionan, y que bueno, tratando de explicar algunos temas relevantes, como este que nos decía antes del corte, que era en específico sobre la batalla de Tampico,
1: sí,
0: ¿no?
1: Sí, pero cómo es importante que sepamos que mientras más concentrado sea el estudio o lo que estemos estudiando, es más fuerte el efecto de la relación de las líneas del tiempo y la geografía, ¿verdad? Porque pues nos afectó a nosotros con la guerra civil. Bueno, pues de guerra civil española, pues en realidad, salvo ese acto de humanismo de los niños y los españoles que se les dio asilo, pues en realidad no hubo pérdidas para nuestro país, ¿verdad? Uh-huh. Al ganarle a Isidro Barrado en la batalla por Tampico, señala que el que llevó la batalla con más resultados fue Manuel Mediterán, y no se le reconoció, y él quiere ser candidato para la República, que se estaba
0: formando,
1: sí, se estaba formando apenas, pero él quería hacerlo, y tuvo, pues, Santana se fue por otra parte, él fue 11 veces, y Manuel no lo dejó ser ni una. ¿Dónde está Manuel Meritera? Bueno, sus restos están en Matamoros, por ser de origen matamorense. Que, bueno, también, bueno, ya sabemos que en septiembre nos invadieron los norteamericanos a México, el 13 de septiembre, pues la batalla de los niños héroes, bueno, eso ya lo sabemos más con más claridad. Lo que sí es que el 12 de septiembre de 1847 se conmemora una gesta heroica también con unas diferencias contra lo usual para la época, que fue que los triunfadores fueron el batallón de San Patricio en la batalla de Churubusco, y fueron triunfadores y les costó mucho, y a fin de cuentas, bueno, no se pudo evitar que los franceses tomaran la Ciudad de México. Pero sí, les dieron una guerra tremenda los irlandeses, y demostrando que ellos habían emigrado, en este caso, de Europa a los Estados Unidos, conforme a la situación que existía entonces, y no pudieron entenderse ni por religión, ni por idioma, ni por muchas otras cosas con los ya colonos que ya había en lo que todavía estaba en proceso de ser Estados Unidos, pero todavía estábamos en litigio entre España, México y el propio Estados Unidos. Bueno, pero se les reconoce siempre su participación a favor de la libertad de nosotros. Muy bien. Otra de septiembre, muy, muy bonita, vamos a llamarla así, qué mal, pero muy interesante. José María Morelos inaugura en Chilpancingo lo que se le llamó el Congreso de Anáhuac. Tal vez no haya... Los jurídicos no consideran un congreso formal como tal, pero fue un excelente trabajo previo preliminar, porque ahí Juan Nepomuceno Rosens le dio lectura a los sentimientos de la nación, que fue en realidad un origen muy, muy, muy interesante de la Constitución, que, bueno, con los años nos ha cambiado un poco, ¿verdad? Pero ese fue, se le considera que ese fue su origen. Y luego también las artistas, bueno, y Santana era guapo para el arte. El 15 de septiembre de 1854, por primera vez en público, se cantó el himno nacional mexicano. ¿En dónde crees? En el Teatro Santana.
0: ¿Dónde más iba a ser?
1: Pues él hizo el teatro y contrató acá. le puso su nombre. Muy bien. Pero en fin, bueno, es menos malo hacer el teatro que hacer la guerra, creo yo. ¿Qué otra cosa podríamos comentar aquí también? Bueno, pues que el 28 de septiembre fue la primera acta de independencia nacional que se existió, aunque no fue validado hasta 15 años después con el gobierno de España. Otra efeméride que le llamamos porque fue muy reconocida, inclusive para el tiempo, fue la entrevista del general Porfirio Díaz Mori, presidente de la República entonces, con William Howard Taft, presidente de los Estados Unidos, con la curiosidad que se dijo siempre que ni uno hablaba español ni el otro hablaba inglés. Entonces estaban con los traductores haciéndolo todo lo posible, pero tuvo que, para poder enfrentar la paz permanente en todo el país, Díaz tuvo que enfrentar retos muy grandes, como por ejemplo el refinanciamiento de la deuda externa, efectos de la guerra del 46, de los tratados de Guadalupe Hidalgo, con los cuales pues la tierra se les entregó, la repatriación de 100,000 connacionales que vivían allá, el exterminio del bandolerismo y la exigencia de los Estados Unidos de recluir a las tribus seminómadas del norte. Para el efecto, en esta fecha en Ciudad Juárez se reunieron los dos presidentes para tratar diversos temas, y entre otras, la exigencia del norteamericano para la instalación de una base naval militar estadounidense en Baja California. ¿Por qué? Porque recordemos que está en esta fecha, pues está apenas en proceso también de consolidación la hegemonía de los Estados Unidos por el lado del Pacífico. No, estaban por el lado del Golfo, porque por las colonias y todo de aquel lado. Entonces les interesaba mucho el Pacífico. Entonces por eso el presidente Taft quiso la concesión, vamos a llamarle así, de instalar una base naval militar en Baja California. Además, dijo, no quiero aquí Mausers, porque son de los alemanes, puro Remington.
0: Puro nacional.
1: Puro nacional, pero nacional estadounidense. Uh-huh. Y cartuchos, porque pues ya venían con casquillo, entonces ya no era tan sencillo la tecnología de las armas también, ¿verdad? Y también se le pidió que cancelara el ferrocarril transísmico que estaba en proceso de proyecto y construcción, y que que le prolongara el arrendamiento de la bahía de Magdalena, y el disgusto de Taft por la simpatía demostrada de México por el Japón, porque ya para entonces ya andaban, inclusive los japoneses, pues haciéndole ojos bonitos al Pacífico de su lado por el petróleo. Los hidrocarburos ya sabían de su existencia, los grandes países, y pues todos estaban interesados. También se enojó Taft porque México apoyó a José Santos Zelaya, quien abandonó Nicaragua, pues por problemas de política seguramente de ellos, pero amparado por la bandera de mexicana. Y por fin Díaz lo aceptó, le dio la oportunidad de vivir en México o provisionalmente o algo así, no para intervenciones políticas de ningún tipo. Y también pidió la cancelación de las zonas libres fronterizas. Solamente esta cosa es donde Díaz evitó la formalidad y compromiso de todo. Él sí dejó las la zona libre fronteriza, vamos a decir que pues era conveniente tal vez para ambas partes, pero evitó la formalidad y el compromiso de todos los demás requerimientos estadounidenses, la base en el Pacífico, el ferrocarril transísmico, todo lo que quería Taft. Con esto y la cancelación de alcabalas y el canon, eran impuestos que encarecían la producción. La cabala era un impuesto por cruzar un puentecito de un río. Si tú llevabas chechevas, tenías que pagar algo para cruzar nomás. Esa era la alcabala al municipio. Y el canon era otro tipo de impuesto también, que encarecían la producción. Y después de casi 70 años, pues con estas aplicaciones se alcanzó, mal que bien o regular, la famosa Pax Porfiriana, acontecimiento político de importancia. Sin sus resultados, señalaron que el gobierno de Díaz no era sumiso ni incondicional al gobierno más poderoso de la historia, y se pueden interpretar como el principio del fin del gobierno tuxtepecano de Porfirio Díaz. Bueno, y ahora viene la revolución, el plan de San Luis, sí, ya, don Porfirio con 80 años, pues dice, bueno, yo hasta aquí llegué. Y escribió la sucesión presidencial. En 1909 fundó el partido antireleccionista y el 16 de ese año conoció al general Díaz, y sabiendo que iba a buscar, a pesar de su edad, él pensaba, Madero pensó que Díaz buscaría una reelección más, pero en esta iba a llevar a Ramón Corral como vicepresidente. Y Gustavo no pudo oponerse lo suficiente o orientarlo, como pudiéramos decir, a su hermano Francisco, que solicitó ser candidato a la presidencia en lugar de Corral, y el general Díaz le respondió que él entregaría el poder al que lo gane.
0: Vamos a ir a la pausa comercial, arquitecto, no tardamos y regresamos con más hoy hablando de efemérides aquí a través de Conociendo la Historia en la ORT. Acompáñenos, ya volvemos.
1: Muy bien.

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0: Estamos de vuelta en Conociendo la Historia a través de la ORT. Le recuerdo nuestro número para mensajes 834-133-8135, mensajes vía WhatsApp. Hoy hablando sobre diferentes efemérides en distintos años, por supuesto, también. Y bueno, estábamos hablando sobre Madero, ¿verdad, arquitecto?
1: Sí, señor. Entonces, en 1910, el 5 de octubre, bueno, fue un poquito antes del 5 de octubre, ¿no? Se presentaron tres partidos en las elecciones del Ejecutivo Federal. Uno, el antirreeleccionista con Madero y Pino Suárez. Dos, el nacional porfirista con el general Díaz y Teodoro de Esa. Y tres, el reeleccionista postulando al general Díaz como presidente y Ramón Corral como vicepresidente. Y en el reeleccionista, pues era a los 80 años de don Porfirio, pues era obvio que no iba, ya estaba muy avanzado en su edad. Y que, bueno, fue su decisión de que Ramón Corral fuera su candidato a vicepresidente. Y para el 6 de junio, que siguió, en la campaña en Monterrey, Madero, que lo pescan y que lo aprenden, por un supuesto conflicto, real o no, no lo sabemos, agrario, y lo remitieron a San Luis Potosí, de donde fue rescatado por sus seguidores al intervenir con una destacada participación todo el grupo potosino de la Huasteca. San Luis Potosí es un estado que tiene una parte en el altiplano semiárido y otra parte en la Huasteca potosina. Bien, entonces el licenciado Pedro Antonio de los Santos era una persona muy joven que fue el jefe de la familia y fue el abogado, en fin, de Tampa, Morlón, Corona, San Luis Potosí, y lo vi como un trámite natural o normal en eso. Lograron que la autoridad local de San Luis le designara a la ciudad por cárcel, y situación que lo aceptaron, y Madero lo aprovechó en su primera oportunidad, que tuvo unos poquitos días después, para escapar a Estados Unidos, en donde convocó a la revolución mediante el plan de San Luis para el 20 de noviembre. Ese manifiesto fue fechado el 5 de octubre de 1910 por Francisco I. Madero, líder del movimiento revolucionario mexicano y candidato presidencial por el Partido Nacional Antirreeleccionista, bajo el lema "Sufragio efectivo, no reelección". El documento convocaba a levantarse en armas, así de plano, para la culminación de la dictadura de Porfirio Díaz y establecer elecciones libres y democráticas. También se comprometía a restituir a los campesinos las tierras que les hayan sido arrebatadas por los hacendados. Y aunque se redactó en San Antonio, Texas, el 5 de octubre, el último día que Madero estuvo preso en San Luis Potosí, a fin de evitar conflictos con el gobierno de los Estados Unidos. Y muy pronto pues llegaron a México las copias. El 18 de noviembre se descubrió una conspiración contra Díaz en Puebla, dirigida por Aquiles Cerdán, quien fue asesinado con su familia por la policía. Sin embargo, como quiera, la proclamación de Madero en noviembre de 1910 surgió con levantamientos armados a lo largo de México y que pues culminaron al fin con la renuncia del general Porfirio Díaz. Y el triunfo de Madero en las elecciones presidenciales de 1911, así como en la Revolución Mexicana, que cobraría, triste caso, la vida de cientos de miles mexicanos. Con la aclaración pertinente de interpretación, una vez más, una revolución no quiere decir una guerra civil. Una guerra civil es la guerra. Sangre, dolor, pérdida, en fin. una revolución social puede ser pacífica, puede ser un cambio acelerado de la cuestión jurídica del medio social. Esa es una grandísima diferencia
0: de que, entre una y otra.
1: Entre una y otra, en rigor de su significado idiomático, ¿verdad? En fin, así que el presidente de Madero resultó electo y como vicepresidente, el licenciado José María Pino Suárez. Entonces, pues ya conocemos buena parte de lo que ha sido, donde a menos de un año de que se proclamara la revolución, que así le llamamos, el 15 de octubre de 1911, hubo elecciones extraordinarias para elegir al nuevo presidente. Anteriormente, el general Porfirio Díaz se reelegía para ejercer su octavo mandamiento en la presidencia. Y durante la jornada en México no pasó nada, en realidad fue ordenada y limpio el proceso hasta que llegó a su fin. Pues mucha gente, una cantidad muy considerable para la época de los votos, y considerando, y recordemos que el voto universal era sumamente difícil de aplicar en este país tan pequeño, con tantas fallas de comunicación de todo tipo, como lo que no como ahora. Entonces eran unas elecciones casi, pues de los representantes, de los representantes, los que
0: elegían. Un pequeño círculo.
1: Así es. Pero el 22 de febrero de 1913, Victoriano Huerta traicionó a Madero y a Pino Suárez y los mandó a asesinar atrás de la penitenciaría de Lecumberri. Triste situación para nuestro prestigio, por decirlo de alguna manera. Y el 16 de octubre de 1912, el general Félix Díaz, pues hermano de don Porfirio, se rebela contra el gobierno de Madero y la revolución. Repito, la revolución, así le llamamos. El general Díaz estudió en el colegio militar para servir al Estado Mayor Presidencial de su tío, el general y presidente de México, Porfirio Díaz. Una pequeña corrección. En mi investigación lo menciona como su tío, el general y presidente de México, Porfirio Díaz. Y creo que sí lo fue. Lo voy a revisar como quiera. En el ejército ya había logrado el grado de general brigadier, pero cuando se inició el gobierno de Madero, se retiró. Y en 1912, el 16 de octubre, Félix Díaz, con una fracción del 19º Batallón y secundado por el coronel José Díaz Ordaz, se levantó en armas contra Madero, pero fue derrotado por Joaquín Beltrán, detenido y sentenciado a muerte por traición en una corte marcial. Sin embargo, sus defensores alegaron que Díaz había ya renunciado al ejército anteriormente, por lo que no se le podía aplicar ley marcial, así que lo trasladaron a una prisión en la Ciudad de México. Y se convirtió, pues, en enemigo irreconciliable de Madero. Y en la Ciudad de México, el 9 de febrero de 1913, con el cargo con apoyo de la Escuela de Aspirantes y otras fuerzas golpistas, fueron liberados Félix Díaz y Bernardo Reyes, quien recordamos que después trataron de tomar el Palacio Nacional, en donde le tocó los rigores de la guerra y la muerte, pues al general Reyes, porque fue muerto al tratar de tomar el Palacio Nacional y entrar con su tropa militares por la Puerta Mariana, con su caballo preferido, el Lucero, y ataviado con un uniforme de lujo y un manto obsequio del rey de España. Ya me fue el nombre del rey de España que se lo regaló. Bueno, obviamente no era, ya murió hace muchos años. Así que Félix Díaz pues firmó el pacto de la embajada junto con junto con Victoriano Huerta y todos ellos, Y bueno, ya hemos comentado todo lo que sucedió para hacer con el golpe que dio Victoriano Huerta, a pesar de que el de Gustavo Madero, el hermano del licenciado Francisco Madero, le dijo, desarmó primero Huerta y le dijo, te están traicionando, no lo hagas, el tu jefe de seguridad, y lo perdonó, sí lo hizo, uh-huh. Y al segundo o tercer día los aprendió y los fusiló. De tal manera que en 1916, pues Félix Díaz volvió a ver si a luchar contra Venustiano Carranza, pero fracasó, y porque pretendió jefaturar otros movimientos que tenían ya sus propios caudillos y objetivos. Y posteriormente pasó a Veracruz, donde había muchos rebeldes anticarrancistas, pero no había un caudillo estatal. Y aunque estaban levantados en armas, varios antiguos compañeros de él, fue así como Félix Díaz encabezó a un movimiento contrarrevolucionario de 1917 a 1920. Sus objetivos políticos, el plan de Tierra Colorada se llamaba. De hecho, los felicistas no pasaron de hacer una típica guerra de guerrillas. Su fuerza residía principalmente en un dudoso prestigio nacional e internacional.
0: Bueno, pues con esto llegamos al final de este recorrido de efemérides, arquitecto.
1: Bien, qué bueno, espero que haya sido del agrado de nuestro muy estimado auditorio. Uh-huh. Y que si tienen curiosidad, además de que nos pueden preguntar con toda confianza para...
0: Claro.
1: A ver si sabemos, pero los invito a investigar también.
0: Sí, y claro, es parte de esta dinámica, ¿no? También de dejar ahí algunos temas interesantes para que, bueno, aquel que le haya interesado más o que le haya dejado alguna duda, bueno, pues se enfoque a investigarlo, ¿no?
1: Sí, señor, buscamos la interpretación de nuestro público.
0: Y ahí a la próxima, bueno, nos dice ese tema que a usted le interesó, que investigaron, ¿verdad? Y si no están de acuerdo, bueno, pues también
1: que
0: lo comente. gracias, arquitecto Pedro Mier, por acompañarnos como siempre.
1: Al contrario.
0: Agradecerle a usted también en nombre de todo el equipo de ORT Radio y nuestro director general, ingeniero Enrique Cárdenas de la Villano, por dejarnos entrar a sus hogares. Mi nombre es Jesús Rodríguez. Los espero el próximo sábado en una emisión más de Conociendo la Historia a través de la ORT. Que tenga un excelente fin de semana.
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